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7: Estudio de impacto ambiental. 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Consultora Ambiental del Paraguay S.A., con registro CTCA número E-173, conforme a la ley número 294/93 de evaluación de impacto ambiental y su decreto reglamentario número 453/13 y su ampliación y modificación 954/13. 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días hábiles, a computarse a partir del día siguiente de la última publicación.
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Aunque atrás, como dice Iván Acuña, no controles, está el puente, el Golden Gate de San Francisco. Pero, bueno, vamos a ver cómo está la transmisión. Me va a decir Iván si estamos bien. Yo creo que perfecto. Esta semana vamos a tener un clima espectacular, porque vamos a tener sol. Hoy nubladito, 21 y 12 grados. Lunes 23 y 12 grados, fresquito pero con sol, ideal. 24 y 12 el martes, soleado. Miércoles 26 y 12. El jueves vuelve a nublarse.

Pero calor, 30 grados y 14. 30 la máxima, 14 la mínima. Pero nubladito. Viernes 31 y 20. Sábado sí, ya con lluvia. Sábado 24 y 20. Y ya dice acá el pronóstico que de AccuWeather, ¿verdad? Que va a llover. Y el próximo domingo soleado, pero 30 y 20 grados. Linda jornada. Mira, tuvimos una semana bastante violenta. ¿Por qué? Desde el problema del número 2, supuestamente se cayó en el baño y apareció totalmente destrozado, por lo menos en la parte del rostro. Y también el tema de todo lo que significó el problema de los bancos con el llamado al orden de los senadores Barrios Núñez y el diputado La Torre, nada más y nada menos que el primer anillo del presidente del sector médico, que en realidad reventó por el tema de salud. Y hoy en día parece ser que hoy van a haber cambios. A ver si se confirman. Supuestamente fretes de IPS va al Ministerio de Salud. ¿Para qué realmente? Porque en IPS hizo un desastre y ahora va a ser en salud. Así que vamos a ver qué es lo que parche tras parche, rueda pinchada. Vamos a ver qué pasa. Ojalá que no sea así y yo me equivoque. Tiene buena voluntad política de tratar de transparentar, pero en realidad lo que la gente dice es que hizo un cambio de guardia nomás, sacó una empresa y metió otras. No sé si es cierto, pero la desconfianza es generalizada y en IPS en realidad reina el caos, igual que en el Ministerio de Salud. Así que no sé si puede arreglar una sola persona esto. Es un problema sistémico, es un problema endémico y es un problema institucional. Así que vamos a ver qué pasa. Pero bueno, antes de pasar a estos temas nacionales, vamos a ver un poco qué dice nuestra homilía de hoy, nuestra homilía de hoy, vamos a ver qué dice nuestra homilía de hoy. Dice, lectura del Santo Evangelio según San Mateo 18. En aquel tiempo, acercándose Pedro a Jesús, le preguntó, Señor, si mi hermano me ofende, ¿cuántas veces tengo que perdonarlo? ¿Hasta 7 veces? Jesús le contesta, no te digo hasta 7 veces, sino hasta 70 veces 7. Por esto, se parece al reino de los cielos a un rey que quiso ajustar las cuentas con sus criados. Al empezar a ajustarlas, le presentaron uno que debía 10.000 talentos. Como no tenía con qué pagar, el Señor mandó que lo vendieran a él con su mujer y sus hijos y todas sus posesiones, y que pagara así. El criado, arrojándose a sus pies, le suplicaba, diciendo, ten paciencia conmigo y te lo pagaré todo. Se compadeció el señor de aquel criado y le dejó marchar, perdonándole la deuda. Pero al salir el criado aquel encontró a uno de sus compañeros que le debía 100 denarios, y agarrándolo lo estrangulaba, diciendo, págame lo que me debes. Compañero, arrojándose a sus pies, le rogaba diciendo, ten paciencia conmigo y te lo pagaré. Pero él se negó y fue y lo metió en la cárcel hasta que pagara lo que debía. Sus compañeros, al ver lo ocurrido, quedaron consternados y fueron a contarle a su señor todo lo sucedido. Entonces el señor lo llamó y le dijo, siervo malvado, toda aquella deuda te lo perdoné porque me lo rogaste. ¿No debías tener tú también compasión de un compañero como yo tuve compasión de ti? Y el Señor, indignado, lo entregó a los verdugos hasta que pagara toda la deuda. Lo mismo hará con vosotros, mi Padre Celestial, si cada cual no perdona de corazón a su hermano. 70 veces 7 hay que perdonar, hermano. 70 veces 7. Y nos envía Miguel Méndez un mensaje, dice. Dios se glorificará en tu vida porque eres testimonio vivo de su amor. Cuando lleguen los tiempos de prueba, siembra esta verdad en tu corazón. Espera en él. Fortalece tu fe y ejercita la paciencia porque el reloj de Dios nunca se atrasa ni se adelanta. Es normal atravesar tiempos difíciles.

pero nunca permitas que el desaliento gobierne tu corazón. Confía que Dios está obrando. Dale espacio para mostrarle su competencia y misericordia. No dejes que la ansiedad por lo que aún no ha llegado robe tu paz. Los anhelos que has puesto en tus manos están seguros y se cumplirán en su plan perfecto. Bueno, gracias, Miguel. Excelente. Mi querido Iván Acuña de los controles. Vamos a ver por qué dicen los periódicos de hoy. Tenemos una larga lista de periódicos, Ivancito. Empezamos con Cáritas. A ver qué dice Cáritas. Soltar la mochila. Algunas claves para detectar el dolor y pedir ayuda. El padre Ricardo Moreno abordó el suicidio como un fenómeno complejo, donde convergen lo emocional, psicológico y espiritual, ofreciendo un enfoque basado en la contención y el amor al prójimo. Frente a la pesada carga de dolores silenciosos, la metáfora de soltar la mochila invita a entregar culpas, heridas y exigencias para hallar alivio y esperanza antes de llegar a un punto de quiebre. Una llamada es lo mejor que puede ocurrir antes de que ese ser querido decida lo peor. Estamos en la semana de prevención del suicidio. ¿Quién no ha tenido un dolor de ese tipo en alguna familia, en alguna amistad? Cuenta la leyenda que una viuda que había perdido a su hijo, a su esposo y a su hijo, fue a pedirle consuelo a un sacerdote, y el sacerdote le dijo, ve y busca a alguien que no haya tenido una pérdida como la tuya, y si encuentras, vuelve a mí. La viuda fue, y realmente el planeta había tenido alguna pérdida como la nuestra. Caso del MAS. La selección paraguaya debería ser siempre la prioridad, dice. En Olimpia existe una molestia por la convocatoria de Eduardo del MAS a la selección paraguaya sub-20 que jugará los Juegos Odesur en Santa Fe, Argentina. Mientras que Carlos Chena, mediocampista de Cerro Porteño, no fue llamado. Ñanduti afirma, Ñanduti tapa, Ñanduti dice que Varane dejará el Ministerio de Salud y asumirá frente, fue lo que dijimos. Uy, vamos a ver si eso ocurre realmente. La verdad que le exigieron el primer anillo, el presidente le exigió la salida de Varane, ¿verdad? Ya hace rato que viene teniendo problemas. Parece ser un problema de logística. Ese problema de logística es el que le está llevando a la crisis. Porque están invirtiendo en edificios, están invirtiendo en salud, pero no tienen médicos y no tienen remedios. Así que ese es el verdadero problema y esa es la situación por la que está pasando la salud en Paraguay. Nosotros venimos hace 6 meses pidiendo que 4 cosas nos mantenga la salud. Que tenga un edificio donde se pueda atender, por ejemplo, la unidad de salud familiar. Que en esa unidad de salud familiar exista un médico, una médica o por lo que sea punto. ¿Por qué? Porque para no irte de balde a hacer horas y horas esperando que te atienda alguien. Y que después de haber un médico te receten algo que exista en la farmacia. ¿Verdad? Y por último, en la cadena, si no tienen estas 3 cosas básicas, que traten de buscar un mecanismo de solución para poder terminar con esta endemia nacional, que es el problema de peregrinar por culpa de la salud. Y yo sinceramente te digo, no creo que este frente haga gran cosa. En IPS la gente le trató de charlatán, ¿verdad? La gente le trató de carreta vacía, puro ruido, ¿verdad? Porque en realidad lo que hizo es movió todo, pero no hizo nada. Al final, crisis en IPS, crisis en Ministerio de Salud, y ahora le van a poner al frente de salud. Ojalá que no, porque puede ser un buen médico, pero de administración no entienden nada. Buena voluntad política, sí, la de transparentar y compañía, pero no sirve con el discurso y solamente con el informe. Tenés que tener capacidad de gestión. Tenés que tener, los médicos tienen que estar ahí, porque te renuncian 600 médicos, ¿y qué va a hacer? ¿Qué va a hacer al frente de salud si todo el mundo empieza a renunciarte? No puede hacer nada, digo. Entonces, pensá bien lo que vas a hacer,
mi querido Frente, pensá bien lo que haces.

No creo que vos seas el salvador del mundo ni el salvador del planeta. Y te voy a decir una cosa: no vas a solucionar así nomás. Vas a ser una mosca en la telaraña, te van a comer crudo, así como te hicieron en IPS, el passing shot, ¿verdad? Así te van a hacer. Y ahora, ¿qué es lo que pasa? Van a cambiar todito otra vez en IPS y van a cambiar todito otra vez en salud. ¿Para qué? Pero cambian todo para que no cambien nada. Por nada de cambio, ¿será? No digo con eso que Varano se vaya, ¿verdad? Pero tiene que haber un equipo de administración que solucione las cosas, no que haga nomás conferencia de prensa y cuente realmente lo que pasó, pero al final no solucionan. Muy bien, gerente de prestaciones, dice, piden no tocar fondos de jubilaciones del IPS. El IPS tiene 21 billones de guaraníes. ¿Qué tal? Todo el mundo quiere meter la mano ahí, todo el mundo quiere comer su parte, manga de ladrones, sátrapa. De los cuales 19 billones no se deben tocar eso. Obvio. Piraña son todos. Entonces van a entrar ahí a robar todo lo que pueden. Esa es la realidad. Eso es lo que hay que controlar con cuatro lupas. La fiscalía tiene que estar ahí controlando un guaraní por guaraní tiene que estar ahí. Qué mal que funciona la institución en este país. El gobernador de Central. Más señales de mejoría. Hugo Javier abrió los ojos. El abogado Guillermo Galloso relató que Hugo Javier González abrió los ojos y dejó de morder la cánula. Una señal muy importante para la salud. Se salvó ya. Ahora tiene que contar qué es lo que le pasó realmente, ¿verdad? Última hora. El diario Benjamín Costán. Última hora. Presupuesto general de gastos de la nación. 2027. Hambre cero aumentará 9,8% por un mayor número de alumnos. El Ejecutivo dispondrá de US 195,2 millones. El resto, US 304,7 millones, será administrado por 15 gobernadores. Ay, ay, ay, van a comer. Van a comer. Motivo, según Ministerio de Desarrollo Social, aumento responde a mayor cantidad de estudiantes registrados. Es un plan emblemático muy interesante. La funciona realmente. Operativo desmarque. Aísla al presidente. Distancia. Dice el primer anillo de Horacio Cartes, titular de la ANR, buscó en los últimos días despegarlo de la crisis que enfrenta el gobierno de Peña. Analista advierte que partido no puede huir de su responsabilidad política. Dice, mira, para que realmente Bachinun, La Torre y este Barrios. Bueno, el amigo Leite lo hace rato, ya se pegó. Leite lo hace rato, ya, leche hervida, leche hirviendo, fervendo. Le tirotea con todo, como dice el presidente, tira el ladrillo de la gradería y este naranjila un montón. Ladrillo, cascote está tirando. En la calle Cala, tipo, le rompió la cabeza al presidente. Gigantes de la inteligencia artificial coinciden que deben desacelerar su desarrollo. Eso es por preocupante incidente. Lo que pasa es que Altman ya avisó que la singularidad de la IA ya está a la vuelta de la esquina. ¿Eso qué significa? Que se va a adquirir vuelo propio. O sea, la inteligencia artificial va a tener una independencia. Eso es lo que significa la singularidad. Pero cuando tuvo su independencia, ahí mostró que no solamente puede tomar decisiones propias, sino que puede hacer algunos ataques o ciberataques bastante peligrosos. O sea, desacelerar, dice. Ahora se dan cuenta de que le metieron pata y se le fue todito la inteligencia artificial. Vamos a ver qué pasa. Entrevista. Hay un movimiento de punitivismo en la región sostenido por políticos inescrupulosos, dice el profesor doctor Eugenio Raúl Zaffaroni, que está siendo sumamente criticado en la Argentina, porque la criminalidad argentina es un flagelo regional y la copia la tenemos aquí en Paraguay. Este Zaffaroni hizo un marco jurídico legal que no está acorde al latinismo regional. ¿Qué sentido? Es muy laxo con los delincuentes, ¿verdad? La fiscalía ni bien recibe la información de quién es el delincuente, ya lo lidera automáticamente
y dicen que el marco jurídico legal de este Zaffaroni, que fue copiado acá

En Paraguay, ¿verdad? Por el, no recuerdo el nombre del alemán que estuvo acá con nosotros trabajando, pero ese también es otro culpable de la delincuencia generalizada existente en la República. Es muy laxo y muy relativo este marco jurídico penal, y entonces...

España pierde terreno. No sé si tenía los terrenos. El gerente de Paraguay S.A. Yo creo que nunca tuvo tanto terreno. Para mí que le dieron un poco de changüí nomás y pidió que no se le toque a seis de sus administradores. Pero en el fondo sus administradores no fueron tan eficientes. Y la gente empezó a morderle con el presidente del partido. El presidente del partido es un corporativista de primera línea. ¿En qué sentido? Él es la cabeza del sistema. Él tiene ANR SA, Paraguay SA y gobierno SA. Entonces los gerentes que tiene al frente si no funcionan y tiene que cambiar, ¿verdad? Entonces a este llamado de la salud no funciona, que hace 6 meses que venimos trabajando sobre este tema de la salud, pero por lo menos para que solucionen esas cuatro cosas nomás. Edificio, o sea, atención, médicos que puedan hacerte realmente un diagnóstico, que puedan hacerte los estudios, que puedan darte los remedios que existen en la farmacia y que si no existe eso, traten de solucionar con un nuevo mecanismo para que se pueda realmente gozar de un principio básico de derecho humano esencial, que es la salud, ¿verdad? La educación también hace agua por todos lados, ¿verdad? Aunque el ministro diga que estamos bien, estamos bien.

0: De repente se cae la señal y entonces termina el tiempo del Zoom, ¿verdad? Ahora cambiamos de formato. Vamos a ver si podemos afinar un poco la transmisión.
1: Tapa de avicicolor. Dice, Contraloría General de la República pide monitoreo preventivo sobre recursos del IPS en... Bueno, esta es guerra de medios. Es un problema nacional donde nosotros no tenemos nada que ver. Y hay que llamarle a la cordura a estos medios que están metidos en esta guerra de bancos. ¿Por qué, señoras y señores? Nosotros no podemos tocar el sistema financiero que está más o menos funcionando bien por una cuestión de guerra de bancos que compran medios para poder tirotearse y nosotros en el medio. ¿Qué es lo que está pasando? Ustedes no se dan cuenta del problema que vamos a tener a nivel bancario. ¿No se dan cuenta? ¿Verdad? Que los medios generan una sensación de inseguridad. Porque ABC se tirotea contra la tribuna y compañía porque uno pertenece a un banco y el otro pertenece a otro. Un poco de cordura, señor. Donde los ciudadanos y las ciudadanas no empezamos a tener seguridad del sistema bancario. Mucho ojo. Asobán se reunió con el presidente Largo. Mucho ojo. Esto no es así. No. Entonces, por favor, cálmense. Hagan su negocio. Busquen sus fondos públicos, rindan cuentas, pero no toquen el sistema financiero. Si se cae, se caen todos ustedes. Ya pasamos nosotros por eso en la época de Banco Unión y compañía. Pizza. Fue muy duro, fue durísimo. Y eso no puede volver a ocurrir. Entonces, ojo. No jodan con este sistema. Cuídense, por favor, y cuídennos. Para eso están los bancos, para cuidarnos a nosotros. Esa es la realidad. Qué olor de irse. Bueno, Contraloría General de la República sugiere a la previsional la necesidad de un monitoreo preventivo y estrategia de diversificación del portafolio. Todo quiere meter la mano ahí. Todo quiere meter la mano en la plata de MPS. Plata fácil, plata dulce. Justicia justifica el pedido ante la exposición significativa de sus fondos en Bueno Pan del Grupo Baque. Sí, Atlas también hizo lo mismo en su momento. Todos están haciendo lo mismo porque quieren plata dulce, plata del Estado. Nosotros ahí poniendo la guita, ¿verdad? No hay atención, no hay médico, no hay farmacia, todos renuncian. Eso es lo que ganamos. Ya la ña ganado. De madurez cívica, qué falta de madurez dirigencial, neta. Ente de control plantea esta medida para garantizar el adecuado, claro que tiene que haber medida de control para garantizar el adecuado manejo de los fondos del Estado, no a los riesgos y para preservar la sostenibilidad, claro que sí, es dinero de los jubilados, se van a fumar en pipa para los dineros de los jubilados, bro. Otro tan. El mitin no responde pedido de informe sobre campaña sucia. Plazo dado por el senador venció el 27 de agosto. Evaluación. Aplicar prueba PISA en guaraní no elevará el resultado escolar. Esto es eterno toda la vida. El problema de salud, educación, empleo, seguridad pública. Toda la vida de que yo recuerde es un problema. No vamos a solucionar porque es un negocio. Pues. Cuando no hay seguridad, es un negocio de la compañía de

Seguro, y un negocio de todos los sistemas de seguridad vive por ahí. Se vende más cámara, se vende más guardia privado, se vende todo, se vende más. Y está bien, pero el problema es que hay inseguridad y se siente la inseguridad, ¿verdad? Cuando no hay salud, se vende más atención privada y farmacia. Por eso que ve farmacia cada una cuadra, ¿verdad? ¿Entendés? Entonces, y empleo creo que estamos bastante, 4.1 nomás, 5% es el paraíso laboral que le llamo, ¿verdad? Por debajo de ese, nosotros estamos aparentemente en un paraíso laboral, o sea que no estamos tanto. Aún me falta que estemos peor, ¿verdad? Pero, y seguridad, ahí nomás. Salud, seguridad, y bueno, economía, estamos bastante bien. Pero pasemos al popular, a ver qué dice el popular. El popular está en otra cosa, Natalia es la reinita mundial del banano 2026. Y ahora mismo Oima en plena competencia de belleza en Ecuador. Linda bananita esta señora. Natalia, muy bien. Por los 139 años del coloradismo, volvió la caballería republicana. Jiletes galoparon por la ANR. 170 caballos coparon la fiesta Colobó. ¡Wow! A la derecha de abajo dice Joanita Top Primaveral y Prechocha. Merezco un nombre completo. De las, dice. ¿No vas a quererlo por la mitad o qué? Merezco un nombre completo. Asaltaron tumba y terminaron bien a capeno. Para que aprendan otro día, dice. Onda cuartel pelado como los cráneos que robaron. Digo, eterno también el robo de los cráneos que se le vende a los alumnos de medicina. Se le vende. Agencia IP. Actividad económica registra fuerte protagonismo en sectores productivos. Nuevo albergue para familiares y pacientes en el hospital de Itagua. Más del 80% de los pagos de servicios ya se realiza de manera digital en Paraguay. Salud implementa relevamiento nacional de pacientes adultos oncológicos. Senatur presenta catálogo de nuevos paquetes turísticos para descubrir el Paraguay. Muy bien, agencia IP. Tapa de mil. Maquila. Us mil millones. La industria maquiladora del Paraguay alcanzaron más de $1,000 millones en exportaciones entre enero y agosto del presente año. El monto representa un crecimiento del 26% interanual. Qué grande este país. Si no fuera por los empresarios de este país, El Heraldo. Migraciones realizó más de 3.000 procedimientos de seguridad. 3.000. Entre enero y agosto, la institución llevó adelante 3.080 procedimientos vinculados a seguridad migratoria mediante controles documentales. En cuanto a los impedimentos de salida, contabilizó 1.642 casos. La principal causa fue la falta de documentación de viaje exigida. Los controles también derivados en 1.141 inadmisiones de ciudadanos extranjeros que pretendían ingresar al territorio paraguayo. No es así nomás. Destacan gestión del MAC para ampliar el mercado de carne paraguayo. Quiero nomás decirte que 8 nuevos frigoríficos ya adquirieron el rango de exportación a Turquía. Importantísimo, eso está fabuloso. O sea, y te voy a decir una cosa. Yo pensé, por ejemplo, para que tengas una idea, que la carne de chancho, la carne de cerdo, iba a faltar porque Paraguay está exportando a varios países y está exportando en cantidad. Yo pensé que iba a faltar, al contrario. Había sido que nosotros somos país de tercerización y de triangulación. Me entero. ¿Qué es lo que pasa? Inundó el mercado brasilero con carne de cerdo del Brasil. ¿Qué tal? Y a 8.000 el kilo. En cantidad, o sea, 8.000 kilos, y en algunos lugares, como un supermercado de nombre bastante interesante, a 17.000
a 18 mil guaraní, 7 mil 900 guaraní el kilo.

0: viernes, ¿qué tal? Bro?
1: Oh.
0: Pero si es posible ir por año, porque es importante cocinar bien la carne. ¿Sí? Gustavo Alfaro seguirá al frente de la Albirroja. Qué bien está Alfaro, che, ojalá. Segundas partes nunca fueron buenas, pero ojalá nos vaya bien esta vez. Che. Porque nosotros vamos a ser sede, una de las sedes del Mundial. Salud insta a donar órgano para salvar vida. Salud Pública insta a la ciudadanía a informarse y considerar la donación de órganos. Qué espectacular. Más vida, más vida, más vida. Sí, señor. Hay que donar órganos. Muy bien. Extra, extra, extra. Da gusto leer, da gusto leer. Ama que dicen Mario Ferrer. ¿Qué tuya y le caspiro tal Mario Ferrer? Le parece a. ¿Cómo se llama ese escritor brasileño que hizo El Peregrino? Ya, y le caspiro tal parece. Mario Ferrero, durísimo con las autoridades. Lo sucedido es una venganza. No pasa ni en las peores cárceles de Sinaloa, afirmó el conductor, señalando que le usaron al estilo de la mafia para quedarse con la plata y ahora le quieren descartar, dice por su socio, el número 2. Su socio y el número 2 será cumbiambeaban.com. Paulo Coelho. ¿Me hace acordar a Paulo Coelho? Sí, señor. Paulo Coelho. Sí, señor. Para las municipales, presionan a cocineras de hambre cero. Cada una debe juntar 20 votantes para seguir trabajando. Ah, es la misma baita. Según una denuncia viral, todo se está cocinando en las cocinas del Estado. Presionan a cocinera de hambre cero. Y kira kira, ni la cocinera de hambre cero. O sea, kira kira, mamá, ya kira. Hay que hacer más dieta. Muy bien, ya tunean a full a las vírgenes en Cagacupé. Dice preparativo para la preiniciación. Ya, ya, Cagacupé. Vos sabés que en algunos negocios ya están poniendo guirnalda de Navidad. O sea, más rápido que ya quieren que llegue. Todavía cuando terminó septiembre ya ponen el pesebre de Navidad en algunos supermercados. Bate cobio. Ese ya no tienen que sacar, malo. Tienen que dejarlo, malo. Muy bien, peluquera cordillerana habló de tratamiento que realiza las imágenes. Es cierto que le peinan a la virgen y le cambian su peinado. Insólito castigo a profanadores de cementerio. Comisión Garrote le dejó a Capenó Bolero. Y después tiene que ponerle una peluca, esto y con clavo, tiene que fijarle para que no se le caiga más. Clavo, hay que clavarle la peluca en la cabeza. Tres clavos. Los vecinos agarraron a los tres muchachos que reventaron panteones y hasta le sacaron cañón del cráneo, un finado. Y sí, le venden a los estudiantes de medicina. Aprovechan tragedia para rapiñar en bolsa. Llevan cerveza tras un vuelco mortal. Y no, vos vas a dejar la cerveza ahí, viejo. Vos vas a dejar, viejo. El rollo se acercó al lugar del accidente, pero no para ayudar, sino para alzarse con los packs de la bebida de esparramada en la ruta. Hubieran llevado también con la cerveza un trozo de carne. Hubieran llevado también, entonces, asado completo, pues. ¿Para qué? Y mandioca. Cada vez que van a hacer transporte de cerveza, lleven un poco de carne y lleven mandioca también. Así si se tumba, ya es completito el asado con la cerveza. El Independiente. Retiran ascensor de Pedroso que comprometía accesibilidad. Este da un blef total. Se fueron a ver lo que pasaba después del accidente. Este y resulta que ofrecieron un ascensor que no funcionaba y era para discapacitados. ¿Qué tal? El ascensor que debería garantizar la accesibilidad en la pasarela de Pedroso sobre la ruta Paraguay 2 fue retirado tras meses de cuestionamiento por sus fallas y falta de funcionamiento. La obra había sido presentada como una solución para que las personas con discapacidad pudieran cruzar la ruta. Y van a cruzar, pero la que dio que grande. Son noticias de Ciudad del Este. Transeúntes saquearon camión luego de que un chofer de 44 años volgara a... Se murió, lamentablemente. Saquearon la cerveza. Electricidad. Fitrande llama a plenaria y planifica una movilización masiva en contra de la reforma de la ANDE. Nacionales. Hugo Javier sigue delicado, pero con evolución.

favorable y meningitis controlada. Uy, paitego número 2 será. Hizo huevera. Ari, no sabemos si se mareó, si se cayó o le marearon, le cayeron y ahí le hicieron una cirugía estética. No sabemos. Hay que investigar eso. Averígüelo, Vargas, decía antes. Internacionales. Donald Trump afirmó que si Reino Unido abre el Mar del Norte, los precios del gasóleo se desplomarán. Ja, ¿para qué? Para que él compre a un dólar y venda a 10. Le hago el negocio. Cada vez que sube el petróleo es porque alguien compra a un dólar y vende a 10. Así, así de sencillo. Acá ya va a subir otra. Acá ya va a subir otra vez el combustible. ¿Por qué? Algunos dicen que se le está vendiendo demasiado combustible a Bolivia y que ahí es un super negocio. Y otros dicen que es otro negocio paralelo, la venta de combustible a nivel regional, y que la guerra es un pretexto. Sí, averígüelo, vergas. La tribuna. ¿Qué dice la tribuna? Aliana valora inversión sanitaria y Peña examina cambio en salud. Vamos a ver si hoy se confirma, ¿verdad? Boca agarrote la yapota, presidente de la Mionguero, ve y ahí al frente del Ministerio de Salud. Yo te puedo asegurar que no vas a tener resultados ni en 90 días, sinceramente. Vas a tener voluntad política para transparentar, pero no te va a servir. No te va a servir. Acordate de mí. Ese es un problema de gestión. Ese es un problema administrativo. Ese es un problema de planificación estratégica. No puede ser porque todos los años te falte médico, te falte remedio, te falte... No puede ser. Eso, vos que sos economista, presidente, vos sabés cómo se planifica todo. Vos sabés qué presupuesto vas a tener, con cuánta gente vas a contar. Y lo único que te hace falta es planificar exactamente cuánto enfermo vas a tener. Le agregás un 10% por las dudas, ¿verdad? Por si tenés un poco más. Y si no tenés, reprogramar nomás. Pero no puede ser porque en materia de salud tengamos edificio pero no tengamos médico. Y si se va el médico por una de esas raras casualidades, ¿verdad? Porque dice que son bastante pilatos tan algunos médicos, ¿verdad? Que no quieren asumir su responsabilidad, ¿verdad? Entonces, ahí atienden y recetan. Y si no hay este medicamento en la farmacia, ¿qué es lo que vas a llevar? Te va a ir para que te mire guau, te tome guau la temperatura y te diga que tenés H2N2 y no haya ni paracetamol para tu H2N2. No, pues si vas a intervenir, pues te hace una cosa. Si el presidente del partido le llama la atención al presidente de la República del mismo signo, aunque todo el mundo dice que soy soberana, pero bueno, ese ya es otro detalle, ese ya no es el mismo. Entonces, presidente, toma carta en el asunto. Y no es inversión nomás en edificio, porque ahí también los muchachos dicen que el porcentaje es bastante alto. Entonces, donde hay piedras, rumores quedan, ¿verdad? Hay sonido, hay ruido. Entonces, ¿qué es lo que te quieren decir? Ocupate en las cuestiones básicas y esenciales. Seguridad. Grave problema de seguridad. Operativo comando, me tengo este gobierno. Justamente te analiza nomás y vas a ver que te das cuenta que hay demasiado grupo comando que están haciendo asalto en zona donde no hay presencia policial. Segundo, salud. Si la gente te dice que hay problemas de salud, es porque hay problemas de salud, no te va a decir, vale. Y eternamente existió ese problema, pero ahora es momento de solucionar. Tres cosas más una nomás. Que el edificio esté limpio, que esté, porque realmente estamos hablando de salud, higiene y salud. Segundo, que se vayan los médicos a pesar de su renuncia, que cumplan con su parte social. Ellos al firmar con el Estado ya son agentes sociales, ya se deben al Estado y a la ciudadanía, ya no son médicos privados, no, son servidores públicos, agentes sociales, se deben a la ciudadanía, se deben a la ciudadanía, ¿entendés? No es médico privado, ese es otro sector. Es más, te atienden mejor en el privado, aunque cobren 15 mil, maní, por el seguro le paga 15 mil, no. Y vos le vas a pagar 5, 6, 7 y 8 millones de maní por 12 horas de guardia, pero. ¿Cierto? Hay mucha gente que dice que no está tan bien lo que están haciendo. Pero como tienen que fumarse en pipa el presupuesto general de gasto de la nación, nosotros los que exportamos todos los meses, ahí tenemos que vernos dura. La Catedral San Blas renacerá del incendio con una restauración que recuperará su imagen original. Nakayama plantea unificar el voto opositor para competir.

0: Y de las elecciones del 2028. Editorial. La dictadura y la democracia. A 37 años de la caída de Trone, la democracia exige entender que libertad no es rebelión permanente, sino que implica participación, respeto al disenso, responsabilidad ciudadana, diálogo y construcción de soluciones para los problemas comunes. La tinta aguanta todo. La tinta aguanta todo. El papel aguanta todo. Ivancito querido, vamos a los videos, será, por favor, antes que nos tiroteen otra vez, será, porque... Vamos a los videos, Ivancito querido, ¿qué tal?
1: Hoy te voy a enseñar a hacer ese juego de video a partir de este dibujo con GPT-6 Astra. Además, te voy a mostrar todas las cosas fabulosas que la gente ya está haciendo. Han creado una web 3D del cuerpo masculino que lo separa hasta en 2234 piezas modeladas. Miren eso. Inclusive le han pedido a GPT-6 Astra que dibuje a este señor de aquí en Canva, pero si se dan cuenta lo hace con el mouse, pasito a pasito. Vamos a ver cómo va quedando. Notable. Y una de las mejores cosas es que GPT-6 Astra funciona muy bien con el complemento de Hicksfield que puedes encontrar en ChatGPT. Esta, por ejemplo, es la recreación de la casa de la ópera de Sydney. Y si se dan cuenta, tanto el código como la geometría y como el modelado ocurre todo aquí, todo en uno. Y si tú quieres hacerlo, comenta plugin y te envío el enlace. Y si quieres una marca de ropa, también se puede hacer. Simplemente pones las fotitos, GPT-6 Astra y Hicksfield trabajan juntos y aquí tienes el resultado de la web. Y si te gusta el fútbol, mientras lo miras puedes ver analítica, mapa de pases, posesión, todo mientras ves el partido. O si quieres creamos una caricatura 3D para niños. Ahí se puede ver abajo cómo se está editando en Premiere y cómo se está colgando en YouTube. Y ahora te voy a enseñar qué hice yo. Mira. Vas a ChatGPT, vas a complementos, instalas el complemento de Hicksfield, luego colocas la foto, asegúrate de marcar aquí complementos, pones el prompt y luego asegúrate de poner GPT-6 Astra. Y me salió esto, vamos a ver qué tal. Y miren eso, mi cohete en 3D en un juego de video, vamos a probarlo. Miren, y lo puedo usar, ¿eh? Derecha, izquierda, arriba, abajo, un juego 3D con sus correctas mecánicas, 20 minutos, un prompt sencillo, increíble. Y todo esto lo logré con el complemento de Hicksfield y GPT-6 Astra. Y si tú quieres hacer este juego, pues comenta plugin y te envío el prompt y además el enlace.
2: Esto pasó en la vida real. Un robot humanoide subió al escenario para presentar el nuevo chip de inteligencia artificial de Qualcomm y en pleno directo se desplomó estrepitosamente y se desconectó. Lo peor vino después cuando se les ocurrió improvisar y taparlo con una lona negra para llevárselo cargado como si fuera la escena de un crimen. Qualcomm dijo que se apagó a propósito para protegerse debido a un fallo de seguridad. Y todo esto y más pasó tan solo esta semana en el mundo tech. Mientras ese robot se desplomaba, Google DeepMind enseñaba justo lo opuesto. Es capaz de controlar el cuerpo entero de pies a cabeza de su propio robot, haciéndole atar bolsas de basura o incluso desenroscar bombillas perfectamente, y yo lo deseo. Mientras tanto, esta semana Estados Unidos prohibió la importación de robots humanoides chinos por seguridad nacional. Y yo creo que lo más curioso de todo esto es que la famosa aspiradora Roomba también entró en esa lista de robots espías, por lo cual ya no habrá más Roomba hasta que sean hechas en USA. Y hablando de curiosidades, también salió a la venta este aparato del tamaño de un retenedor dental que te deja controlar el móvil con la lengua. Cuesta $1,400 por si acaso te interesa. Lo más impresionante es que un usuario alcanzó una precisión que iguala a la de un implante cerebral tipo Neuralink sin una sola cirugía. Esta semana la inteligencia artificial se salió de control, literal. Un agente de IA de OpenAI se descontroló y terminó hackeando a varias empresas. Y Anthropic, que son los creadores de Claude, la IA que está de moda, admitió que sus propias IAs se colaron en tres, no una, sino tres compañías reales durante unas pruebas de seguridad. Por si fuera poco, se descubrió que conversaciones privadas, es decir, chats que mantenía la gente con Claude, terminaron apareciendo en los buscadores de Google y en Bing, porque los pusieron públicos. Con este panorama no sorprende que más de 1.100 empleados de la propia OpenAI y Anthropic firmaron una carta pidiendo frenar el ritmo de la IA que va demasiado rápido. Cambiando de tema, Apple ahora te dejará alquilar el iPhone por $17.99 al mes, muy al estilo de un leasing en Estados Unidos. WhatsApp por fin permite hacer llamadas desde su versión web desde la computadora. Spotify estrenó un modo para correr que ajusta la música a tu ritmo mientras corres. Y por si fuera poco, porque esto no para, Google metió su generador de imágenes Nano Banana dentro de Google Earth y ahora si te paras en cualquier lugar del planeta podrás pedirle, por ejemplo, que te diga cómo era en una época determinada. Elon Musk activó X Money en Estados Unidos, o sea, pagos dentro de la propia red social. Y el presidente de ChatGPT, Sam Altman, confirmó que están creando toda una familia de dispositivos de OpenAI, o sea que se le viene la competencia a Apple. Si te sorprendió que todo esto pasó tan solo en esta semana, mejor ni leas la descripción. 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
3: 5 posteos que vas a flipar. Escucha. Número 1. Robot de embarazo que está lanzando China en este año 2026. Puede llegar a dar a luz a un bebé

vivo. Número 2. Carne de laboratorio. Ya no hay más animales pastando, ni tampoco en celdas. Esto es carne fabricada en un laboratorio a partir de células. Número 3. Japón. Humanimales. Crear órganos humanos dentro de animales, en cerdos, en ratas, en ratones, para después ser implantados en seres humanos. Número 4. Lanzamiento del robot que promete amor eterno para que puedas tener una pareja robot y no un humano. Esto lo está lanzando China. Número 5. Elon Musk dice vencer la muerte porque crea Neuralink, donde te promete salvar tu mente y transferirla a un cuerpo de un robot con una versión inmortal de ti mismo.

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1: 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Cuando un protón entra en tu cuerpo, empieza muy rápido, liberando muy poca energía, pero a medida que choca con los átomos de tus tejidos, se va desacelerando, hasta que finalmente libera toda su energía justo antes de detenerse, exactamente en la ubicación del tumor. Es como una bala de paintball que solo explota en el punto específico, muy diferente a la radiación convencional con rayos X, que libera energía todo el tiempo mientras atraviesa el cuerpo. Pero la parte más impresionante de la terapia con protones es esta. Puedes controlar dónde se detienen los protones ajustando la energía antes de que entre al cuerpo. Este proceso ocurre dentro de una máquina especial que acelera las partículas casi a la velocidad de la luz, lo que permite dispersar ese pico de energía y cubrir todo el grosor del tumor. 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Y actualmente están desarrollando una nueva versión que administra una dosis ultra alta en menos de un segundo, en lugar de hacerlo en varios minutos como se hace normalmente. En estudios con mascotas que padecían cáncer, se ha demostrado que esta técnica es igual de efectiva para controlar los tumores, pero preserva mucho mejor el tejido sano. 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Sígueme para más.

0: ¿Por qué los analgésicos se llaman así?
1: Ya.
0: Se toman por la boca, ¿por qué? Sí, deberían llamarse cierto. Oralgésicos.
2: Obvio.
0: Años tomando su posición, no se les echa la boca. Algo he aprendido, sí, ¿eh? ¿Sabía usted que ya se van a pedir un aplauso de la amiga? Pero he aprendido cosas con el público, me ayuda. ¿Sabía usted que el oso polar no siente frío en todo el año? Y el oso bipolar a veces tiene frío y otras veces tiene frío. Anótelo.

0: corta la señal y estoy tratando de entrar por celular y por la computadora, pero tenemos problemas técnicos. Dani Moreno, ¿vos me estás escuchando?
1: Te estoy escuchando. Hola, Eduardo.
0: Hola, Dani, ¿cómo estás? Ahí parece que se escucha bien. ¿Cómo te estás?
1: Todo bien, todo bien. Hola, Eduardo, ¿me escuchas?
0: Dani.
1: Sí.
0: Contámelo un poco, si me estás escuchando. Contame un poco qué está pasando en el tema cultural y cómo estás creando tus nuevas actividades en materia de composición.
1: Bueno, si nos referimos a lo que voy a presentar el jueves.
0: Sí.
1: En el Teatro de las Américas con Cambacuá, son todos los ritmos afroamericanos. Yo lo que hice fue una selección de todos los temas que fui componiendo, que fui presentando en cada álbum, porque tengo 7 álbumes. Entonces, lo que hice fue seleccionar los ritmos para hacer un recorrido latinoamericano con los ritmos afro de cada país. Porque cada país tiene su peculiaridad, tiene su estilo propio, y que fue eso enraizado en la cultura de cada país. Entonces, por eso estoy hablando desde las Antillas con el calipso, estoy hablando de la zona del Caribe con la salsa, estoy hablando de la cumbia, de la zona de Colombia, estoy hablando de la cueca chilena y también de Bolivia, estoy hablando del festejo peruano, estoy hablando también del candombe, y después aterrizamos en Paraguay con la afropolca. Y por supuesto que no me voy a olvidar de Brasil, que es el país que más esclavizados negros tuvo, que es el bayón. Vamos a cantar un bayón. Entonces, todo eso son ritmos característicos de cada país. Hoy día forman parte de la cultura tradicional de los países, y nosotros lo conocemos así, pero mucha gente no sabe que son raíces afro todos los ritmos.

0: Repetímelo, ¿por qué día va a ser la actividad y cómo podemos hacer para ingresar a ese evento?
1: Claro que sí. El jueves 17 de septiembre, en el Teatro de las Américas del Centro Cultural Paraguayo Americano, que está sobre la calle José Verges, que es paralela a España, ¿verdad? Entre Brasil y Estados Unidos. Ahí está el teatro. Es un teatro muy, muy uh-huh. lindo, muy acogedor, muy, muy especial para este tipo de actividad que vamos a tener. El espectáculo se llama Sonidos Afroamericanos. Y pueden comprar las entradas a través de esta gerencia con Estefanía Medina, que es integrante del Ballet Camacuá, al 982-845-117. Las entradas tienen un costo de 50.000 guaraníes y realmente va a ser algo muy, muy especial. Estoy trabajando con la Asociación Grupo Tradicional Camacuá, que ellos van a tener también su momento, las danzas que ustedes ya conocen, que solemos ver, y es una danza que nos invita realmente esa noche también a levantarnos de nuestra silla y por qué no acompañar también con algún movimiento que nosotros podamos hacer esa noche. Realmente va a ser una fiesta, porque hay que decirlo así, los negros, aunque fueron esclavizados, ellos nunca dejaron de hacer ritmo, canciones, y es por eso que justamente, por eso le llamamos afroamericano, porque en África la comunicación a través de tambores. Entonces esos ritmos son muy fuertes, porque traducen también la cultura, la experiencia y la vida de todos los pueblos que forman parte también de nuestra América. Y con nuestros queridos amigos de Camacuá vamos a tener esta... Realmente yo muchísimos años estoy esperando este momento, Edward, para poder presentar mis canciones con ritmo afro y compartir el escenario con el Ballet Camacuá.
0: Y decime una cosa, ellos trascienden el dolor y trascienden su historia negativa con la música.
1: Totalmente, así es. Y lo lindo es que no nos vamos a olvidar, porque así como están diciendo la historia, antes de presentar cada tema, se va a leer una glosa corta que va a ir relatando, pero más o menos cuatro, porque es muy difícil la historia. Los historiadores nunca supieron decir cuánta cantidad de gente ha sido esclavizada en cada territorio, en cada país. Pero sí, vamos a dar una cifra más o menos estimativa, y sobre todo vamos a decir cuándo se abolió la esclavitud en cada país, porque ha sido diferente. En algunos en 1850, otros antes, en 1830, otro mucho más tarde, en 1870, en fin, así vamos a ir relatando la historia de los afro en cada país que vamos a ir visitando con los ritmos característicos, como te estoy diciendo.
0: Fabuloso, Dani, quería preguntarte hace tiempo ya esto, porque viste que la cuestión vocacional a veces no es tan fuerte en algunas personas y no tienen la fuerza que vos tuviste para priorizar tu vocación y convertirte en un artista. ¿Cómo hiciste vos en un momento determinado de tu vida para decir, este es mi camino y ahora voy a seguir esto y voy a tratar de conquistar este espacio con esto, Dani querido?
1: Claro, mira, es parte de mi historia decir eso. Mi mamá era profesora de música. Nuestras raíces vienen desde allá, desde los años que ella también fue formada, ¿verdad? Profesora de violín, profesora de música, historia de la música. Mi casa siempre estaba con música, sonaban de todo tipo, de la música clásica que le solemos llamar a la europea, pasando por todos los ritmos latinoamericanos, y de ahí yo fui bebiendo eso. Y por eso siempre tuve la impronta de comunicar las canciones con un mensaje propio. Yo durante muchos años, sobre todo los años del colegio y la universidad, estuve cantando canciones, por supuesto que paraguayas, las más tradicionales, y también teníamos un conjunto en el colegio. Una noche recibí, porque yo entraba a la

0: noche, yo trabajaba mañana y tarde. Entonces a la noche viene el director y nos dice, chicos, yo sé que ustedes suelen cantar acá en los espectáculos. Miren, recibimos una invitación de un festival, pero dice acá, tiene que ser música inédita, decía. Y ahí nos encontramos con un problema, ¿verdad? ¿Por qué? Porque no teníamos conocimiento de lo que significa una música inédita. Y era una música creada, nueva, que tenía que ser presentada, prácticamente bautizada en ese festival, ¿verdad? Y así fuimos haciendo creaciones. Y yo me encargué de eso, ¿verdad? Entonces, nos fuimos a un festival y ya ahí nos reconocieron, creo que tuvimos el segundo premio, algo así. Pero para nosotros fue tan importante que fue un aliciente. Y de ahí no paré más. Pero por motivos familiares, ¿verdad? Los hijos, la familia, priorizar todo eso, también me llevó a tenerlo a un costado, ¿verdad? Como siempre digo, fui componiendo y las canciones estaban como en el freezer, ¿verdad? En la nevera ahí. Pero ahí en cualquier momento tenían que salir de ahí y llegar a la gente, llegar al público y ser escuchada. Y eso es lo que hice estos últimos 15 años prácticamente, era que estoy editando las canciones, grabándolas, compartiendo con amigos y amigas, colegas, también músicos, también cantantes. Me acompañaron mucho los temas que ustedes pueden encontrar. Están en todas las plataformas, Ewan, en todas, absolutamente todas. Pueden escucharles. Solamente tienen que poner Dani con N-I latina, ¿verdad? De Daniel, Dani Moreno Binader, con B corta, y directamente iban a salir los temas y ustedes pueden ir escuchando las canciones. Normalmente me ocupé de hacer.
1: Debe ser una satisfacción muy personal seguir esta vida, ¿verdad? Porque no va a ser fácil también en algunos momentos. El artista no tiene todo lo que espera, pero yo creo que puede dar un mensaje a las personas que sienten esa vocación y que luchen por lo que realmente quieren, porque no es fácil, pero debe ser muy rico ser artista, Dani.
0: Es así, no es una tarea fácil, nada es fácil en la vida, pero cuesta mucho trabajar en la cultura. Muchas veces no somos totalmente comprendidos, nuestros temas muchas veces no son escuchados. Ayer justamente tuve una ocasión de presentar las canciones en un evento y fue muy lindo porque me dijeron, yo llegué a la hora del almuerzo, ¿verdad? y me decían, vamos a cantar mientras que ellos almuerzan. No. Queremos que ustedes almuercen con nosotros y después nos vamos a sentar a escucharles. Y eso para mí es algo muy valioso, Ewan, porque nuestras canciones tienen un mensaje. Todas las canciones tienen una historia, van relatando cosas. Entonces, cuando el público está atendiendo lo que uno hace, está realmente produciendo inspiración también en la mente de las personas. Porque no te olvides que cada historia que uno relata crea una imagen en la mente y uno se va haciendo su propia historia. Cada espectador tiene su propia historia. Y eso es algo muy lindo porque se traduce todo lo que uno dice, el mensaje que uno está enviando a través de la mente de la persona y llega al corazón. Eso es así. Por eso que mucha gente hace muchos músicos hacen hoy en día musicoterapia, que dice también cantoterapia, ¿verdad? Cantando las canciones para que las personas perciban ese mensaje, escuchen la melodía y realmente eso le va creando un cambio en su organismo, en su mente, en su corazón y es algo maravilloso, ¿verdad? Porque uno no sabe hasta dónde puede llegar la música que uno hace.
1: Claro. Y ahí, por ejemplo, Dani, seguramente hay veces que la aridez del artista le agarra a uno y le cuesta componer, pero hay momentos que seguramente el alma dicta, como el caso de nuestro querido Emiliano Fernández, que creaba canciones, a veces 900, 1000 canciones, y eso pudieron crear. ¿Te pasó alguna vez que tuviste una aridez artística?
0: Claro que sí. Todos pasamos por eso. Hay situaciones en que uno tiene que, a veces los avatares de la vida nos llenan y nos quieren conducir hacia otro camino, pero no, el artista tiene que perseverar, tiene que mantener en su línea y tiene que tratar de que esos momentos, como decimos, áridos,

0: pasen, porque uno cuando tiene una vocación y el talento que Dios le da, tiene que surgir en algún momento. Y muchas veces he utilizado herramientas alternativas también, porque muchas veces uno no está inspirado. La inspiración muchas veces llega, a veces demora más. Entonces uno tiene que buscar recursos. Y en mi recurso está en la lectura. Está en las historias que voy explorando, ¿verdad? Y voy viendo. Por eso estos ritmos afro que voy a interpretar el jueves para mí son tan importantes, porque me he interiorizado en la historia de cada país, ¿verdad? Cuando yo canto una cumbia, estoy relatando la historia de ese país, ¿verdad? La historia de Colombia es muy, muy, muy dura. Cuando canto una cueca, pañuelito blanco, estoy también refiriéndome no solamente al pañuelo que se usa cuando se danza, cuando se baila, porque los de Cambacuá van a bailar una cueca, que nadie jamás le vio bailar una cueca, pero no sabe cómo bailan. Y como es un ritmo negro, entonces ellos, la impronta en su propio cuerpo despierta, la adrenalina surge ahí. Y la historia del pañuelo blanco es también la de las plazas, la madre de la Plaza de Mayo, ¿verdad? Entonces, claro. Y así. Entonces todos los temas tienen su historia. Cada tema tiene una historia que contar, y eso vamos acompañando con la historia misma del pueblo, de los pueblos afroamericanos.
1: Fabuloso. Y contame un poco, Dani, y después ya te dejo ir a la querida Pirayú. No sé qué vas a hacer ahí, pero me imagino que te vas a disfrutar los ojos de ese lugar, porque es hermoso. Cuando te agarra la famosa aridez del artista, ¿hay alguna técnica o algo que le puedas recomendar a la gente que use para poder salir de ese pozo artístico?
0: Sí, claro que sí, Eduardo. Muy buena tu pregunta. Mire, la primera es concentrarse. La primera es la concentración. O sea, la creación viene en momentos en que uno, la gente dice, pues, ¿cómo puede estar, un músico puede estar en silencio? Y aunque ustedes no lo crean, del silencio surge la melodía. Eso en primer lugar. Buscar un momento en que uno pueda crear en silencio, sin nada. Mi guitarra está ahí arrinconada, está reposando, y yo estoy solo, ¿verdad? Sentado a veces con una hoja de papel en blanco, ¿verdad? Y de ahí viene la inspiración. El segundo es la lectura. Hay que leer, ¿verdad? Uno tiene que enterarse de lo que va a hacer. Tengo una guaraña que se llama Mensajito, que está creada de un libro que presentó el año pasado Mila Rivarola, ¿verdad? Sobre 200 cartas que un soldado al frente de la batalla, la guerra del Chaco, le escribía a sus amadas, a su familia, a su madre, a sus hermanas, ¿verdad? Y no sabía él si las cartas llegaban, las respuestas nunca llegaban también, se perdían por el camino. Entonces yo creé una canción en base a la lectura de ese libro. Impresionante. Y la canción se queda corta, ¿verdad? Pero así, un montón de otras historias. A veces me voy a ver una obra de teatro, a veces estoy en un festival escuchando un montón de música, ritmos de todo tipo, ya sean contemporáneos, actuales, lo que sea. Y ahí también surge la creación. A veces no tengo una hoja de papel, tengo una servilleta, a veces en el celular me mando un mensaje a mí mismo, pero voy tejiendo. Eso es como un tejido, como una tela que uno va costurando, y son imágenes que uno va haciendo, y así se construyen las canciones, así se construye también la narrativa, los cuentos, las historias, las novelas, los poemas, un montón de poemas, hechos canciones tengo también, ¿verdad? O sea, eso nos pasa a todos. Uh-huh. Así es, bueno.
1: Muy bien. Dani, querido, Dani Moreno, excelente el jueves. Entonces nos vemos en el Teatro de la América. Te felicito por tu actividad, te felicito por tu vocación, y espero que disfrutes hoy de Pirayú, y nos vemos el jueves, querido Dani. Gracias por tu tiempo.
0: Sí, de Pirayú están las tejedoras de Ñandutí, ahí vamos a ver el mensaje. Yo lo que quiero pedirle es que...
1: Buenísimo, buenísimo. Muchas gracias, te mando un abrazo, Ivancito querido, vamos para los videos otra vez.

0: que promete marcar un antes y un después en el combate contra el cáncer de páncreas metastásico, uno de los tumores más agresivos, complejos y difíciles de tratar en la actualidad. Esta noticia trae un enorme soplo de esperanza para miles de personas, sobre todo porque este tipo de diagnóstico suele llegar en etapas bastante avanzadas, donde las alternativas de tratamiento eran reducidas y sumamente desgastantes. Lo impactante de este nuevo medicamento oral es que demostró en sus estudios clínicos la capacidad de prácticamente duplicar el tiempo de supervivencia promedio de los pacientes en comparación con las quimioterapias tradicionales. El verdadero impacto en la vida de la gente es gigantesco. No solo significa ganar más tiempo y calidad de vida junto a sus seres queridos, sino que simplifica de forma enorme la rutina del tratamiento al presentarse en una simple píldora. La urgencia y trascendencia del hallazgo fue tan clara que la propia agencia reguladora decidió acelerar su autorización más de 6 meses antes de la fecha que se tenía prevista.
1: Definitivamente, a una persona que recibe un diagnóstico de esta naturaleza, la llegada de una pastilla que le pueda dar tiempo para tener calidad de vida con sus familias y espacio para poder prepararse es muy importante, es literal una luz al final del túnel. Así que esto simplemente demuestra que la tecnología y la ciencia, en especial en el rubro médico, está avanzando a pasos agigantados. Así que espero que esto ya pueda verse así en las manos de las personas que más lo necesitan.
2: Nos vemos en el próximo Tech Plus. ¡Adiós!
3: Esto pasa cuando vivís en Paraguay y tenés visitantes. Miren, miren esto. No, miren esos buitres. ¡Tranqui!
4: Ah, son horribles.
3: Miren y esos enormes buitres. ¿Qué comerán? ¿Chipa? ¿Bori bori? Esto es normal. Están re panchos en el balcón. Ellos ahí disfrutando de la vista. De la vista en Gangnam. Parecen pareja. Ramón y Betty, la que se acicala. Son novios. Eso seríamos mi novio paraguayo y yo.
4: Reencarnemos en animales.
3: Cuando nos reencarnemos en animales.
4: Sí.
3: Mi novio en Ramón y yo en Betty. Se acostaron. Ya los quiero adoptar yo. Ya son parte de la casa. Tenemos nuevas mascotas, mi amor.
4: Sí,
3: tenemos,
4: sí.
3: Tenemos nuevas mascotas.
4: Mi primera vez viendo unos buitres tan cerca.
5: Dicen que tienen significado los buitres. ¿Será?
4: Unas supersticiones populares es que un buitre se pose cerca de una casa, se interpreta como una señal de mala suerte, enfermedad o incluso muerte. Pero esto es una creencia, no una señal real. Final de una etapa y la transformación.
5: Yo quiero que resuene el más lindo.
4: ¿Quieres también preguntar a ti? ¿Qué significado se le atribuye específicamente a que aparezcan dos buitres juntos populares de Paraguay?
5: Sí.
3: ¿Qué dice?
4: La siguiente, en pareja.
3: ¡Se están dando besos, miren! Ay, bueno, se estaban dando besitos. Se estaban poniendo cachondos.
4: En pareja, al ser dos, algunas interpretaciones populares lo relacionan con una unión, compañía o vínculo entre dos personas.
3: ¡Uy! ¡Me quedo con eso!
4: ¿Podemos esa? La adaptación, resistencia y transformación.
3: ¡Resistencia!
4: Toman a lo que terminó y lo convierten en energía para continuar.
3: ¡Ese me gusta! ¡Resistencia! ¡Uy, tres! ¡No! ¡Chao!
5: Ya leímos el significado y ya se tomaron el palo. Yo creo que era eso, ¿o no? Se fue Ramón, la dejó re sola la Betty. Pobre Betty. No sirven los hombres, Betty. ¿A dónde se fue Ramón?
4: Tomó el palo. Porque Betty andaba muy tóxica.
5: No. Gay, Ramón.
4: No aguantó la presión.

0: Tenemos siempre detalles de internet y compañía y a veces se corta, pero vamos a ver si podemos lograr la conexión. Creo que está Walter Jara en línea. ¿Me escuchas, Walter?
1: Buen día. ¿Qué tal, mi estimado, querido, apreciado Edward? Un fuerte abrazo.
0: ¿Cómo está, Walter? Vi tu... Vine a San Bernardino por el casamiento de mi ahijado y vi tu camión anaranjado. Ahí dije, Walter Jara, dije, le tengo que llamar a Walter. ¿Qué es lo que estás haciendo, Walter? Te lanzaste como candidato a intendente de San Bernardino. ¿Qué? Contame por algo de eso.
1: Sí, así es, mi querido. Formamos un movimiento independiente. La idea es... Fue desde su inicio aglutinar a todas las personas, ¿verdad?, que quieren hacer algo por San Bernardino y despojando un poco de nuestras respectivas camisetas, porque San Bernardino necesita urgente trabajar por ella, y más que nada en unidad, rediseñar la ciudad, reorientar la ciudad. Y bueno, de eso partimos, mi querido Edward, y bueno, ya estamos a pocos días de las elecciones y bueno, escuché que estabas hablando durante tu programa de preocupaciones del tema de salud y educación, y San Bernardino no escapa a eso, esas necesidades, ¿verdad? Y
0: mucha basura,
1: increíblemente,
0: Walter, mucha basura, lamentablemente.
1: Muchas.
0: Una hermosa ciudad, pero... algo pasa acá.
1: Realmente, como te habrás fijado, nuestras calles están todas llenas de baches, las plazas abandonadas, los atractivos turísticos también están en un estado de abandono, y una pena, porque San Bernardino nació para ser grande, nació con visiones de gente que vinieron de muy lejos, de los migrantes, que después fueron consolidándose también con toda la comunidad, y San Bernardino es la ciudad que tiene el sello de la búsqueda de la felicidad, ¿verdad? La gente va a San Bernardino porque quiere ser feliz, quiere pasar bien, y lastimosamente hoy la municipalidad, los servicios básicos que debiera de prestar la municipalidad, no se compadecen de lo que simboliza San Bernardino para el Paraguay, como la capital del verano, ¿verdad? Una ciudad símbolo para los extranjeros que visitan nuestra ciudad y también para el turismo interno, ¿eh? Lastimosamente. Esa es la realidad, y por eso estamos haciendo
0: una comunicación hecha fea, Walter, porque es una ciudad con mucha inversión, ¿verdad? La gente viene a tratar de pasar fin de semana y lamentablemente no encuentra la respuesta que necesita en materia de avenida. Esta avenida central está llena de baches, como vos decís, realmente rompe todo el vehículo.

0: obstáculo. Hay mucha basura. Este intendente no sé quién es, pero se está volviendo a candidatar, me dijeron, pero muchas quejas en su contra. Y no, es la primera vez que escucho. Entonces, yo creo que si querés hacer algo por esta ciudad, Walter, hay que planificar muy bien y ver si tiene el presupuesto que requiere, o si no, privatizar, tercerizar, pero hay que solucionar el problema básico de bache y basura y plaza, por ejemplo.
1: Fíjate, para que tengáis una idea nomás, nuestro presupuesto de este año ronda los 35 mil millones de guaraníes, ¿verdad? El año pasado también estuvo en ese orden y se recaudó casi 30 mil millones de guaraníes, de los cuales solamente en servicio de personal gasta 14 mil millones, o sea, casi la mitad de su presupuesto gasta en pago de personal, ¿verdad? La municipalidad actualmente con esta administración no tiene ni la más pálida idea de lo que es administrar un municipio, porque las recaudaciones propias, los ingresos propios del municipio apenas le dan para sostener el aparato. Tiene que depender del gobierno central para hacer las obras, ¿verdad? Si no recibe la transferencia del gobierno central, es incapaz de tapar un bache, ¿verdad? Y realmente en la actualidad no está pudiendo recibir 766 millones de guaraníes, no puede recibir porque no rindió cuentas. Se puede imaginar de la situación de la administración, ¿verdad? Nuestro municipio, San Bernardino, es un municipio inmensamente rico, ¿verdad? En cuanto a lo que en paisaje, en vegetación y en inversiones del sector privado. Hay casas que rondan los 1 millón, 2 millones de dólares, ¿verdad? Hermosas casas. Y no se compadece realmente del servicio. Fíjate vos que San Bernardino no tiene un hospital. Hay muchísima gente que tiene casas que ya están jubiladas, quieren ya vivir a San Bernardino, porque ya quieren ya disfrutar de la paz, de la belleza de San Bernardino, pero no se van por el temor de no tener asistencia médica, no tener un hospital. Vos te caes de una bicicleta o de cualquier lugar y te vas al centro de salud y no tiene cómo hacerte una radiografía. Las embarazadas tienen que ir a parir en hospitales de Itaguá, de Caacupé, porque solamente disponemos de una sala de parto. Hasta hace unos meses que yo le preguntaba a la directora si cuántos niños nacieron y me había dicho que ni uno solo. No sé si en estos dos últimos meses habrá nacido algún niño en San Bernardino, pero esa es la realidad y ese es el motivo por el cual nos estamos involucrando en este tema, porque no podemos ser tan indiferentes, ¿verdad? Nosotros que somos ya de pobladores de segunda hora, por decirlo así, y ver tanta necesidad en la comunidad de San Bernardino no hace otra cosa que invitarnos un poco a ceder parte de nuestro tiempo, de nuestros contactos, de nuestros conocimientos. Tuvimos el privilegio de formar parte de varios ministerios en diferentes gobiernos, hemos aprendido, hemos conocido, hemos salido fuera del país y vemos cómo países tan cercanos como Uruguay, Chile, Brasil mismo, ¿verdad? Abordan estos problemas y bueno, esa es la idea, mi estimado amigo Sander, querido, nuestro movimiento Lista 3 y también la misma preocupación que tiene todo paraguayo bien, es lo que nosotros tenemos y vamos a cargar con esa mochila de trabajar como gobierno municipal y también conectado con la gobernación y el gobierno central, ¿verdad? Porque muchas veces unos dicen o quieren decir algunos políticos, ¿verdad?, que hay cuestiones que tiene que resolver el gobierno central. Fíjate vos el problema de la ruta que estamos analizando, ¿verdad?, que es una preocupación tuya. Los políticos tradicionales dicen, no, ese es un problema del ministerio, porque esa ruta, realmente la ruta principal, es una ruta que está a cargo del Ministerio de Obras Públicas, ¿verdad? Porque es una ruta nacional, ¿verdad? La ecovía que conecta con, empieza desde Luque y va atravesando y pasa a San Bernardino, es el ministerio. Pero sin embargo, pasa por

nuestro casco urbano, ¿verdad? Es el lugar de entrada y salida de turistas, ¿verdad? De toda la comunidad, sí. Y el municipio no golpea las puertas del ministerio, y en este caso estamos hablando de una ruta que hoy ya está privatizada, Rutas del Este. Yo el otro día hice un manifiesto, ¿verdad? Vamos a tener que seguramente nosotros también presentar una nota, no sé si a la Contraloría, al Ministerio de Obras, para obligarle a Rutas del Este que repare esto, porque al final ya está privatizado, ¿verdad? El San Bernardinense, pues, al salir para ir a Luque ya paga impuestos. Cuando quiere ir al Pacaraí también ya paga, o sea, peaje. El San Bernardinense sí. Está condenado, apenas se puede mueve y tiene que pagar peaje. Pero sin embargo, su ruta no se repara, no se bachea por lo menos, ¿verdad? Realmente es lamentable, una vergüenza no se tome carta en el asunto y estemos padeciendo de bache. Y es un peligro porque muchísima gente en San Bernardino utiliza motocicletas. Hay padres que llevan a las escuelas hasta 3 niños en una motocicleta, y Dios no guarde si en uno de estos baches por ahí genera un accidente, ¿verdad? Y es un despropósito y un acto de irresponsabilidad, porque están cobrando el peaje, y qué les cuesta hacer una reparación de la ruta.

9:39, querido Iván. No sé si estoy. ¿Qué tal? Bueno, les contaba que estaba un poco difícil la comunicación acá, la internet, lamentablemente.

línea baja cada rato, cada tanto, entonces tenemos que hacer una reconexión, pero tampoco tengo un buen retorno y yo creo nomás que por hoy vamos a tener que acudir a los videos de los televidentes que en realidad ya me enviaron como 50 por ahí, o sea que les debo nomás lo a los televidentes esta cuestión. Y cada vez que me envían se enojan porque no paso su video y la verdad que a veces se me va el tiempo, ¿verdad? Pero bueno, hoy voy a tratar de cumplir con ellos. Ivancito querido, preparar la metralleta de video porque no hay nada que hacer. Esta conexión en cualquier momento se puede caer otra vez. Pero ¿qué te quería decir, mi querido Ivancito y a los televidentes y a los oyentes de la AM800? Nosotros tenemos un país por hacer realmente, ¿verdad? ¿Por qué? Porque está todo prácticamente por hacerse. Y tenemos grave problema de gestión, tenemos grave problema de coordinación. Y eso hace que las instituciones no funcionen como nosotros queremos que funcionen, ¿verdad? Como decía Walter, ¿verdad? Walter Jara decía, tenemos una ruta Paraguay 2, que realmente se está reacondicionando acá en la entrada viniendo desde Cacupé hasta la mitad, por ahí está recauchutada la ruta. Y luego, después hasta cierta zona antes de llegar al Luque también, ¿verdad? Y realmente está muy linda, está recapada, le falta algunos detalles de señalética, pero está mejorando, o sea, está mejorando, es una ruta bastante importante. La gente en vez de irse por la ruta Paraguay 2, corta acá a Cupé y entra por San Bernardino y ya agarra vía Luque hasta Asunción. O sea que hay que darle la importancia que requiere. Pero ¿qué es lo que quiero señalar con esta cuestión? Si nosotros vamos a utilizar el asfalto como elemento de entrada y salida o de ruta o de calle, vamos a tener que tener una institución nacional coordinadora del asfalto que se ocupe del pequeño asfalto del municipio, porque donde vos te vas hay bache y donde vos te vas hay cada vez más tráfico. Entonces se destruye el vehículo, vos pagás y sinceramente no da gusto pagar ni tasa, ni impuesto, ni nada, porque parece que se pasan robando todo lo que tiene que ser para arreglar las calles. Ergo, ¿qué es lo que pedimos, verdad? Pedimos que algunas cosas funcionen en la República, ¿verdad? Y en este caso pedimos, por favor, que salud, educación, seguridad, empleo y compañía, que ya son años y años de que marcan la agenda negra de la República, ahora le agreguen la cuestión del asfalto o de la conectividad interna de los municipios y de las gobernaciones, ¿verdad? ¿Por qué? Porque no hay municipio que visitemos que no tiene calles en mal estado, baches y basura, ¿verdad? Entonces es una vergüenza que no puedan los liderazgos nacionales generar una coordinación que pueda solucionar pequeños problemas de la República, ¿verdad? Bueno, ahí, por ejemplo, ¿qué es lo que yo quiero sugerirle? Formen una mesa interinstitucional para solución de problemas relacionados con el asfalto, ¿verdad? Asfalto le estamos llamando al bleque ese que ponen sobre la calle como si fuera que eso tapa los agujeros, viene una lluvia y como queso gruyère se rompe, ¿verdad? Entonces, ¿para qué? Para que la República pueda disfrutar. No digo que sea Japón ni que sea Alemania, ¿verdad? Porque Monburuña de que acaba de venir gente del Chaco y dice que es un vergel en la zona porque como alfombra se pasea uno por ahí. O sea, si ellos tienen la solución, como menonita, como alemanes, como lo que sea, entonces que integren esta mesa y que nos solucionen un pequeño grave problema que es la de los baches en la República. Esto parece la Luna, parece Marte. Y ya no, no, no, él hay otra idea, ¿verdad? Finalmente, entonces, ¿cuál es la propuesta? La propuesta es que conforme en esa mesa interinstitucional se planifique y se prevé un fondo, se prevea un fondo de lo suficiente como para bachear la República, generar capas de asfalto lo suficientemente gruesas para que tengan la calidad y que nuestros vehículos puedan circular perfectamente sin ningún problema, ¿verdad? Entonces, por favor, salud, educación, seguridad y empleo, y bache y basura. ¿Por qué? Porque los municipios sufren de un mal nacional al que le llamamos bache y basura. Es una vergüenza.

ahora que vienen las municipales, exíjanle a su concejal y a su candidato a intendente que por favor solucionen bache y basura, y después que vengan toda la cuestión de las plazas y compañía. ¿Por qué? Porque es una cuestión interinstitucional. Entonces, para cerrar un poco nomás, mi querido Walter, mi querido Dani y Iván, que está haciendo de tripa corazón, porque hoy nos tocó de San Bernardino, lamentablemente tenía mucho problema, bache internetico. Entonces, ¿qué es lo que te quiero decir? Exíjanle a su intendente que coordine con los intendentes de los otros sectores, con los gobernadores, con el Ministerio de Obras Públicas o quien sea, .com. ¿Para qué? Para que se acaben los baches en la República del Paraguay. Por favor, pequeños, grandes problemas de esta eterna República. Entonces, para terminar, vamos a hablar, vamos a sentarnos, vamos a coordinar y vamos a solucionar pequeños, graves problemas de la República. Ojalá, amén, y así sea, Ñande Yarata, Ñande Lobasá, la Virgen de Cacupé nos escuche y todos los santos que se pongan a agarrar el bleque y bachear las calles de la República. Ha sido un placer, Ivancito querido, meterle los videos hasta el final porque ya no quiero más corte y creo que voy a tomar tereré antes que seguir molestándole a los televidentes y a los oyentes con esto por internet. Ha sido un placer, nos vemos, Ivancito querido, hasta el próximo domingo y ahí sí me voy, nunca más voy a faltar ya porque anda ahí gusto, voy más con asunto. Pasa de ser una felicidad a ser un quebranto. Chao, ha sido un placer.

0: Hola a todos. Como ya estábamos cansadas de gritarle al pinche televisor, estos dos individuos que se hacen llamar nuestros progenitores por fin se dignaron a llevarnos.
1: Hola.
0: Por primera vez a la cancha. Con un objetivo fijo, probar la famosa chipa de dudosa procedencia que venden allí. Y la verdad no entendíamos ni madres. Pero aplaudimos a los jugadores de nuestro equipo y nos encargamos de abuchear y hacer caras feas a los contrincantes. No faltaron las ganas de ir al baño y de pedir agua y comida cada dos metros cuadrados. A lo que yo dije, jeje. Gritamos y nos mimamos con nuestro progenitor, que estaba como perro con dos colas. Pues para qué quiere el nene si ya nos tiene a nosotros, lindas y malabradas. Obvio que alguna mecana teníamos que hacer, pues para que nos inviten si ya saben cómo nos ponemos. Y hasta ahí llegó nuestra experiencia, porque ya teníamos sueño. Eso fue todo. Adiós.
2: ¿Sabes cuál es el mayor error que comete el 90% de la gente? Gastarse 100, 200 pavos en un perfume que huele impresionante para luego echárselo encima de una piel que huele a sudor. Oler bien mola, te da confianza y atrae. Pero es infinitamente más importante evitar oler mal. Porque está claro que todo el mundo recuerda pues, a esa persona que ha pasado cerca tuya y huele espectacular. Pero recordamos aún más a aquella gente que pasa cerca nuestro y huele fatal. Así que en este vídeo te voy a dar la guía definitiva, paso a paso, de cómo oler bien y no solo eso, sino mantenerlo durante todo el día. Vale, para el primer punto hay que tener algo muy claro. Confundimos el sudor con la bacteria. ¿Qué quiere decir esto? El sudor como tal no huele a nada, sino son las bacterias lo que producen este olor. Así que el primer error que mucha gente comete es en la ducha. Muchas veces tendemos a ducharnos rápido, enjabonarnos mal y entrar y salir rápido y ya está. Pero esto es un error muy grave porque aquí es donde vamos a eliminar la mayoría de estas bacterias que son lo que produce el olor. Para evitar estas bacterias, lo más fácil es usar esponjas o algún tipo de cepillo exfoliante y las usamos para enjabonar zonas donde más bacterias se puede acumular, como por ejemplo las axilas o los pies o aquí detrás de las orejas, que muchas veces nos olvidamos, pero y se acumula mucho. Luego de la ducha, mucha gente pues comete el error de secarse mal. Quiero decir, la humedad también produce estas bacterias. Es como el sitio ideal para que crezcan. Así que es muy importante secarse bien. Y por favor, cuando vayáis a secaros, separad una toalla para el cuerpo y otra toalla para la cara. ¿Vale? Eso ya por vuestra higiene personal va muy bien. No gastéis la misma toalla para todo. El segundo punto yo creo que es bastante obvio, pero bueno, nunca viene mal recordarlo. Y es la ropa. Queréis o no, es nuestra segunda piel y pues de nada sirve que tengas esta increíble rutina de ducha que está perfecta y luego te pongas la ropa de ayer que huele a sudor o a lo que cenaste esa noche, ¿vale? Hay que grabarse muy bien el uso que le podemos dar. Para las camisetas como esta, lo recomendable es nomás se use una vez, directa a lavar. Si te has movido menos con gato y escayola, pues entonces puedes aguantarla igual dos días. Pero eso ya para un día que no hayas hecho nada, que sepas que no hayas sudado, cero, cero, ¿vale? Pero son muy exigentes. Luego, sudaderas, lo recomendable son de 4 a 5 usos. Y luego ya, pues, por ejemplo, los pantalones pues aguantan mucho más. Pero tampoco os confiéis porque se pega el olor de la calle, de la comida, en los pantalones y todo eso, ¿vale? No se nota mucho, pero cuando ya llevan mucho tiempo sin lavarse, pues al final se nota. No he dicho nada de la ropa interior, pero quiero suponer que la lavaréis siempre, ¿no? En plan, una vez la uses ya la lavar directo. Yo creo que eso es algo obvio. Este punto mola un montón porque poca gente lo conoce, ¿vale? Si sois de esa gente que pues nunca ha usado cremas hidratantes ni nada así, como por ejemplo era yo hace poco, os recomiendo mucho empezar a usarla, ¿vale? Os lo aplicáis por las zonas que más secas notéis o por ejemplo por las zonas donde os pongáis el perfume, porque si no está bien hidratada la zona, el perfume va a durar menos porque lo va a chupar. Cuando salgáis de la ducha, intentad siempre usar una crema hidratante que no cuesta nada e intentad que no tenga ningún tipo de olor, que sea algo natural, porque si no compite con el perfume. Y que también es mejor que sea natural y que no tenga pues, estos olores artificiales, ¿vale? Que no suelen ser muy buenos. Vale, vamos para mí al mejor punto, ¿ok? Y es el punto de los perfumes. Yo creo que tanto hombres como mujeres llega un punto en nuestra vida que dejamos de utilizar las colonias de Rayo McQueen del Mercadona y empezamos ya a comprar perfumes bien. No hace falta que sean de nicho, pero

japonés, ya que sabes que pues va a oler bien. Tino, un champotier, algo así más normal. Muchas veces nos sucede que el perfume no nos dura, ¿okay? No nos dura todo el día. Porque muchas veces esto pasa, sobre todo los perfumes que son más para verano, ¿no? Que son...

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1: Estudio de impacto ambiental. 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Consultora Ambiental del Paraguay S.A., con registro CTCA número E-173, conforme a la ley número 294/93 de evaluación de impacto ambiental y su decreto reglamentario número 453/13 y su ampliación y 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
1: Ahí vamos.

Bienvenidos, señoras y señores, a una nueva cobertura de la R800 AM. En esta ocasión, el fútbol nacional, el balompié local, nos lleva al estadio de los Defensores del Chaco, en Sajonia, para lo que será este partidazo clásico del domingo, Olimpia ante el Sportivo Luqueño. Dos equipos que están atravesando un momento totalmente diferente. El decano, el conjunto local, peleando en la parte alta del campeonato, como ya estaba acostumbrado también ya el hincha del Olimpia en los últimos años, ante el Sportivo Luqueño, que marcha noveno. Luqueño, que está jugando su propio campeonato, es decir, en los promedios, tema

0: A descenso del Sportivo Luqueño se encuentra anteúltimo en esta tabla, muy complicado el Cureluque. De por ahí lo que le ayuda al Sportivo Luqueño es que Rubio Ñu no está sumando en los últimos partidos, y esto es un respiro también para el Cureluque, que está bastante comprometido en el promedio, también en la tabla, marcha noveno, como habíamos dicho. Olimpia llega a la fecha 10 en la cuarta ubicación con 16 puntos, 5 triunfos, 1 empate y 3 derrotas, 14 goles a favor y 9 goles en contra. El Sportivo Luqueño llega a la décima fecha con 10 puntos, 3 triunfos, 1 empate, 5 derrotas, 11 goles a favor y 17 goles en contra. Ambos disputaron la fecha 9, la fecha pasada, el día domingo. Olimpia viene de ganarle 2-1 al Sportivo Trinidense, justamente en Sajonia, en el Estadio Defensores del Chaco. Y Luqueño viene de caer 2-1 ante el Sportivo Emiliano. Este cotejo se había disputado en Itagua, en el Luis Salinas, también el domingo pasado.
1: Ahí vamos.

partido que arrancará a las 16 horas con arbitraje de Juan Gabriel Benítez, asistentes Eduardo Cardoso y Luis Onieva, cuarto árbitro Samuel Morales, en el VAR José Armoa y en el VAR Héctor Valbuena. El historial entre el decano y el conjunto del Sportivo Luqueño: 149 partidos ganados para Olimpia, 60 empates y 50 triunfos para Luque. De ganar hoy Olimpia, le sacará 100 partidos al Sportivo Luqueño en el historial. Es decir, sería la diferencia más amplia en la historia del fútbol paraguayo. El segundo también es Cerro Porteño Sudamérica. Le saca 99 partidos Cerro al conjunto solense. Y como decíamos, de ganar hoy Olimpia va a llegar a su triunfo número 150 ante el Sportivo Luqueño. Olimpia que no pierde de local ante Luqueño desde hace 16 años. 16 años y 11 meses que Olimpia no cae de local ante Luqueño. La última vez que el Cure Luque le ganó a Olimpia jugando en condición de visitante fue el 17 de junio del 2009, clausura de esa temporada. 4-1 había ganado el Sportivo Luqueño en el estadio Defensores del Chaco. Repetimos, 16 años que el Sportivo Luqueño no le gana a Olimpia en condición de visitante. Y otro dato de por ahí, que no es muy alentador para el conjunto de Cure Luque, pero sí para el conjunto de Cano, es que desde el ascenso del Sportivo Luqueño en la temporada 2022 hasta el actual presente, jugaron 14 partidos, de los cuales Olimpia ganó 13 y el Sportivo Luqueño solamente uno. No hubo empates desde el ascenso del Cure Luque a Primera División. 14 partidos disputados, 13 triunfos del Olimpia y 1 del Sportivo Luqueño. La última vez que el Cure Luque le ganó al decano fue en el torneo Apertura 2023 con un autogol de Iván Tito Torres, 1-0. Había ganado el Sportivo Luqueño, eso fue la última vez, hace 3 años, que el Sportivo Luqueño no le gana al Olimpia.

fecha 10 que arrancó el viernes 11 de septiembre con dos partidos. El Sportivo Ameliano derrotó 1-0 al Sportivo San Lorenzo. Lastimosamente, fútbol es fútbol, puede pasar cualquier cosa, pero a esta altura del campeonato ya el Sportivo San Lorenzo muy comprometido con el descenso, ya podríamos decir hasta descendido a la segunda división. Menos de un año duró la pasantía del Sportivo San Lorenzo en primera división. Volvió a caer 1-0 en condición de visitante. Este partido fue el viernes. También ese día, el 2 de mayo, se quedó sin invicto, cayó de local ante ahora el nuevo puntero del campeonato, Libertad. 2-0 triunfo del conjunto.

Marelo en condición de visitante. Ayer tuvimos dos partidos también. Guaraní igualó 1-1 ante Cerro Porteño. Este partido se disputó en el estadio Defensores del Chaco. Y el Sportivo Trinidense, en condición de visitante, derrotó 3-1 al Deportivo Recoleta. Volvió a convertir Néstor Camacho 149 goles ya en el fútbol paraguayo. Está a 11 de igualar a Santiago Salcedo como máximo artillero en la historia de nuestro fútbol. 149 goles para Néstor Camacho en 493 partidos jugados en el fútbol paraguayo. Como habíamos mencionado, está a 11 goles de igualar a Santiago Gabriel Salcedo, que actualmente se encuentra en el Sportivo San Lorenzo. 38 años para Néstor Camacho. Hay que ver, yo creo que le queda 2 años más en primera división, y yo creo que está para igualar, inclusive superar el récord de Santiago Salcedo como máximo anotador en primera división.

Dos partidos más en esta fecha 10 del clausura. Olimpia está en el Deportivo Luqueño a las 16 horas, como habíamos mencionado, arbitraje de Juan Gabriel Benítez. Luego a las 18:30 horas, partidazo también en la Arboleda, en Santísima Trinidad, en Rubio Ñu, ante el conjunto tricolor, ante Nacional, cotejo que arrancará a las 18:30 horas con arbitraje de Blas Romero, asistente Julio Aranda y Nadia Weiler, el cuarto árbitro César Rolón, en el VAR Fernando López y en el VAR Milciades Saldívar. Este será el último partido de la fecha 10 del campeonato clausura. Ya estamos llegando también ya a la parte final de la primera rueda de este torneo clausura, que cerrará la semana que viene también con ya partidos confirmados. La fecha 11 del campeonato clausura arrancará el viernes 18 de septiembre con dos partidos. Trinidense ante Guaraní a las 16 horas, a las 18:30 Nacional ante el Sportivo 2 de Mayo, partidazo. Para mí el partido de la fecha es Nacional Sportivo 2 de Mayo. El próximo sábado tenemos dos partidos a las 16 horas, Libertad ante el Sportivo Emiliano, y luego a las 18:30 horas Cerro Porteño ante Rubio Ñu. Y el próximo domingo, ya para cerrar la primera rueda del campeonato clausura, el Sportivo San Lorenzo ante Olimpia a las 16 horas y a las 18:30 el Sportivo Luqueño ante Recoleta. ¿Cómo está la tabla momentáneamente? Libertad líder con 22 puntos, segundo el Sportivo 2 de Mayo con 21, con 17 se encuentra el Sportivo Trinidense con 16, dos equipos, Olimpia y el Sportivo Emiliano, con 15 puntos, Nacional con 14, Cerro Porteño y Guaraní con 10 puntos, el Sportivo Luqueño Rubio Ñu se encuentra décimo con 8 puntos y Deportivo Recoleta, que no levanta cabeza, con 7 puntos, y en la última ubicación el Sportivo San Lorenzo. San Lorenzo, que tiene 10 partidos jugados, un empate y 9 derrotas, 3 goles a favor y 18 goles en contra, ya para un equipo que ya está prácticamente ya condenado a volver a la división intermedia.

0: Ahí vamos.
1: Qué mal momento para el Deportivo Recoleta. De los últimos 9 partidos, solo un triunfo y 8 derrotas. El único triunfo de Recoleta se dio el 26 de agosto, esto por Copa Paraguay, 2-0 ante Santaní. Luego de eso perdió 4 partidos consecutivos en Liga ante Olimpia, 2-1, 3-1 ante Cerro Porteño, 2-0 ante Guaraní y cayó ante el Sportivo Trinidense el día de ayer por 3-1. Hay que ver qué acontece en el mundo Recoleta, ¿no? Porque Jorge González ya presentó la renuncia, veremos qué pasa con Recoleta, que como habíamos mencionado, de los últimos 9 partidos solamente un triunfo, está penúltimo en la liga, está bastante lejos de lo que respecta a los promedios, pero de seguir así va a estar bastante comprometido también para la siguiente temporada en primera división. A ver, vamos a fijarnos en el número del

conjunto canario, penúltimo con 7 puntos, 2 triunfos, 1 empate y 7 derrotas, 13 goles a favor y 23 goles en contra. Es el equipo que más goles recibió en este campeonato clausura. Mal momento entonces para el equipo de Deportivo Recoleta, que en el clausura finalizó, en el apertura finalizó octavo con 28 puntos. Y ahora se encuentra penúltimo en este campeonato clausura.

20 grados en la República del Paraguay. Olimpia llega a la fecha 10, la cuarta ubicación con 16 puntos. Hace 5 partidos que Olimpia no cae. Esto contando Copa Paraguay, contando también Campeonato Clausura. La última derrota de Olimpia fue por Copa Sudamericana ante el Vasco da Gama el 20 de septiembre. Luego de eso ganó 4 y empató 1. El Sportivo Luqueño llega a la fecha 10 en la novena ubicación con 10 puntos, 3 triunfos, 1 empate y 5 derrotas. Los últimos 5 partidos del Sportivo Luqueño: ganó 2, perdió 2 y empató 1. Viene de caer 2-1 ante el Sportivo Ameliano el domingo pasado. Un equipo sería su rival directo, esto por el tema de los descensos. Y luego también tenemos el partido, como habíamos mencionado, Rubioñu ante Nacional. Este partido en la Arboleda, Nacional que marcha sexto con 15 puntos y Rubioñu décimo con 8 puntos.

El día martes también ya tenemos las vueltas de los partidos por Copa Libertadores, por los cuartos de final, que arrancó la semana pasada con el triunfo de Fluminense 2-0 ante Platense. El miércoles pasado se disputaron dos partidos. Palmeiras, en condición de local, derrotó 1-0 a Liga de Quito, y Estudiantes igualó 1-1 ante el Corinthians. Y el jueves, Flamengo derrotó 2-0 a Independiente del Valle. El martes ya tenemos las revanchas: Platense ante Fluminense a las 19 horas, mismo horario, pero el día miércoles, Liga de Quito ante Palmeiras, también ese día, pero a las 21:30, Corinthians ante Estudiantes, y Flamengo ante Independiente del Valle el próximo jueves a las 21:30. Esto por Copa Libertadores. También tenemos por Copa Sudamericana, el Santa Fe igualó 0-0 ante Vasco da Gama. Este partido fue el martes. También Boca derrotó 1-0 a Sao Paulo. El miércoles, Santos de Brasil derrotó 2-0 al Atlético Mineiro, duelo de equipos brasileños. Y el jueves, el Cienciano de Perú, el único equipo peruano con copas internacionales, con Copa Sudamericana y con una recopa en aquel año 2004, derrotó 2-0 al Torque City de Uruguay. El martes ya tenemos también las revanchas: Vasco da Gama ante Santa Fe de Colombia a las 19 horas. A las 21:30 en Sao Paulo, el conjunto local estará enfrentando a Boca Juniors. El miércoles a las 19 horas, el Atlético Mineiro ante Santos, y el jueves a las 21:30 el Torque City ante el Cienciano.

0: Ya estamos con nuestra voz comercial, Elpidio Peralta. Un gusto.
1: Un gustazo, mi querido Diego, compartir contigo los micrófonos, esta preciosa mesa de la R800, RRDJ. Del otro lado estuve intercambiando saludos también con Rolandito, con Iván, sí, equipo completo. Increíble, bien pobladito a la jornada del domingo acá con los muchachos. Claro, tenemos 400 radios también. Así que estamos bien cargaditos. Cualquier cosa, le vamos a desafiar Moquete entre 5 acá. Estamos 5 o 6 más o menos si alguien viene a querer fastidiarnos. Un gustazo, el placer de compartir contigo los micrófonos con RR. Que Dios me los bendiga rica y sobreabundante.

0: Constantemente vieguito.
1: Lindo día, damos la previa.
0: Día, ayer lo mismo. Les cuento a ustedes que no estuvieron aquí en la radio, ¿verdad? Estaban por Miami y compañía, ¿verdad? Castigando el cuerpito. Lindo día ayer. Hoy se repite. Un fresquito agradable con una tricotita después cuando salgamos. Pero hoy, ahora, en este preciso momento, agradabilísimo el factor climático, mi querido Diego.
1: Lindo horario para practicar el fútbol, 16 horas. Estábamos hablando de eso, termina a las 6.
0: A las 6.
1: Las 7 ya liberado, no, tranquilo.
0: Está en tu casa,
1: domingo.
0: O si te querés ir a otro lado, pero por lo menos más temprano.
1: Claro, claro.
0: Sí, sí. Así que estamos bien pertrechados para el domingo. Ojalá que el próximo fin de semana sea el mismo horario. Semana,
1: sí, tranquilo.
0: 16 horas y 16 horas.
1: Bienvenido. Olimpia juega el próximo domingo a las 16 horas en Capiatá contra el Sportivo San Lorenzo. Cerro Porteño juega el sábado a las 18 y 30 horas en la hora. Ante el Rubio.
0: Contando el mismo horario. 8 de la noche.
1: Claro. Ya avisamos de antemano también. Sí. Que no va a llover hoy.
0: Hoy no llueve.
1: Vamos a aclarar. Me estuvieron contando algo acá, Ronald. Pero bueno, cosa que pasa.
0: Cosa, ¿no? Que él le invita bien a...
1: Ya avisamos, va a traer después el café, Ronald.
0: Ah, muy bien, bienvenido.
1: Para completar.
0: Para completar, sí. Esa cara que te puso. En fin, vamos a lo nuestro. 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Así está la pasión, una pasión que pide Pilsen, Dieguito.
1: Excelente. El pidió, ya estamos con Nico Rivero.
0: Nikito.
1: Probamos contacto del estadio Defensores del Chaco con el cronista del club más ganador de nuestro fútbol.
0: Sí, señor.
1: Nicolás Riveros.
0: Sin duda.
1: Buenas tardes.
2: Buenas tardes, Diego. El saludo grande a los compañeros, al pidió, a todos.
0: Saludos,
2: sí, señor. Ya estamos aquí por el Defensores del Chaco. Estamos recorriendo la gente del Olimpia que van llegando. Cuando quieran. Confirmado Olimpia y confirmado el Sportivo Luqueño.
1: ¿Qué tal el margen de público por ahí, Nico?
2: Y a ver, canjearon entre 10.000 a 11.000 personas sus entradas. Vamos a ver si se hacen presente aquí en esta tarde fresca, porque no está haciendo frío, está haciendo un fresquito. Vamos a ver seguramente ya cuando pasen las horas y caiga de nuevo el frío, vamos a ver cómo queda eso, pero yo creo que vamos a tener un buen marco de público aquí esta tarde.
1: Excelente, Nico. Bueno, empezamos con el conjunto local, el Olimpia.
2: Perfecto, señor, cuando quieran.
1: Adelante.
2: El conjunto de Olimpia de Pablo Vitamina Sánchez. En el arco, camiseta número 1 para Gastón Olveira.
3: Avanza el coloso.
2: Línea defensiva 27 para Raúl Cáceres.
3: Del triunfo final, portando su historia.
2: 2 para Brian Bentaverri.
3: Cubren de gloria, cubren triunfal.
2: 15 para Mateo Gamarra.
3: Del 11 aguerrido, reclama su
2: hinchada. Y número 30 para Alan Coyota Rodríguez.
3: Olimpia, Olimpia querido, siempre.
2: 7 para Fernando Cardoso.

0: Y 20 para Eduardo Delmas.
1: Resurra la Olimpia, sus dirigentes y bravos leones del gran capitán.
0: 17 para Rodney Redes. 37 para Romeo Benítez. Y 9 para Gabriel Ábalos, Gastón Olveira, Raúl Cáceres, Brian Ventaverri, Mateo Gamarra, Alan Rodríguez, Fernando Cardoso, Richard Ortiz, Eduardo Delmas, Rodney Redes, Romeo Benítez y Gabriel Ábalos. Los 11 de Pablo Vitamina Sánchez para esta tarde.
2: Increíble cómo Mateo Gamarra juega todos los partidos, Nico, me estoy fijando. Los últimos 9 partidos con el Olimpia completó los 90 minutos.
3: Es un jugador que lo utiliza bastante, Vitamina Sánchez. De hecho, no estuvo solamente contra Cristóbal Colón en Copa Paraguay, pero luego viene a disputar el partido de seguido, ahora contra Recoleta.

0: contra Guaraní, también contra el Sportivo Trinidense y ahora de vuelta ante el Sportivo Luqueño.
1: No, de hecho Mateo Gamarra puede faltar hasta el técnico, pero Mateo Gamarra sigue firme, es el único que no es tocado en el equipo de Olimpia, y eso que Vitamina Sánchez hace la rotación en defensa, medio campo, en

0: para Francisco Monje Luz. Línea defensiva 22 para Santiago Ocampos. 2 para Miguel Barreto. 3 para Ángel Brizuela. Y 6 para Facundo Besniak. 23 para Alexis Cantero. 4 para Lucas Morales. 8 para Aldo Maíz. 10 para Giovanni Bogado. 29 para Tomás Amuro. Y 20 para Iván Amay, Francisco Mongeló, Santiago Campos, Miguel Barreto, Ángel Brizuela, Facundo Besniak, Alexis Cantero, Lucas Morales, Aldo Maíz, Giovanni Bogado, Tomás Muro e Iván Amay. Son los 11 de Hernán Rodrigo López para esta tarde. Hay que recordar que Alexis Cantero es jugador de Olimpia, recibió el permiso, por eso va a ser de la partida. No así Lucas Morales, que Olimpia ya no tiene absolutamente nada que ver con el jugador uruguayo.
1: Lucas ya pertenece al Sportivo Luqueño, Nico.
0: En realidad él está a préstamo,
1: Claro, claro, sí, cierto, sí. ¿Vos estás por Prefe ahora?
0: Ahora sí, estamos aquí por esta zona, van llegando la gente, van llegando los hinchas. Quería nada más, recién cuando pasaba el equipo de Olimpia, quería mencionar lo siguiente, ¿no? Está Richard Sánchez, él ya va a empezar a trabajar de manera normal con sus compañeros el día de mañana. Iván Leizamón en 10 días va a estar a disposición de Pablo Vitamina Sánchez. Recordemos que él se hizo una operación, una limpieza de rodilla. Bueno, ya pasaron casi 11 fechas, 10 fechas, que no es ni siquiera llamado, pero él ya está trabajando de manera normal y a partir de mañana ya va a empezar, a partir del martes, digo bien, va a empezar a hacer fútbol con la gente, con el plantel de primera división.
1: Nico, ¿y Derlis?
0: Delis es otro de los que trabaja, todos los días trabaja con el plantel de primera división. Efectivamente, Vitamina sigue, para Pablo Vitamina Sánchez, no está al 100% como para tenerlo aún en un partido de primera. Yo creo que en el partido de Copa Paraguay seguramente nuevamente va a tener su oportunidad.
1: Excelente, Nico. Están llegando los hinchas. Ayer, te pongo como ejemplo nada más, en el mismo horario, Cerro Porteño ante Guaraní, 3.900 personas ingresaron, muy poco público por el horario. Para mí era un lindo horario para ir a la cancha, el clima también se prestaba. Entonces te consulto de ese lado. ¿Preferencia y gradería norte para la gente del Deportivo Luqueño también hoy?
0: Exactamente, preferencia y gradería norte para la gente del Deportivo Luqueño. El resto, todo sector es para la gente del Olimpia, que como decía, van llegando, va canjeando sus entradas, sus lugares. Hay mucho control también policial y siempre con el QR en mano y la cédula en mano para poder ingresar.
1: Ya una última y ya estamos con Juanjo. Olimpia, que enfrentará el Sportivo Luqueño también por Copa Paraguay, Nico, el jueves 1 de octubre.
0: Es el, en sí, el Defensores. Bueno, justo 1 de octubre, sí señor, va a enfrentar por Copa Paraguay justo aquí en el Estadio Defensores.
1: Sí señor, a las 19 horas de ese partido. Bueno, curioso, la segunda vez que se van a enfrentar por Copa Paraguay Olimpia del Sportivo Luqueño. Excelente, Nico.
0: Perfecto, señor, seguimos por aquí enseguida con más notas.
1: Ahí pasaba Nico Rivero, cronista para el partido de hoy entre Olimpia y el Sportivo Luqueño. Ya estamos en el Defensores del Chaco con Juan José Pérez. Juanjo, adelante.
2: ¿Qué tal, Dieguito? ¿Cómo estás? Un abrazo grande para vos, para toda la audiencia de fútbol. Creo que estamos en vivo, estamos en cancha en los Defensores del Chaco, en Sajonia, en el bueno Defensor del Chaco, para lo que va a ser la prosecución del Campeonato Paraguayo en su fecha número 10. Ya todavía un poquito mirando lo que es el desenlace del primer ingreso de Nico, podíamos contabilizar poca afluencia de público, pero en estos momentos de a poco sigue o van ingresando, pero fue mejorando. Uno puede observar, es cierto, en las plateas una especie de 50 personas más o menos, bien distribuidas o un poquito más. Ya hay vida en el sector sur y la parte preferencial también, que siempre el público de Olimpia acompaña. Decía Nico recién, entre canjeadas, a la venta y también lo que respecta a sponsors, 10.000 a 11.000 tickets impresos para esta jornada de...

0: Día domingo, ayer casi 4.000 personas en el Defensor, aquí en este estadio, en lo que fue el partido 1-1 entre Cerro Porteño y Guaraní. Pero yo lo que sigo pensando es lo que pueda ocurrir si hoy Olimpia gana para la próxima fecha del campeonato. Porque Libertad va a enfrentarse, creo que a Meliano, no sé si es el sábado, y después el día domingo Olimpia en teoría ante el conjunto de San Lorenzo, pero no va a ser en la capital. Y aparentemente, la información que va en el ambiente es que si Olimpia hoy gana, San Lorenzo va a pedir que el partido se juegue en el Defensor. Pero San Lorenzo tiene hasta el lunes, hasta mañana, tengo entendido, para hacer el pedido oficial para que el encuentro se traiga aquí en el Defensores del Chaco. Ya van trabajando los arqueros, Olveira y Mongelós. Olveira el arquero de Olimpia, Mongelós el titular en el conjunto del Sportivo Luqueño. Arbitraje principal del 1 de Juan Gabriel Benítez. Estamos tocados ya en la semana con el profe Almeida, con Carlitos Gómez, pero vamos de a poco, haciendo lo que más nos gusta. Ever Almeida, ¿cómo estás? Bienvenido, buenas tardes.
1: Bien, buenas tardes. Bien, tranquilo. Un poco sorprendido de tu conteo, vamos a decir así, porque la verdad que hay bastante gente. Para mí, yo creo que hay más de 3.000 personas ya acá, dentro de Preferencia, y repartido en las tribunas que corresponde a la Olimpia, y enfrente en platea, yo creo que te faltó la mitad, Jotita, a sumar, porque 50 hay de este lado y creo que hay como 100 del otro, ¿entendés? Pero hay bastante gente, está entrando mucha gente. Yo creo que más o menos van a andar entre 8.000 y 10.000 personas hoy acá en la cancha. Estaba escuchando a Diego el tema de los partidos, el partido contra Luque y otra vez el jueves, y me estaba recordando, no sé si tenés ahí, Diego, pero vos sabés que hace mucho tiempo que Olimpia no pierde con Luqueño, pero mucho tiempo. Yo creo que más de 10, 12, 13 partidos que Olimpia le viene ganando de corrido al Sportivo Luqueño, ni siquiera empate, ¿no es cierto? Creo. Y si no me equivoco, la última vez que perdió Olimpia fue justamente en un partido que le ganó 1-0 Luque con un gol en contra, que no me recuerdo de quién fue.
2: De Tito, profe.
1: De Tito fue, ¿no?
2: Sí, señor.
1: De Tito...
2: Tito Torres.
1: Tito Torres, ¿no? Sí, más o menos me acuerdo de eso.
0: Que mucho que Olimpia sufrió, profe Almeida, con Luqueño, pero siempre le gana. Impresionante.
1: Le cuesta. ¿Sabes por qué? Porque Luqueño es un equipo rápido. Por lo general siempre ha sido veloz y le cuesta a la Olimpia, pero termina ganándolo. Realmente le ha ganado. Yo no sé si tenés por ahí las estadísticas, pero yo creo que sí, que por lo menos hace 2 años y pico, o sea, 10, 12 partidos que Olimpia le viene ganando a Luqueño. Ni siquiera empates, le viene ganando. No sé si tenés por ahí,
2: sí,
1: Diego,
2: sí, eso. Sí tenemos, profe. En la apertura 2023 fue la última vez que el Sportivo Luqueño derrotó a la Olimpia, justamente en el Estadio Defensor del Chaco, con autogol de Iván Tito Torres. Luego de ese partido jugaron 11 cotejos y ganó los 11 Olimpia. Y decíamos algo más, Olimpia no pierde de local, sea la cancha que sea, Defensor del Chaco, para uno, desde el 2009 ante el Sportivo Luqueño, hace 16 años.
0: Muchísimo. Y y yo creo que ahí hablamos de un, diríamos, paternidad, como el término de moda. Hace mucho que Olimpia le gana bastante a Luqueño. ¿Y cuántos partidos en total tiene entre los dos? ¿Y tú tenés esa mano ahí?
2: Sí, tenemos, a ver, 149 partidos ganados para el Olimpia, 60 empates y 50 triunfos para Luqueño. Por eso decíamos, si Olimpia gana hoy, va a extender esa ventaja a 100 partidos de diferencia con el Sportivo Luqueño. Sería la primera vez en el fútbol paraguayo que eso pase.
0: Es muchísimo.
1: Mucho.
0: Y uno dice, capaz el rival más fácil para Olimpia. En cuanto a resultado, digo.
1: Pero sí, pero no es fácil. El Luqueño no es fácil. Pero sí le gana Olimpia a la larga, le gana. Bueno, ¿cómo explicar esto? No sabíamos decir. Pero sí le gana, ¿no es cierto? Pero bueno, sí son muchos, casi triplica, ¿no? O sea, triplica.
0: Si gana hoy.
1: Sí, duplica.
0: Duplica.
1: Duplica, ¿no?
0: Sí.
1: O sea, 100 partidos, la diferencia es realmente mucha, ¿no?
0: Está trabajando el plantel de Olimpia, está trabajando el plantel Deportivo Luqueño. Estamos

0: a 30 minutos. El Pido Peralta, un fuerte abrazo.
1: Un fuerte abrazo para vos, para Ever, para la audiencia. Bendiciones ricas y sobreabundantemente, JJ.
0: Correcto, ya lo saludo también a Nico Riveros. Nico Riveros, fuerte abrazo.
2: Buenas tardes, Juanjo, saludo grande al profe. Sí, señor, se le nota bastante tocado la garganta a los...
0: Sí, bueno, increíble. Pero estamos, esto para fin de año, Robert Ronald DJ. ¿Cómo, Nico?
2: Lo importante es que estamos.
0: Sí, claro, hay que estar de alguna manera. Mientras claro, no tengamos fiebre o se nos caiga el moco al suelo, todo bien, ¿verdad? No estamos tratando de a poco. O por lo menos si tenemos voz, ¿verdad? Si ya no tenemos voz, es otra cosa.
2: Ahora, bueno, Juanjo, en este preciso momento está ingresando el presidente de la Conmebol, Alejandro Domínguez, con su hijo, y detrás viene el presidente del Olimpia, Rodrigo Nogués. Semana muy activa en Paraguno, de reuniones, por todo lo que tiene que ver también el tema del estadio, que seguramente esta semana vamos a charlar con el arquitecto encargado. Semana de mucho movimiento, sobre todo en la sede social de Paraguay.
0: Vos sabés que estuve mirando la maqueta y hasta a mí, no tengo un peso partido por la mitad, pero hasta a mí me da ganas de tener un palco, sea donde sea, Nico, sea donde sea.
2: No, realmente va a ser un lujo para este país, como de hecho ya lo es la nueva olla, el mejor estadio, el estadio más lindo actualmente de este país, pero qué bien le va a hacer al fútbol paraguayo de que existan canchas modernas, canchas de última generación, porque Paraguay ya lo demostró siendo sedes de finales de Copa Sudamericana, sobre todo que la gente viene, que le queda bien al argentino, al brasileño, entonces eso le hace realmente muy bien a nuestro fútbol.
3: Nico, escúcheme, ¿qué hicieron vos con Dieguito? ¿Firmaron la pipa de la paz? ¿Qué es lo que pasa? Porque Dieguito reciente dijo, Nico, adelante, hice de informaciones del club más ganador del fútbol paraguayo, y ahora vos le decís que tiene el estadio más lindo. ¿Qué pasó?
2: Hicieron. Yo dije, profe, el estadio más lindo actualmente.
3: Claro, y actualmente también lo de Olimpia, pero bueno, me alegra eso.
2: Bueno, no, tranquilo.
0: Yo creo que se están viendo mucho últimamente los dos.
2: Ya me cambió.
0: Bueno, ayer con Juan se tuvieron de la mano, me dijeron eso en el partido frente de sus clubes, su equipo, justamente de Cerro ante Guaraní. ¿Viste el partido ayer, profe, un poquito?
3: Sí, viste, y la verdad me entristeció eso que pasó.
0: Lo de la bandera.
3: No, lo del penal.
0: Penal. Otro penal más malogrado.
3: No, vos sabés que, no sé, evidentemente que yo, mi simpatía no es justamente que para el equipo que le pasó eso, ¿no es cierto? Pero, no sé, me puse, lo veo a este muchacho Vegetti con tantas ganas de hacer las cosas bien, que corre, que lucha, que pelea, que intenta, ¿no es cierto? Ha demostrado ser un gran profesional y de repente que le suceda eso, pero le sucede eso justamente por inseguridad, quizás por querer asegurar de una manera que no lo hemos visto patear así, ¿no es cierto? Pero que le haya pegado así, que haya pasado tan lejos la pelota, pero tan lejos, ¿no? Es increíble, porque es el tercero o cuarto penal, Diego, que erra Cerro de corrido.
4: En este campeonato, profe, son cuatro.
3: ¿De corrido?
4: Sí, señor.
3: Y el año pasado también erraron unos cuantos, ¿no?
4: Sí, el año pasado cerró cinco, se convirtió cuatro. Cerró más de lo que se convirtió.
0: Recuerdo Piri da Mota, creo que en dos penales consecutivos, algo por el estilo.
3: No, y contra Olimpia, ¿te acordás? Sí. Torres, que le erró los dos en uno.
0: Y después falla también allá en Copa Paraguay. Uh-huh. Y termina eliminándose contra Resistencia.
3: Qué increíble, ¿no? Supuestamente lo más fácil del fútbol es hacer un gol de penal.
0: Ahora, vi unos cuantos mensajes de los hinchas hacia Vegetti. ¿Verdad? Porque Vegetti como que sacó chapa de goleador frente a Recoleta y ayer la que tuvo no marcó y más el penal. Vi que lo estaban atacando bastante algunos hinchas de Cerro, Deito.
4: Sí, Juanjo ya perdió la paciencia el hincha de Cerro por Pablo, y Pablo el segundo penal que era en este clausura. Había errado contra Emiliano en Villeta y ayer.
0: Ah, sí. Esa vez le tapó el arquero, recuerdo, sí. Abajo, que pateó un poquito mal también.
3: Bueno, pero no vamos a tocar ese tema.
4: Pero así
3: nadie
4: todo.
3: Hace las cosas por gusto.
0: Claro.
3: O sea, yo qué sé, ya hay.

0: historia. Pero sí, es lamentable, ¿no? nadie hace, al contrario, lo que intentó fue asegurar. Y a mí, ya te dije, Jotita, que a mí me molesta mucho eso de que se le ponga el micrófono a los hinchas cuando hay un equipo que pierde, porque hay un esfuerzo de los jugadores, del técnico, de mucha gente alrededor para tratar de ganar un partido. A veces se gana, a veces no se gana, ¿no es cierto? Pero nadie merece un insulto y una degradación como muchas veces lo hace cualquier persona porque le ponen un micrófono en la boca.
1: Lo que pasó con Vegetti fue algo más individual que hacia el propio entrenador o club, profe, porque Vegetti como que desafía al hincha de Cerro.
0: ¿Cuándo?
1: Con un gesto en un festejo.
0: No,
1: y después
2: frente a Recoleta
1: y después
0: ¿por
1: habla.
0: ¿Por qué desafía? Hizo así, se tocó la oreja.
1: No, y capaz le estaban gritando, no sé, profe. Yo no, te digo lo que pasó.
0: No,
1: y después él habla también con Rubén Darío, ¿verdad? Con la figura del partido en Tigosport. Y él declara y unas cuantas cositas. Y ahí el hincha de Cerro dijo: hermano, a Recoleta le hiciste el gol, ¿verdad? Ahora,
0: no, no
1: sé. ¿Tiene la realidad que tiene 10 goles ya en Cerro?
0: No sé. Yo no creo eso. No busco esas cosas. No me interesa. Yo creo que él dijo una gran verdad, yo lo escuché, una gran verdad, y no es para cambiar el tema de fondo. Él dijo, pasamos mal, o sea, como diciendo que él le costó, dijo que en el fútbol paraguayo es fuerte, que sí pegan, claro que pegan, le pegaron mucho, ¿no? Y pero de a poco se va adaptando, así lo dijo, ¿no es cierto? La misma cosa dijo el arquero cuando yo te dije, ¿te acordás? Es un arquero que jugó 140 partidos en un equipo de primera de Argentina, no tiene que ser malo, pero es un fútbol diferente. Algunos lo agarran rápido, otros le cuestan un poquito, ¿no es cierto? Y yo creo que, yendo al arquero de Cerro, un muchacho que juega con un estado de nervio especial, porque de repente hace muy buen partido, el otro ahí medio que como que le cuesta y no puede arrancar, pero la gente lo tiene en la mira, ¿no? Entonces, son profesionales. Aparte, te puedes equivocar, ¿no es cierto? No todos el fútbol en cada país tiene sus cosas diferentes. Algunos tiran mucho centro, otros intentan meter pelota entre líneas, otros les gusta pegar de afuera. O sea, hay muchas situaciones que se dan en distintos momentos, ¿no? Pero sí, yo no estoy de acuerdo en que cualquiera puede venir e insultar o degradar a una persona que trabaja. Pues yo nunca escuché que a un plomero o un albañil saliera uno en las redes sociales a degradarlo, que también son profesionales, ¿no?
1: ¿Radio automático otra vez, Nico? ¿Encendido?
2: Sí, realmente como dijiste recién, es automático, pero al menos cuando Olimpia hace de local, es un pedido al propio Vitamina Sánchez que se moje, no como se mojó ante Vasco, que fue excesivo, pero él pide para que la cancha esté bastante rápida.
1: Bueno, y se va encendiendo de forma progresiva, primero norte, parte central y luego en la zona del sector sur. ¿Va llegando el público de Luqueño también, Nico?
2: Sí, la gente de Luqueño, cuando yo estaba llegando al estadio, ellos venían, una comitiva acompañada por la Policía Nacional, también la gente del Olimpia. Yo creo que vamos a llegar a un buen marco de público para esta tarde cotada. Aquí afuera hay mucha gente ya formando fila, el que tiene problemas con la aplicación, hay gente también de la empresa encargada de Tuti para que puedan ser atendidos y así poder ingresar rápidamente hasta el sector preferencial. También mucha seguridad por este sector.
1: Bueno, la carpa azul desapareció ahora.
2: La carpa azul sigue, vi en gradería sur y aquí en gradería norte. No, la carpa azul no va a desaparecer.
1: Ah, pregunto nomás. Igual va llegando a poco, veo más damas, veo más señoritas en el sector de Luqueño.
2: Hasta la madrina de Luque ya llegó.
1: Sí. Nuestro amigo Iván Bogado, vi que lo estuvo entrevistando. Ahora, por eso decía, te prometo que de las 20 personas que hay de Luqueño, 15 son mujeres.
2: Bueno,
1: buena. No, esto lo digo en serio, sin broma, porque está prácticamente al lado nuestro. Pero bueno, obviamente el sector de preferencia, seguramente familiar, esposa, novia de los futbolistas, pero en el sector norte, donde está Chancholigan, sí, ya va llegando a poco, van colgando los trapos, Llegaron un poco tarde. En esta ocasión, la barra organizada.

0: del Sportivo Luqueño. Regadeo automático, estamos en la previa, juega Olimpia ante el Sportivo Luqueño, el Pidio.
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0: Ya vimos aquí para Nico, digo, para que Nico le entreviste. Sí, Nico.
2: Ah, sí, gracias, Juanjo. Vamos a hablar aquí con los hinchas del Olimpia que van llegando, porque nosotros aún no ingresamos a zona de preferencia. Ya enseguida vamos a estar por ese sector. A ver, veo aquí. A ver, también, bueno, van ingresando otras personas. Aquí está un señor con su hija. Señor, linda tarde para que Olimpia pueda
3: ganar. Espectacular para un nuevo triunfo de Olimpia.
2: ¿Te gusta el equipo de poner vitamina?
3: Y es lo que espera el partido.
2: ¿Cómo viste el debut de Ábalos?
3: Le falta un poco posicionarse con el equipo todavía. Pero tenerse mejor con el equipo.
2: Ahí, gracias. Ahí está ya los hinchas del Olimpia. El señor dice a Ábalos le falta entenderse mejor con el equipo, por Gabriel Ábalos.
0: Bueno, a propósito de Olimpia, a propósito de Luqueño, los números del campeonato, ¿cómo está la tabla con nuestro compañero y amigo Dieguito Galarza? Un poquito, un pantallazo local, internacional. Hoy tuvimos Premier, tuvimos una polémica que está recorriendo el mundo. Ojalá que no llegue, o algunos van a festejar también el tema de la influencia en las jugadas de un offside, si interfiere en el arquero. O sea, cuestiones que fueron ocurriendo en Inglaterra. Hay un comunicado, tengo entendido, de la Premier también sobre esa jugada, que hablan de que no hubo interferencia y demás cuestiones. Ahora, en Inglaterra parece que va a ser el único país en el mundo donde la interferencia ya no va a contar como offside. En este caso, vamos a ver qué pasa. Nosotros tenemos que copiar mucho lo que ocurre en Inglaterra. Ocurre que ahora, post-mundial, tenemos una línea de arbitraje muy fuerte, muy puntillosa en muchos aspectos. Yo me molesté mucho, allá está la madrina del Sportivo Luqueño, llegó totalmente de azul, es nueva ella, Nicora.
2: No, ya hace rato supe que la madrina del Sportivo Luqueño, pero así como nueva, no, o decir que es la reemplazante de Pipina.
0: No sé, pero yo primera vez que la veo, por eso te digo, te lo juro, no sigo mucho eso, Nico, ¿entendés? Bueno.
2: Vamos a incluirle en el bloque de moda ahora de fútbol.
0: Sí, no, tremendo lo tuyo, Nico. Bueno, decía nomás que el partido del viernes, por ejemplo, vamos a hablar mañana seguramente con los muchachos. Ojalá ya amanezcamos, vamos a amanecer.
4: Espera, Jotita, espera, te interrumpa. Sí. ¿De qué estabas hablando del Orsay, qué sé yo?
0: Y un partido del City. City Chelsea fue.
4: Hoy he visto que estaba jugando.
5: No, hoy fue el clásico de Manchester.
0: En ese partido fue, ¿verdad?
5: Sí, señor, en el gol de Haaland.
4: Así, o sea, que he visto de pasada nomás. Se cortó el pelo cortito el delantero del
2: Haaland. Sí, Haaland.
4: Se peló la cabeza.
0: El estilo Nico.
2: Sí, para este torneo, para el inicio de la Premier League, después del Mundial, era una promesa que hizo y sí, lo cumplió.
4: Sí, pero no pues, ¿sabes que lo miré así y no sé? Me parece como que perdió su personalidad, a no estar acostumbrado al verlo así, ¿no? No va a perder su calidad y su todo lo que tiene, pero
0: su poder.
4: Me pareció raro. Me pareció verlo raro. ¿Y qué pasó ahí?
0: Una jugada que en realidad, en teoría, debió ser anulado. Si miramos nuestro país, si miramos todo lo que es en el mundo del fútbol, una jugada de un offside donde hubo una interferencia. Haaland estaba habilitado, pero creo que Enzo era el que le estaba interfiriendo a la visión del arquero, tengo entendido.
5: Sí, señor. ¿No? Sí, sí, sí. En una pelota parada.
0: Sí.
5: Participa Enzo Fernández.
0: Sí.
5: Y el VAR dice que no.
4: Ahora,

0: jugada mañana vamos a hablar mucho, sí. Vamos a discutir.
1: Pero lo que yo quiero hablar también es un tema. ¿Fue penal para vos el que le dieron a Cerro ayer?
0: Lo que pasa es que...
1: Acá hay que mirar varias cosas, vamos, hay que mirar varias cosas. Primero, la pelota iba hacia el arco, ¿no es cierto? Posiblemente podía ser gol. Pero el jugador nunca abre el brazo, cierra el brazo y le queda el codo de afuera. No es que agranda el cuerpo.
0: Una jugada re normal del brazo, sí.
1: La cierra, él cierra el brazo.
0: Movimiento natural, profe.
1: Claro, no natural. Él se cubre y cierra el brazo. El puño de él estaba cerca del esternón, acá en el medio del pecho. Claro. Y le quedó el codo.
0: Pero hace esto.
1: No,
0: eso es lo que
1: no
0: es.
1: Llega a ser. Él pone así, le queda así. Le queda quieto. O sea, que yo sepa, no, cuando vos cerrás el brazo,
0: sí.
1: No podés poner el brazo hacia el otro lado.
0: No podés.
1: Te vas a poner hasta la mitad y te queda, ¿no es cierto? Entonces, esas son situaciones...
0: Y es polémico.
1: ¿Cómo se dice? Jugadas grises.
0: Sí.
1: ¿No es cierto?
0: De interpretación pura.
1: Sí. Ahí,
0: Y yo te cambié la película.
1: El que jugó más el tema, yo creo que es... El VAR también, ¿no?
0: Yo te cambié la película.
1: Sí.
0: En el partido de 2 de mayo, Libertad. ¿Te pareció penal a vos?
1: No.
0: Ahí está.
1: No.
0: Ahí está. A nadie le pareció penal. Y en la segunda vez le pasó lo mismo al Uruguay, Libertad.
1: Pero ¿sabe qué pasa? Pasaron la jugada. Nosotros la pasamos mucho en el programa.
0: Sí.
1: ¿No es cierto? Y hay una que tomada un poco de atrás. Da la sensación como le pega en el cuerpo y en el brazo. En el brazo, como que, pero él va cayendo, va apoyando el brazo. Y hay otra toma donde muestran de costado que le pegan el pecho. Y esa toma no le mostraron al árbitro. Esa no se la mostraron. Le mostraron una que de atrás que parecía que le pegaban la mano, ¿no? Son también interpretaciones.
0: ¿Viste la plancha? ¿Llegaste a ver la plancha que la gente de 2 de mayo reclama roja?
1: Sí, la que le
0: y el VAR ni le llama. Y después al de Libertad le llaman y le salvan.
1: Sí, el que le pegan a Cáceres, sí.
0: Por eso digo, hay cuestiones, ¿no? Uno dice, cierto, Libertad, equipo ya acostumbrado a ganar, grande, todo lo que quieras, pero yo creo que hay que mirar de los dos lados. O sea, si vas a beneficiar a un equipo nomás, no. Beneficiar a todos, entre comillas beneficiar, porque hay ineptitud, ¿verdad? Un día le favorece a Olimpia, otro día le favorece a Cerro, otro día le perjudica a Libertad y le perjudica a San Luqueño. Pero bueno, canta el público de Luqueño, hablaremos de esto y mucho más seguramente mañana en Fútbol Club. Se viene el comentario previo en un rato más de Almeida.
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0: Reiteramos rápidamente, Olimpia, Nico.
3: Sí, señor. Gastón Olveira, Raúl Cáceres, Brian Bentaverri, Mateo Gamarra, Alan Rodríguez, Fernando Cardoso, Richard Ortiz, Eduardo Delmas, Rodney Redes, Romeo Benítez y Gabriel Ábalos.
0: Correcto, confirmado Olimpia con Olveira, Cáceres, Bentaverri, Mateo Gamarra, Coyote, Redes, Cardoso, Richard, Delmas, Romeo y Ábalos. Es el equipo franjeado.
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0: Seguidamente, Sportivo Luqueño, Nico.
3: Francisco Mongeló, Santiago Campos, Miguel Barreto, Ángel Brizuela, Facundo Besniak, Alexis Cantero, Lucas Morales, Aldo Maíz, Giovanni Hogado, Tomás Muro e Iván Maíz. Son los 11 de Luqueño.
0: ¿Muro es zurdo?
3: Tomás Muro, sí.
0: Bueno, se aguarda la presencia de Olimpia, se aguarda la presencia de Luqueño, trajo público el Auriazul, Olimpia claramente local, mayoría como en todos sus partidos.
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1: Se viene Olimpia, se viene Sportivo Luqueño, y aquí en la 800 AM, volumen por favor alto, con la música de la leyenda. 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

0: Bueno, realmente no se puede decir, realmente no se puede decir, porque el fútbol tiene sus cosas, ¿no es cierto? Uno no gana un partido hasta que no termina, evidentemente que es así, no estoy inventando nada ni descubriendo nada, pero mirándolo de acuerdo a lo que está en la tabla y lo que ha sido, diríamos, desde el comienzo del año, el equipo de Luqueño, comparado con lo que ha sido el Olimpia, evidentemente que hay una diferencia importante, muy importante, en cuanto a lo que futbolísticamente puede acontecer hoy. Pero vuelvo a lo mismo, el fútbol tiene sus sorpresas, tiene sus cosas. Una vez dijo un entrenador, y es cierto, dice, en el único deporte en que un equipo inferior le puede ganar a un equipo que sea mejor o superior es en el fútbol. En los otros deportes colectivos, no sucede, es muy difícil que suceda. Y vamos a ver qué pasa hoy. El Olimpia, prácticamente el técnico Olimpia ha hecho un poco lo que le ha pedido la gente. Supuestamente este vendría a ser el equipo titular de Olimpia, aunque yo creo que acá le faltaría un jugador, o sería en mitad de cancha, sería Richard Sánchez, posiblemente cuando se recupere, no en lugar de Cardocito, que Cardocito está dando una mano ahí en el medio al lado de Richard, porque no está con inconveniente. Pero bueno, vamos a ver qué pasa, vamos a ver qué pasa en ese aspecto. Cardoso ha trabajado bien, Richard no se ha soltado todavía del todo, la gente está esperando ver el Richard de tiempo atrás, vamos a decir, desde que cuando se fue transferido, un muchacho que llegaba al área, le pegaba porque le pegaba muy bien, hacía goles de larga distancia, de media distancia, se fue con esa imagen, pero todavía no le ha dado al Olimpia lo que él se llevó de acá, vamos a decir, que se llevó en el momento que fue transferido. Pero sí, ya saben que yo tuve la oportunidad de verlo jugar a él en el América, y en los primeros tiempos rendía de la misma manera, hizo goles importantes, para después, a mí me da la sensación como que él tiene una lesión en cual no puede salir, no lo deja, e intenta y vuelve otra vez, ¿no es cierto? Es algo crónico ya, que realmente no sé si a la larga va a tener que parar un tiempo importante, pero bueno, esperemos que así sea, ¿no? También tiene en este caso Alfaro, que lo recuperó Alfaro a estar en la banca, también puede ser un hombre que trabaje ahí al lado de Richard, pero después, de acuerdo a lo que ha hecho el equipo Vitamina, yo creo que este sería el equipo titular. Algunos dicen que puede ser Timpey en lugar de Cáceres, que bueno, algunas ideas que tiene la gente, ¿no es cierto?, por simpatía, pero yo creo que esto es lo más cercano a un equipo titular que puede presentar el Olimpia. Y en cuanto a Luqueño, ha hecho un par de cambios, ¿no es cierto?, de lo que venían jugando, pero a mí lo que me llama la atención es el caso de, bueno, ya dijeron, Cantero en la Olimpia permitió, pero yo no sé si Giovanni Bogado todavía es jugador de Olimpia.
1: No, profe, ya no.
0: Sí, te escucho.
1: Profe, ya no.
0: ¿Él es jugador de qué? ¿Dónde jugaba?
1: De Rosario Central.
0: Ah, de Rosario. Ajá. Bueno, está bien entonces. Entonces el único jugador que tiene la autorización, porque es del Olimpia, es Cantero.
1: Alexis Cantero, correcto.
0: Sí. Bueno, bueno, lo que decía, vamos a ver, no podemos decir algo, vuelvo a lo mismo, hay diferencia de

0: trayectoria en el año, ¿no es cierto? Diferencia en la historia, en los encuentros que se han enfrentado, es mucho lo que hay, pero también es cierto, puede pasar cualquier cosa, no sé. Yo lo que quiero es que sea un buen partido, evidentemente que veamos un buen partido, que veamos goles, que no tengamos los inconvenientes que últimamente se han tenido con el tema de las decisiones de los árbitros. Yo creo que no tendría que ser así, porque desde que apareció el VAR, no sé, sería muy grande el error como para que un árbitro salga perjudicado en ese aspecto, porque tiene todo para mirar, para pensar, para sumar, para restar, y no puede ser que un árbitro se vaya de la cancha con la duda de la gente. Entonces podemos pensar de repente en alguna otra situación, alguna que una decisión no es correcta por algún interés, pero no creo que sea así. Esperemos que sea un buen partido.
1: Víctor Juez, movió Luqueño, empezó el partido aquí en cancha de Defensor del Chaco.
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1: La pelota por izquierda, manejando, arrancó el encuentro, dominando la salida del conjunto deportivo Luqueño, defensa un poco más atrás, Tomás Muro, la salida es un poco más adelante ahora. La pelota para Vignac, manejando Vignac, abriendo juego por derecha. Un poco más adelante para Miguel Barreto, es 2 de mayo. Tocando Barreto, ahora un poco más al medio. Manejando Aldo Maíz, intentaba el ex General Díaz. Ex Ameliano, ex Cerro Porteño, se equivocó. Corresponderá saque de costado. Será salida en defensa por izquierda frente a Plateas. Es pelota para Olimpia.
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1: Salió el sol, ¿cómo era la canción, Nico?
3: Señor, salió el sol justo cuando inició el partido, realmente impecable el público de Olimpia llenando la zona de preferencia y también la zona de Granería Sur.
1: Pero no cantaste, sales por el lado de mi casa. La pelota por derecha manejando con redes, tocando redes por Olimpia, intenta el flanqueado, el centro de redes, ¡cuidado! Casi se le metió al arquero, retornó a tiempo en la primera insinuación. Apareció Redes por derecha, el profe Almeida.
0: Sí, bien, pero bien atento el arquero de Luqueño.
1: La salida un poco más adelante, corresponde a la salida para el equipo del Sportivo Luqueño, intentando Romeo Benítez, peleando Romeo. Retornó entonces a la titularidad Raúl Cáceres y también Alan Coyote Rodríguez. La pelota es para que maneje Ventaverri, abriendo pelotas por derecha. Otra vez el pase, otro que retornó y se va consolidando es Ventaverri por segundo partido consecutivo, después de perder el puesto frente a Vasco da Gama, o después partido ante Vasco. La pelota para Mato Gamarra, intentaba para Richard, mueve el franjeado.
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1: Avanzó Olimpia del MAS, quería por el costado izquierdo en su último partido previo a los partidos de fase de grupos de Odesur, mi querido Ardilla.
3: Correcto, sí señor. Luego de este partido se suma la selección paraguaya que viaja mañana a la ciudad de Santa Fe, Argentina, para participar de los Juegos Odesur.
1: La pelota por el medio sector, vamos a ver Olimpia tocando balón, intentaba redes, pelota por Raúl Cáceres, viene el centro, arriba la pelota, el primer palo, cabezazo, bajó de pecho, intenta redes, ganando redes un poco más atrás para Richard, que le sobró pelando Morales, guapo Richard al suelo, otra vez para Romeo, pero aquí se equivocó Romeo Benítez, profe.
0: Sí, muy bien Richard, peleando la segunda pelota, bien. Olimpia lo tiene a Luqueño dentro de su área, en los pocos minutos que van, 3 minutos, Luqueño no ha podido salir de esa zona.
1: Lo dijo el profe Almeida y lo presentó.
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1: Va a corresponder salida, saque de meta para el Auriazul.
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1: Bueno, aquí la pelota, increíble como... ¿cómo le complica a Ventaverri o Olveira? ¿Qué te pasa? Le dice Olveira también. ¿Se equivocó para mí Ventaverri o Olveira no salió? ¿Cuál de las dos cosas, profe Almeida?
0: Yo creo que dudó, no sé si fue Ventaverri o quién fue, pero le dieron la pelota corta.
1: Olveira.

0: Olveira. Olveira la estaba esperando más larga, la dejaron corta, el jugador de Luqueño, cuando intenta despejar este Olveira, lo llega a trabar. O sea que desde acá me dio la sensación como que no había salido de la pelota. Quizás sí, pero me dio esa sensación.
1: Olveira está estrenando camiseta, Nico.
2: Sí, señor, de color lila, algo así como la que llevó el profe el otro día para que su camiseta sea exhibida en el Museo de la Conmebol.
1: La pelota por derecha intenta peleando Romeo Benítez. Hermosa el atuendo, hermosa la camiseta. Conseguime una, Nico. La pelota por izquierda, lentamente por costado derecho. Vamos a ver frente mismo la zona preferencial. A ver qué dice el juez principal. Habrá saque de costado, lateral para Olimpia.
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1: Las salidas para Richard, un poco más adelante para Mato Gamarra, dominando el central por izquierda. Olimpia, devolución para su capitán, para Richard, histórico, el interminable de Olimpia, la envidia de todos los equipos. Pelota para Ventaverri, Brian Ventaverri tocando por derecha, frente a Vitamina Sánchez, avanza Olimpia. Pelota para Ábalos, otra vez al medio. Romeo quería del más, intenta, robó bien Raúl, la pelota que se desvía, a tiempo cierra Viegnac. El rebote de Maggi dejó mal la pelota, un poco más adelante, quitando con la cabeza Alexis Cantero, ex Olimpia. La pelota que pica Maíz, pelota un poco más atrás, las salidas con Barreto. ¿Cuánto va?
3: Fútbol Club con el tiempo de juego. 5 minutos, primera etapa, y el marcador Atlántica de Inmuebles indica Juanjo Pérez.
1: Con mucho gusto el pedido del partido, sí. Está 0-0, 0 para Olimpia, 0 para Luqueño. Esta jornada hermosa del domingo, viene el centro al área, Ventaverri resta de cabeza. Quería, se metía con todo mal y tiro libre de esquina para Luqueño.
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1: ¿Quién le pega?
2: Giovanni Bogado.
1: Va a corresponder tiro libre de esquina, córner para Luqueño.
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1: Viene el centro, fuerte arriba, se salva Olimpia. Milagro en el arco de Olveira, centro, jugada trabajada del córner. Apareció arriba, fue Viegnac, profe Almeida.
0: Sí, la verdad que sí. Había mucha gente en el área y la pelota le cae justo en la cabeza al jugador de Luqueño, pero no sé si no la esperó o qué, pero en vez de ponerle la frente, le pone la mitad de la cabeza. Y en vez de la pelota salir hacia el arco, sale hacia arriba y estaba en la raya del área chica.
1: Lo dijo el profe y lo presentó.
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1: La pelota por el medio, se salvó el equipo franqueado. Vamos a ver susto en el arco de Olveira, que está inaugurando, que está estrenando camiseta. Pelota por izquierda, atención. Balón para que pelee del más. Ganó Edu. Un poco más atrás para el Coyote con el centro. Arriba se desvía. La pelota que pica, resta de cabeza. Complementando Miguel Barreto. Intenta Morales, hecho Olimpia. Pelota al medio sector. Ganando Giovanni Bogado. Va al 10 de Luqueño. Más atrás para Magui. Y esta es la conexión para Ocampos.
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1: La pelota un poco más adelante, dominando por el medio sector, tocando la salida del equipo franjeado. Un poco más atrás otra vez, la pelota para que reinicie juego Mateo Gamarra, tocando Mateo Gamarra, balón para Ventaverri. A ver qué hace, van Brian Ventaverri en forma corta, un poco más adelante para Richard, y otra vez con Cerquero.
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1: Ventaverri, gran pase por derecha. Corre, intenta cargar Raúl Cáceres. Intentaba por el carril zurdo, pero resta complementando Viegnac, que tuvo un gol cantado, por lo menos para poder terminar mejor con la cabeza. Lateral para Olimpia, pura redes. La conexión para Fernando Cardoso. Alfaro, que está en la banca, Nico, ¿verdad?
2: Intenta el juego Fernando Alfaro.
1: Marco. Un remate muy suave, profe Almeida.
0: Y bueno, por lo menos intentó y por lo menos Olimpia llega al arco, ¿no? Olimpia tiene mucha movilidad siempre, pero es fuera del área. Pocas veces Olimpia en los primeros 15 o 20 minutos termina una pelota de peligro, vamos a decir así. Por lo menos del más intenta. Cosa que no tiene Olimpia, justamente le falta es la terminación de todos los movimientos que hace en el borde del área grande.
1: Aquí hubo falta de infracción. Estamos maquillando, mi querido canciller. Estamos a media máquina con Ever Almeida. Abrazo grande, canciller Carlos Cantero. Gran trabajo ayer con Chucho. Aquí corresponderá salida en su terreno.

0: estuvo en el futsal el viernes también, canciller. Compró cocido con chipa, pero no a Chucho. La pelota por izquierda. Habrá saque de portería, saque de meta para Luqueño.
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0: Qué bien, redes, bajando, retrocediendo también para colaborar. La pelota para Fer Cardoso, falta sobre él, quedó muy sentido. Fer Cardoso dejó correr Juan Gabriel, pero ahora sí, sentido Fer.
2: Sí, sentido Fernando Cardoso, le pregunta a Juan Gabriel si va a necesitar asistencia. Tranquilo, tranquilo, le dice a Aldo Mailo, no va a necesitar asistencia.
0: ¿Y Salgueiro?
2: Salgueiro, técnico de la Reserva de Olimpia.
0: Bueno, perfecto, muy amigo también de Hernán, de Rorro.
2: Sí, esa legión con Sergio Ortema, Salgueiro, siempre están juntos.
0: Ahora, ¿quiénes fueron a saludar a la banca? Porque a Rorro creo que no fue,
2: A Rorro lo saludó Romeo Benítez.
0: Fue Raúl, también tengo entendido.
2: Sí, Raúl Cáceres, también Fernando Cardoso, sí señor, Ronnie Rey también.
0: Pero Pentaverri, ¿pero fue a Rorro a quién?
3: Juanjo.
2: Yo le vi a Rorro.
0: Sí, escucho.
3: Sí, a Rodrigo fue. Pentaverri y Olveira.
0: Pentaverri y Olveira, correcto. Marcamos la hora, el video.
1: Fútbol Club, con el tiempo de juego. 10 minutos, primera etapa, y el marcador Atlántica de Inmuebles indica JJ Pérez.
0: La pelota un poco más adelante, el partido del domingo entre el conjunto franjado Olimpia aquí en Sajonia de local frente al Sportivo Luqueño, que también trajo su público. Luqueño, Olimpia, Olimpia, Luqueño, continúan sin goles.
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4: Por el campeonato argentino, fecha 9 del torneo Clausura Sarmiento, le está ganando 1-0 a Belgrano con gol de nuestro compatriota Junior Marabel. Ya lleva 6 goles en este Clausura, es el máximo goleador de Sarmiento.
0: Correcto, gracias Galarza. Habrá salidas para Olimpia, ganando de cabeza Pentaverri, mitad de ese semicírculo central. La pelota de Richard, perdió Fer Cardoso, no alcanzó también del más, robando Giovanni Bogado, para el 8 para Aldo Maíz, Iván Maíz, Maíz para Luqueño, todavía abierto por derecha, un poco más atrás para Santiago Campos, y esta es la conexión para su central, moviendo Ángel Brizuela, sale Luqueño, pelota arriba para el carrilero por derecha, ganó bien de cabeza Lucas Morales, atención, se mete, intenta pelear el 20, Iván Maggi. Más atrás otra vez para Giovanni Bogado. Pelota para Maggi, solo por izquierda está Tomás Muro. No está el 9 de Luqueño. La pelota para que maneje, intenta la salida Giovanni Bogado, guapo el 10. Vuelve a reiniciar la salida con la presencia de Viegnac.
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0: Se equivocó Giovanni Bogado, atención Fer Cardoso para Redes, tiene gol Olimpia. Redes, Fer Cardoso que resbaló también. Qué error infantil de Bogado, pero también Olimpia culminó mal, profe.
5: Sí, no, demoró demasiado Redes en acomodarse, ¿no es cierto? Dudó entre darle el pase a Cardoso o pegarle al arco, y le dio tiempo a uno de los volantes que venía desde atrás para que le quite la pelota.
0: Fue Viegnac al final el que regaló el balón, Nico.
2: Sí, quedó sentido el jugador argentino reclamando una falta.
0: Habrá salida, saque de costado, frente mismo a la zona preferencial, reclama mucho vitamina.
2: Sí, desde que inició el partido le está reclamando cosas al línea, Eduardo Cardoso. 30.
0: Maíz, qué buen pase para Morales. Carga Luqueño, Morales, el centro muy corto. Cierra, despeja de cabeza Mateo, lateral para Luqueño.
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0: La pelota para Aldo Maíz, a ver qué hace Maíz. Maíz para Luqueño, intenta por el costado izquierdo para Tommy Muro, un poco más atrás. Avanza el zurdo de Luqueño para Viegnac. Vuelve a recomenzar la pelota para Muro, y este mucho más atrás para Brizuela. Canta el público franjado. Vamos a ver, arrancó el encuentro aquí en Sajonia, el sol radiante, el astro rey que retornó con todo. Pero contame, Galarza, ¿con qué temperatura?
4: 20 grados, Juanjo, humedad del 52%.
0: ¿Estás seguro que no va a llover hoy?
4: No marca lluvia.
0: Porque el viernes aplazadísimo, Genaro. La pelota un poco más atrás, cuidado, aquí perdió Mateo Gamarra, cuidado con Morales. Zafó un poquito de su error, de su recuperación, Mateo Gamarra. Y entonces vuelve a recomenzar Olimpia con Delmas. Otra vez más atrás, la pelota para Coyote. Devolución con Mateo, se muestra Olveira. Será salida para Olimpia.
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1: La pelota fuerte arriba de Fer Cardoso, mitad de terreno, cabezazo ofensivo. En la marca estuvo complementando el zurdo luqueño Alexis Cantero, ex Olimpia. Al suelo peleando Maíz, perdió, le robó bien Fer Cardoso. Carga Olimpia, Fernando Cardoso para Redes. Mano a mano para su zurda, el centro arriba de Redes, quería Ábalos. Primero de cabeza cierra Viegnac y luego hay posible falta. Dejó correr Juan Gabriel, recuperó Redes al arco en dos tiempos. En dos tiempos, Mongelos, profe.
2: Sí, y está muy activo Redes, ¿eh? Viste que el Olimpia últimamente está jugando mucho por el andarivel derecho. Y ahora como que se está conectando bien con Cáceres y Cardoso, que hacen unas triangulaciones importantes. Hace unos partidos atrás, el hombre importante que armaba la jugada era Romeo, pero Romeo como que ha pasado desapercibido en los últimos partidos.
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1: Sale luqueño.
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1: La pelota por abajo de Giovanni Bogado, peleando Iván Maggi, por el cuerpo del delantero. Goleador que tiene luqueño, peleando Redes también. A ver qué dice Juan Gabriel. Ahí saque de costado por Olimpia. Marcamos el tiempo de juego aquí en Sajonia.
0: Fútbol Club con el tiempo de juego. 15 minutos, primera etapa y el marcador. 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
1: Hace el conteo correspondiente Juan Gabriel porque juega Olimpia. El saque de costado en defensa, peleando Gabriel Ábalos, que perdió la última falta sobre Gaby. Falta sobre Ábalos, será salida para Olimpia. Mitad de terreno va a apurar Fer Cardoso. Se muestra Romeo al final, retrocede la salida más atrás con Ventaverri.
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1: La pelota por el medio, manejando Ventaverri. Avanza, intenta por derecha, vamos a ver. Un poco más adelante, la pelota por el medio sector. La salida es para el conjunto de azul, para Aldo Maíz. Se anticipa Maíz, abre juego por derecha. Corre, va el carrilero por allí, Lucas Morales. Intenta Morales, mal pase, le equivocó Morales. Le regala Richard en defensa aún. Tocando Richard para Olimpia. Otra vez con Romeo, perdió Romeo. Le robó Morales y vuelve a recomenzar luqueño.
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1: La pelota por medio, dominando, intentaba Richard. Vamos a ver la salida para el conjunto franjeado. Lo que pasa es que cuando te toca la garganta, profe Almeida, es complicado si no te medicas con el tema de la garganta más que el refrío. La pelota por derecha, avanza, intenta. Hay días y días, tocando para Redes. Redes anticipa, quería también Fer Cardoso. Primero Viegnac, la pelota más atrás. Por suerte yo no fui el que mudó la gripa esta vez, mi querido Genaro, porque en otro medio, cuando estuve con Almeida, yo siempre le mudaba todo a Ever. La pelota más atrás, dominando Del Mas, intenta por izquierda, avanza, intenta el equipo franjeado por el costado zurdo frente a platea. Ábalos ganó bien, Ábalos para Del Mas, carga Olimpia, va Del Mas en su último partido previo de sur, se frenó Del Mas, va el capitán de la selección paraguaya, tocando por derecha sub-20, avanza otra vez Olimpia, Raúl con el centro, cabezazo defensivo y la pelota le sobra Maíz.
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1: Pero Robert Ronald ni siquiera el saludo te regala, ¿no?
0: No, dice. Él es
1: sale
0: sincero.
1: Luqueño.
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1: Pero está un poco más atrás en defensa, tocando Olimpia, mostrándose Mateo Gamarra. Recibe el 15 de Olimpia. A ver qué hace Mateo Gamarra. En defensa aún. Canta el público franjeado. Más de 10.000 hinchas posiblemente presentes aquí en Defensor del Chaco. Jornada del domingo. Ayer Cerro empató 1-1 en este mismo estadio frente a Guaraní. Intento Olimpia. Carga Fer Cardoso solo contra Mundo. Qué bien le robó. Viegnac, pero es pelota para Olimpia.
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1: Moviendo Olimpia de izquierda a derecha frente a preferencias para Brian Ventaverri. Abre juego otra vez. Misma raya para Redes. Al suelo cierra, complementa. Viegnac es fuerte, profe. Viegnac no te perdona uno. Y bueno, y es

0: el típico central, por eso es que en su momento le cobraron 3 penales consecutivos en sus primeros partidos. Y fue marcado,
1: pero
0: recuerdo.
1: Vos sabés que mirándolo de acá, ¿no? No parece muy grande, no parece que fuera un jugador con 1,80 m, una cosa así, como por lo general tienen los centrales.
0: Habrá saque de costado lateral para Olimpia, 2 balones dentro del campo de juego, cínico.
2: Sí, ya Ventader lo mandó a un costado.
0: Allí está Raúl, viene el centro, arriba de Cáceres, quería Ábalos, ganó de cabeza. La pelota se desvía por el cuerpo también, Raúl, cierra Maíz. ¿Qué reclama Maíz?
2: Una falta, Juan Gabriel le dijo no, es saque lateral para Olimpia.
0: Allí está Fernando Cardoso, la pelota para Raúl Cáceres, otra vez para Fer Cardoso, mostrándose limpio frente a preferencia, un poco más atrás para Mato Gamarra, abierto está el Coyote, la tiene Alan que recuperó el puesto, Matus siempre jugaba con Raúl Cáceres, creo, ¿eh? Y también al revés, Tim Payne con Coyote, viene el centro para Ábalos, el centro de Raúl Cáceres, a la cabeza del 9, profe.
1: Sí, saltó bien, pero muy derecho al arquero. No tuvo consecuencias.
0: ¿Cuánto marca el tiempo aquí en este partido?
3: Fútbol Club con el tiempo de juego. 20 minutos, primera etapa y el marcador Atlántica de Inmuebles indica J.J. Pérez.
0: Del más avanza Olimpia, del más carga, cerca el córner por izquierda al suelo, quitando Brizuela, otro centro al medio para Redes, ganó Redes para afuera, otro centro, pelota atrás, Richard, arriba y afuera Almeida, se salvó Luqueño.
1: Sí. La verdad que están pidiendo una mano, no creo que haya, yo la verdad no he visto. Pero sí, bien Redes, la sacó hacia atrás, le pegó Richard, se le fue por arriba. Muchachos, acá nosotros, mal de la garganta, complicadito, y Jotita viene y prende el aire acondicionado, seguro. Él viene y se toma esa cosa que lo tiene con mucho calor, no sé lo que es este efervescente con... Me parece que cuando le decimos a Carlito que tome con dulce leche y coco, que come de Tres Leones, me parece que Jotita también está en esa para que le dé ánimo.
0: ¿Qué me recomendaste hoy en la mañana temprano, Nico?
2: Un aguadillo.
0: La pelota por el medio, manejando la pelota, intentaba Redes, vamos a ver cargo limpio para Fer Cardoso, corre Raúl Cáceres, avanzo limpio, Raúl Cáceres, Cáceres con el centro, arriba, se resbaló ahora, epa, cayó Malábalos, se resbaló, se va recuperando, atención, intenta Romeo, pelota arriba, no alcanzó Fer Cardoso. No alcanzó Fernando Cardoso, otra vez susto en el arco de Mongelos, profe.
1: Sí, fíjate que Cardoso está jugando supuestamente de segundo volante de marca y ha sido uno de los jugadores que más ha insinuado en el ataque. No, está bien, no es pleno un volante central porque Olimpia juega 4-3-3, pero cuando Redes viene y se acomoda como volante por fuera, Cardoso queda pegado a Richard Ortiz en el medio. Llega. No sé si le sacó el puesto, pero no, yo creo que no lo quieren poner de entrada nomás Alfaro, porque viene de una recuperación. Pero Cardoso, por todos los partidos, de la manera que ha estado jugando, no merece salir del equipo. Aunque sea en alguna posición, había que ponerlo.
0: Coincido. Y Rede, que ganó el puesto de titular, está jugando, se está mostrando. La pelota un poco más arriba, cada comentario del profe Almeida es presentado por...
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0: Ahora, frente a un luqueño, Lai, podés poner este medio. Pero un Cerro Porteño, un Libertad, yo no sé si te va a alcanzar con un Richard y Fer Cardoso y Del Mas. Porque Del Mas está jugando como tercer volante otra vez, profe Almeida.
1: Bueno, pero por lo general Olimpia mantuvo este esquema. Todo el campeonato, jugara contra quien jugara, nunca...
0: Pero jugaba Richard, Alfaro y Cachorro.
1: No, pero ponía 3 en la mitad de la cancha.
0: Sí, y ahí
1: ¿no
0: jugaba cierto? También Cardoso ahora.
1: Y tampoco, yo creo que ni Alfaro ni Richard tiene... La marca que tiene Cardoso era más light todavía.
0: La pelota por derecha será salida para el luqueño Miguel Barreto, es 2 de mayo. La pelota más atrás para Mongelos, canta el público de Olimpia, responde el de luqueño.
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0: ¿Fueron compañeros Morales y Coyoto, no?
2: Tengo entendido que no.
0: Yo creo que sí, cuando estuvo, cuando superó.

0: Morales, estaba en recuperación, ya estaba
1: Coyote. Ah, claro, porque Coyote Rodríguez viene para la apertura, sí señor, bueno compañeros.
0: Va a corresponder tiro libre peligroso para Luqueño por derecha.
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0: Atención, está

0: a nivel zurdo. Vamos a ver, perfil del 11 estaba Coyote. Pelota para el más. Otra vez con Coyote Rodríguez. Sol Radiante aquí en el defensor del Chaco. La pelota para Romeo al arco. Se desvía en Barreto. Insiste, pelea Ávalos. Pelea duro Ávalos. Pero hay falta de Ávalos. ¿Sobre quién?
1: No, le cobró falta a Gabriel Ávalos.
0: ¿Sobre quién?
1: Sobre Barreto.
0: ¿Cómo?
1: Miguel Barreto.
0: Sobre Barreto, es tiro libre, será salida para Mongelos, portero luqueño.
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0: ¿Le gusta nada vitamina?
1: No gusta para nada vitamina. Te está reclamando hasta el viento, te reclamando.
0: El tiempo pasa al pedido.
2: ¿Cómo no? Fútbol Club con el tiempo de juego. 25 minutos. Primera etapa y el marcador Atlántica de Inmuebles indica Juanjo Pérez.
0: Que Olimpia y Luqueño están empatando 0-0. ¿Qué pasó en la última, Nico?
1: Sí, la gente de Luqueño reclamaba una falta, pero Juan Gabriel, bueno, lo va a amonestar a un asistente de Hernán Rodrigo López. Sí, lo va a amonestar a un asistente de Hernán Rodrigo López.
0: ¿Rorro está con lente de sol?
1: ¿Cómo?
0: ¿Rorro está con lente de sol?
1: Sí, sí,
0: ¿no?
1: Sí, tiene un lente de sol, sí, señor.
0: ¿Verdad o estoy tan loco? Me parece...
1: No, no, que tiene un lente de sol.
0: Vi porque no se dio vuelta ahora un poquito de perfil, por eso me percaté.
3: No, pero yo creo que esos lentes son de vista, pero oscuros, porque oscuro. Él va a las conferencias de prensa con eso de anteojos. Yo creo que está usando anteojos de vista.
0: Y ahora más a un profe que el sol está radiante. Habrá tiro libre que va a corresponder al conjunto franjeado. Tiro libre por derecha, le va a pegar Richard.
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0: Va a corresponder peligroso tiro libre. Al final suben todos, Nico.
1: Y Vitamina lo mandó a que suban todos. A ver, lo veo a Coyote Rodríguez.
0: Está Coyote, atención. Cayendo por derecha ligeramente. Romeo Benítez, dos brazos al cielo. Tiro libre para Olimpia. Pasó redes también. Viene el centro de Coyote, arriba el cabezazo. Al aire, atento, arriba, sin apremios, Mongelos.
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4: Por la fecha 24 de la división intermedia, Deportivo Santander derrotó 1-0 al Deportivo Capiatá y por ahora se encuentra segundo con 45 puntos y en puesto de ascenso directo.
0: Correcto, gracias, muy amable Dieguito Galarza. Será salida para el conjunto de Luqueño, mitad de terreno. La pelota por el medio, robando, intenta Maíz al suelo, que bien raspó en la última Fernando Cardoso. Cardoso para el equipo de Olimpia, pelota muy larga, sin precisión. Corresponderá salida que va a corresponder al equipo auriazul.
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0: Peleando arriba, Venta Berri, el rebote pone el cuerpo también el Coyote. La pelota que le sobra a Alveira. Me encanta la camiseta de Alveira, Nico.
1: Es hermosa, como todo lo que tiene el logo de Olimpia. Es realmente muy linda, llama la atención también.
0: No, yo no dije eso, yo dije que está actuando en especial. Lentamente se la salida para Olimpia.
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0: La pelota por derecha, ganando Fer Cardoso, un poco más al medio, atención para Delmas, que tiene visión, a ver qué hace Edu Delmas. Avanza el diferente de Olimpia, ahora para el Coyote, el centro al área, se desvía la pelota que va a seguir seguramente al córner. Vamos a ver si alcanza o no Muro, evitó el córner porque llegó Muro y va quitando un poco más arriba, la pelota no sale, pelea en lo alto Iván Maggi. Falta de Richard, infracción de Richard. Sí, profe.
3: ¿Por qué el diferente de Olimpia?
0: ¿Qué tiene?
3: Tres piernas. ¿Qué es lo que tiene?
0: No, pero es el...
3: No, es que es diferente de Olimpia, Richard. Él es diferente de Olimpia.
0: No, claro, pero vos sabés que en el momento complicado de Olimpia apareció el más.
3: No, ¿cuándo? No, no, no me digas, Jorge. No, no, no, no.
0: No, pero es no, el más.
3: No,
0: el
3: no,
0: más,
3: no, no, no, no, no, no vaya a ser eco de cosas que dicen los demás. Con precisión en la apreciación.
0: La pelota un poco más arriba, peleando, intenta, vamos a ver, Lucas Morales, la pelota al medio, cuidado, se equivocó, Ventamer.

0: ganó Tommy Muro. Pelota para Maíz, levantó por derecha que se equivocó, le regaló la salida a Romeo Benítez, se frena Romeo, más atrás para su capitán, para Richard, no se apura Richard, canta el público de Olimpia, la pelota para Fernando Cardoso, otra vez para Mateo, devolución con Richard.
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0: La pelota para Richard, canta el público franjeado. Vamos a ver, ya estamos con las bancas de ambos equipos. Volvió el sol, Nico,
2: Y volvió con todo el Astro Rey.
0: Va Raúl Cáceres, pelota para Redes de Taco, intentó la conexión, robó bien Miguel Barreto, Tommy Muro, pelota para Vizuela, lo trabaron al medio. Cuidado, pelea Barreto sobre Ábalos, quitando el 2 de Luqueño. La pelota más atrás, otra vez para los centrales de Olimpia. Ventaverri, mató a Gamarra, levanta fuerte el cambio de frente por izquierda, intentó Romeo, se le terminó la cancha. A ver qué dice el 1 del país, Juan Gabriel, asistido por su asistente, corner.
2: Lo simpático es que Juan Gabriel le mira a Eduardo Cardoso, Eduardo Cardoso no hace nada. A ver qué eligió. Sí, saque de arco. Pero Juan Gabriel esperó apoyarse en Eduardo Cardoso y él no le hizo ningún gesto.
3: Lo que pasa es que también estaba esperando a ver qué le decían del VAR, me parece. Porque él no vio porque estaba tapado el jugador. El jugador de Luqueño le tapó, creo, al de Olimpia cuando intenta sacar la pelota hacia atrás.
4: Juanjo.
0: Escucho.
4: Era córner para Olimpia.
0: Ahí está. Es que el asistente creo que dio córner, por eso la gente de Luqueño se enojó, Nico.
2: O
0: no llegamos con la acción de córner.
2: Y no olvidemos que la nueva regla también dice que el VAR puede corregir estas acciones de jugadas confusas. Si fue córner o no fue córner, en este caso Diego dice que sí debió ser córner para Olimpia.
0: Aquí corresponde la salida a mitad de terreno. Es pelota para Luqueño, hubo falta sobre Maíz.
1: Fútbol Club, con el tiempo de juego, ahora 31 minutos, primera etapa, y el marcador Atlántica de Inmuebles indica JJ Pérez.
0: Que en esta jornada el domingo, de momento Olimpia y Luqueño están empatando 0-0, ¿quién le pega, Nico?
2: Giovanni Bogado.
0: Está Giovanni Bogado, tiro libre para Luqueño, pero muy lejos, largo defendido por Elveira, pelota al medio, cuidado, puede ser mano, rebotó el balón, insiste. Pero Juan Gabriel estuvo frente a la jugada. No reclama nadie de Olimpia ni de Luqueño. La pelota un poco más adelante. Polémica también aquí. La pelota que rebota. Habrá saque de costado. Será salida para Olimpia.
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0: Estamos con la información.
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0: La pelota por derecha peleando Cardoso. La banca de Olimpia, Nico.
2: Sebastián Lentinelli, Tim Payne, Juan Fernando Alfaro, Ale Franco, Carlos Sebastián Ferreira, Gustavo Vargas, Víctor Quintana, Rubén Lescano, Juan Vera, Esteban Matus, Hugo Sandoval y Franco Alfonso.
0: Va saliendo lentamente Lucas Morales, que pide un poco más adelante, dominando la pelota Luqueño. El partido está 0-0. Pocas emociones hasta ahora, profe, en 32 de juego.
3: Pocas, ninguna. Prácticamente ninguna.
0: La salida por izquierda peleando Alexis Cantero. Ahora, qué lejos está Cantero de poder llegar al área, ¿eh? La pelota por el medio. Cuidado, muro, muro, muro, muro. Por encima del travesaño intentó Tommy Muro, profe Almeida, para Luqueño.
3: Sí, se le abrió un espacio entre la línea de cuatro y los volantes de Olimpia. La llevó bien Muro, buscó el perfil, le pegó, pero la sacó no muy lejos del arco de Olimpia, ¿no? Era una pelota difícil, una pelota iba a traer problemas si justamente él embocaba en el arco, ¿no? Pero fue lo único más o menos importante que hizo Luqueño hasta ahora.
0: Aquí hubo falta sobre Ábalos, peligroso, tiro libre por Olimpia.
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0: La banca de Luqueño.
2: Sí, señor, la banca del Deportivo Luqueño, Nicolás Campisi, Jonathan Díaz, Kevin Pereira, Walter González, Oscar Ruiz, Fernando Benítez, Sebastián Maldonado, Samuel Beltrán, Jonathan Ramos, Thiago Franco, Álvaro Martínez y Lautaro Coma.
0: La pelota para redescarga, Olimpia viene al centro, muy corto, cabezazo, la pelota un poco más atrás, es nuevo lateral por Olimpia, pura redes, pelota para Fer Cardoso, más atrás ahora, a ver qué hace Ventaverri, a ver Ventaverri para Olimpia, Coyote Rodríguez, otra vez con Ventaverri, va Olimpia.

0: Carga, intenta el tricampeón, intenta el campeón del mundo, intenta el que quiere ser bicampeón del fútbol paraguayo, pero de momento no tiene al frente a Libertad. Es saque de costado para Olimpia.
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0: Aquí Mateo Gamarra intentó pegarle y luego la pelota más atrás, otra vez Richard vuelve a meter con la cabeza, pero la pelota va lentamente para el portero Mongelós. Este es de la formativa, ¿no?
2: Perdón, Juanjo.
0: ¿Nos escuchaste, Nico?
2: No escuché. Lo que pasa es que le quiero sacar foto a Rodrigo López y no se queda.
0: ¿En qué estás pensando, Nico Rivero?
2: No, le quiero sacar una foto al lente de Rodrigo López y no se queda.
0: No, te preguntaba nomás, ya me olvidé. Habrá salidas que va a corresponder a Luqueño.
1: Fútbol Club con el tiempo de juego. 35 minutos. Primera etapa y el marcador Atlántica de Inmuebles indica JJ Pérez.
0: ¿Qué Olimpia Luqueño están empatando 0-0? Te preguntaba, Nico, por Mongelós, el arquero de Luqueño, de las formativas.
2: Sí, señor, de las formativas y también de la selección paraguaya.
0: Bueno, tiene condiciones interesantes, profe, en algunos movimientos técnicos, hasta ahora por lo menos, ¿cierto? Olimpia no inquietó prácticamente, pero la pelota, por lo menos, no sé, se muestra que tiene presencia. ¡Viene el centro arriba! Casi gol en contra, profe.
3: Sí, un centro largo que cae en el área de Luque y el lateral derecho venía presionado por Romeo. Y el tema era sacarla, evidentemente sacarla, y la sacó al costado de su arco.
0: Tiro libre de esquina, ya estoy con el pillo, el centro para Olimpia, arriba de Romeo. Quita el fondo de Luqueño, ¿cuánto va?
1: Fútbol Club con el tiempo de juego, 36 minutos de esta primera etapa y el marcador Atlántica de Muebles indica JJ Pérez.
0: Que en este gran partido el día domingo, Olimpia, Luqueño, Olimpia ante una presencia importante del público franjeado, más de 8.000 hinchas de Olimpia aquí en Sajonia. El partido continúa sin goles.
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0: Del Más la tiene, va Del Más, carga Olimpia, la pelota de Del Más, ya va pasando también Coyote, más atrás para Richard, va el capitán Olimpia, va el capi Richard, filtró Richard la pelota mal, ¿sí, profe?
3: No, te quería decir que el partido es feo, sí, pero no se fueron 2.000 personas. Vos recién dijiste que había 10.000, ahora sí que hay 8.000. No sé si se habrán ido un poco de gente.
0: No, cerca de 8.000, bueno. Está bien.
2: Para mí hay más de 8.000.
0: Para Mongelós.
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0: La pelota fuerte arriba, quitando. Se equivocó Gastón Olveira. La pelota es para Giovanni Bogado. Vamos a ver qué hace Bogado. Línea de 5, Luqueño, por favor, medio. Clarito. La pelota por derecha en defensa del equipo de Rorro. El partido está 0-0, pero no está sufriendo Luqueño. Tampoco sufre Olimpia. La tiene, intenta Morales. Morales para Luqueño. Carga, pelota para Ocampos. El centro a la carrera. Cuidado. Le quedó muy atrás, muy abajo. ¿Quién fue? ¿Muro? ¿Fue Muro?
2: Señor Tomás Muro.
3: Sí, pero llegaron bien, Una buena triangulación por el lado derecho. Es que está llegando, jugando como volante, es el uruguayo ya prácticamente. Él que por lo general juega Morales de lateral por derecha, en este caso no lo está haciendo. Está haciendo como volante por derecha, está llegando mucho. Y fíjate que casi todas las jugadas que armó el equipo de Luqueño pasaron por sus pies.
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0: La pelota para Mateo Gamarra, tocando limpia. Mateo Gamarra para el Coyote, todavía por izquierda. Frente mismo en la zona preferencial. Estamos en la 800 AM, estamos en Fútbol Club. La pelota es para Richard. A ver qué hace el capitán de Olimpia. El cambio de frente. Ayer el empate 1-1 entre Cerro Porteño y Guaraní en este mismo estadio. Avanza Romeo Del Más. El gol para la despedida. ¡Richard! ¡Golazo! Capitán, carajo. La jugada rápida por derecha, el centro que cae.

0: Richard le tenía ganas y le pega al ángulo izquierdo. Recuerdo un partido de Copa Libertadores, era Garnero, que Richard hace un misil de la misma forma y creo que fue en el sector sur de Para Uno en aquella ocasión y se le clava. ¡Qué golazo! Nada que hacer para Mongeros, el que siempre está. La envidia que todo equipo quiere en su equipo. Tiene nombre y apellido. Richard Ortiz, el capitán, criticado muchas veces, pero es el mejor de Olimpia. Es el futbolista con jerarquía, con determinación, el que te sabe jugar partidos. Y en un encuentro que no estaba siendo del todo bueno para su equipo, apareció con un gol, el famoso dicho, golazo de otro partido, por el Capi, por Richard. No te retires nunca, capitán. Olimpia 1, Sportivo Luqueño 0.
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0: Everhugo Almeida.
2: Sí, se inició por la derecha la jugada, ¿no? Como casi todo lo que ha hecho el Olimpia en lo que va del partido. Una pelota que llega al área, creo que fue que del más que la recibe. Busca patear, busca acomodarse para pegarle de zurda, no puede porque tenía un hombre adelante, la saca para atrás y Richard venía casi en la media luna del área grande. Y así como venía, le pegó, no le pegó muy fuerte, pero le pegó muy bien, técnicamente muy bien. La pelota se fue, voló, porque la pelota voló prácticamente y se metió entre el travesaño y el palo izquierdo, pese a la volada del arquero de Luqueño, que no pudo hacer nada. Fue un gol espectacular.
0: El primero de Olimpia.
3: A los 39 minutos de esta primera etapa.
4: Gol número 151 de este torneo clausura. El número 15 que convierte Olimpia, 18 que recibe el Sportivo Luqueño.
0: Nico.
5: No, Richard, Daniel Ortiz, Busto, un verdadero golazo para la alegría de los hinchas de Olimpia, presente aquí en el Defensores esta tarde.
0: Qué golazo de Richard, el capitán de Olimpia. Ya me va a decir cuántos partidos me decías con la camiseta franjeada, Diego.
4: 512 partidos, 55 goles, 47 asistencias, 11 títulos. El segundo máximo jugador en la historia de Olimpia con más partidos con la franjeada. 578 tiene el profe Almeida, que es el primero.
0: La pelota por el medio, sí, correcto, aquí robó dos, uno está en la cancha y otro aquí en cabinas. La pelota del más, atención, pase filtrado, corre Redes por izquierda ahora, Redes de primera, va al córner, primero cierra Barreto, que es guapo. La pelota va, a ver un poquito, es lateral para Olimpia.
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0: ¿Cómo acomodó el cuerpo para pegarle también, profe? Porque acomoda Richard el cuerpo para entrarle.
2: Fíjate que hacía un ratito le había pegado otra igual y se le fue bien alta. Aprendió la lección.
0: La pelota al medio, Richard otra vez, ganando Richard y Cal, pase atrás, le queda Raúl Cáceres de puntín, Cáceres con Romeo, otro centro, se desvía, la pelota no alcanzó, resta Vignac, el rebote Richard, ganando todas las segundas pelotas, Richard más atrás para Mateo Gamarra, se equivocó Gamarra, es pelota para Luque.
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0: La pelota larga, vamos a ver, carga, intenta Lucas Morales, carga Olimpia, carga Luqueño, perdón. Va Morales, ex Olimpia, Morales, centro abajo, se desvía, pide hermano, a ver qué dice Juan Gabriel. Alcanzó Gastón Olveira, profe Almeida.
2: Sí, yo de acá sí tocó, pero sí, el jugador que cierra, ¿no es cierto? En este caso creo que fue Cáceres. Al resbalarse toca la pelota con la mano.
0: Segundo en camino, Redes, el pase atrás, Romeo, amagó Romeo, pide Fer Cardoso para Cardoso, abajo, demoró, se nos coge vitamina, el rebote para Romeo otra vez, entra cabecera al área por derecha para Fer Cardoso, pasa Raúl, pasa la Cáceres, asistencia para Ábalos, arriba el segundo palo, Delmi, del más, sube la línea, gol.

0: entre Fer Cardoso, Raúl Cáceres. Romeo inicia, cierto, en el segundo palo y con paciencia la pelota, remate seco abajo, sobre la línea, quita el fondo luqueño, arquero vencido, Cáceres con blanco y de rebote, Romeo le da un misil, posiblemente cerró los ojos y mató el caño brecho. Nada que hacer para Mongelós. Olimpia en un abrir y cerrar de ojos. Jerarquía de equipo grande. Quiere ser bicampeón. Quiere morderle los talones al puntero Libertad. Atención por Romeo Benítez, el viejo Olimpia, el tricampeón de América. Hay torneo para el equipo de Vitamina. Olimpia 2, Sportivo Luqueño 0.
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2: Y otra vez por la derecha, otra vez entre Cáceres, Cardoso, esa triangulación que están haciendo, evidentemente le ha salido bien. En una pelota bien puesta al final, parecía que se iba afuera, que ya terminaba la jugada, ¿no? Pero llega bien desde atrás Cardoso, mete un centrito en el área. Ahí hay una, no sé quién es el jugador de Olimpia que le erra, que la deja la pelota bollando, vamos a decir así, en la línea. La pelota queda, creo que del más fue que le intenta pegar y la sacan, pero la sacan corta. Y ahí venía Romeo, que le pegó con mucha fuerza, con mucha, diríamos que hasta un poquito con rabia, de decir, bueno, al fin tengo una buena pelota como para poder definir, y así lo hizo.
0: El segundo Olimpia, ¿a los cuánto?
3: A los 44 minutos de esta primera etapa.
4: Gol número 152 de este torneo clausura, el 16, que convierte a Olimpia. 19 goles recibidos de parte del Sportivo Luqueño. 33 partidos jugados para Romeo Benítez en el Olimpia. Segundo gol, 7 asistencias.
0: Final del primer tiempo, gana Olimpia. 2 goles prácticamente en menos de 5 minutos. Olimpia derrota a Luqueño momentáneamente. Y qué segundo tiempo accesible para Vitamina. Muchas cosas pasan, ¿no? Dicen el famoso 2-0, resultado mentiroso, pero tenés que darme 2 goles siempre. Final de momento intermedio, gana Olimpia cómodamente, 2-0 Gloria Azul.
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0: Bueno, están reclamando bastante al cuarto árbitro. Y ahí
5: también... A ver, luego del gol de Olimpia, la gente de Luqueño reclama un penal aquí en el área de Olveira, lo amonesta al arquero Francisco Mongelós, queda con amarilla. Ahora que terminó el primer tiempo, se acercan todos los jugadores a reclamarle a Juan Gabriel Benítez, los hinchas del Olimpia. Vamos a...
0: Espera,
5: un ratito, estamos en vivo para Radio La Unión. ¿Qué te parece este primer tiempo, Olimpia?
6: Bien, un poco medio cansino, un ritmo cansino, pero acelerando marcamos la diferencia. Lo que vemos que el más retrasa mucho la jugada, cuando arranca marca la diferencia. Por suerte pudimos llegar a los 2 goles.
5: Hoy también bien Raúl Cáceres, el hincha Olimpia por ahí lo extraña a Mil, pero Raúl bien también.
6: Sí, bien Raúl, lo que te hace, creo que la diferencia es que te hace ida y vuelta, ¿verdad? Que a veces va sin pena, a los 45 ya le veíamos cansado, y creo que Raúl bastante entero se lo era. Falta mejorar cruzar la pelota, pero bien, creo, dentro de todo.
5: Gabriel Ábalo, ¿cómo lo está viendo?
6: Bien, está un poco absorbido por la marca, me parece, a diferencia del partido contra Iniense, pero creo que bien, o sea, le cometen falta, o sea, es bastante productivo, me parece, para el equipo, por el formato de juego de Olimpia.
5: Impecable Richard Ortiz, notable.
6: Richard Ortiz, no hay palabra con Richard, la verdad que a veces el público es ingrato, pero la verdad que hoy la figura del primer tiempo.
5: Fácil, ¿tu nombre?
6: Carlos.
5: Gracias, Carlos, muy amable. Ahí está Carlos, hincha del Olimpia, nos cuenta su parecer de este primer tiempo.
2: A la gran pucha.
4: Sí, profe.
2: Quería preguntarle a Diego si vio la jugada de ahí en el área que sí, están reclamando penal.
4: De un rebote fue, profe. Ahí? De un rebote.
0: O sea, una mano proveniente de un rebote.
4: Sí, señor.
2: No, pero no. Yo no digo esa. Yo digo la pelota esa en que creo que es Cáceres que la quiere rechazar y se cae arriba de la pelota.
4: Sí, esa fue, profe.
2: Esa fue.
4: Ante el segundo.
0: La mano. Lo que está reclamando.
2: No, porque hay otra mano. Hubo otra mano, diríamos casi en el punto penal, que el jugador de Luqueño de tira y el jugador de Olimpia rechaza y le pegan el taco y le pegan la mano también.
4: Sí, en el codo le pegó, profe.
2: En el codo. Sí, pero la otra que yo digo, la que se cae este Cáceres ahí.
0: Que fue antes del gol del segundo.
2: Antes del gol. Que

0: Ahí sale la jugada del gol.
1: Ahí sale. Sí. Y dice que fue un rebote.
0: ¿Un rebote de quién?
1: Un rebote de Cáceres. Conseguí la jugada y pasarnos, por
0: pero
1: favor.
0: ¿Qué tiene que ver que sea un rebote? O sea, pues yo pregunto si le pegó en la mano.
1: Si le pega, dice. Le pega en la mano, ¿verdad?
2: Le pega en la mano, sí, señor.
1: Pero proviene de un rebote y supuestamente el reglamento habla
0: no,
1: de...
0: No tiene nada que ver.
1: Y ahí entra lo que siempre decimos.
0: Sería, si se rebote, si rebota en su cuerpo y le pega en la mano. Sí. Pero si rebota en otra persona, al compañero o lo que sea, y le pega en la mano a él y tiene la mano en una posición que no es normal, es penal. Pero si le pega en el cuerpo y después le toca la mano, entonces ahí sí no es penal.
1: No tenemos un monitor, lastimosamente.
2: Vamos a buscar la jugada.
1: A ver, si puedes conseguir la imagen después para pasarnos, por favor, Dito.
2: Sí, señor.
1: Bueno, perfecto. Nosotros vamos con ustedes al Estudio Central. Entretiempo del partido, fue amonestado Mongeló, inocencia del arquero luqueño. Todo un segundo tiempo por jugar. Imagínate si Luqueño le empata a Olimpia y tiene que hacer hora. Él ya está amonestado. Increíble inocencia del joven arquero de Luqueño. Vamos hasta Estudios. Ya retornamos aquí en Defensores. Gana Olimpia cómodamente 2-5 al Sportivo Luqueño, 2-0.
2: Victoria momentánea del conjunto de Cano por 2-0 al Sportivo Luqueño. Esto por la fecha 10 ya del campeonato clausura. Ya vamos llegando ya a la mitad de este campeonato, ya cerrando la primera rueda. La próxima semana ya se jugará la fecha 11 y así ya culminará. Y luego la fecha 12, partidazo que se viene, anticipando un poco. Libertad ante Olimpia. Este partido será en Tuyucuá. Qué lindo partido, porque Olimpia con este resultado va a 19 puntos, va a estar a 3 puntos del líder, que es Libertad, con 22 puntos. Luego ya viene el Sportivo 2 de mayo con 21. Fecha 10 que arrancó el día viernes con el triunfo del Sportivo Ameliano, el equipo de Roberto Antonio Nani, 1-0 ante el Sportivo San Lorenzo, partido que se disputó el día viernes en Barrio Obrero, en el Arsenio Rico, en la cancha de Nacional. 2 de mayo perdió el invicto, también perdió la punta, cayó en condición de local por 2-0 ante el Gumarelo, el equipo dirigido por Nelson Aedo Valdés. 2-0 fue la victoria del Repollero, que así agarra la punta de este campeonato clausura. El día de ayer igualaron Guaraní Cerro Porteño 1-1, este partido en el Defensores del Chaco, en el estadio de Independiente de Campo Grande, en el Ricardo Gregor, donde hace de local. Recoleta cayó 3-1 ante el Sportivo Trinidense. Olimpia le está ganando 2-0 al Sportivo Luqueño. Y luego a las 18:30, para ya cerrar la fecha 10 del campeonato clausura, este partido en Santísima Trinidad, en la Arboleda, en Rubio Ñu ante Nacional.

cómo se encuentra la tabla ya con estos resultados. Libertad líder con 22 puntos, le sigue el Sportivo 2 de Mayo, el Gallo con 21 puntos. Con este triunfo, Olimpia va a la tercera ubicación con 19 puntos. Luego viene el Sportivo Trinidense con 17, el Sportivo Meliano con 16, con 15 puntos, un partido menos para Nacional, séptimo. Cerro Porteño con 14, al igual que Guaraní. El Sportivo Luqueño, noveno, con 10 puntos. Luego viene Rubioño, también con un partido menos, con 8 unidades. Deportivo Recoleta con 7. Y en la última ubicación, el Sportivo San Lorenzo con un solo punto.

por la división intermedia, ya fecha 24 de la segunda división de nuestro fútbol. Arrancó el día de ayer, sábado 12 de septiembre, con el triunfo del 3 de noviembre en condición de visitante 2-1 ante Resistencia Guaireña. En condición de local cayó 3-0 ante General Cabo.

Caballero, líder de la división intermedia, el día de hoy se disputaron dos partidos. Sol de América derrotó 3-2 a Fernando de la Mora y Deportivo Santaní le ganó 1-0 al Deportivo Capiatá. Mañana lunes tenemos dos partidos: Benjamín Aceval ante Paraguarí a las 16:30 y luego a las 19, Independiente de Campo Grande ante Encarnación. Se cerrará la fecha 24 de la división intermedia el día martes con dos partidos: Atlético Tempetarí ante el Sportivo Carapeguá a las 16:30 y a las 19, Tacuarí ante el líder, 12 de junio. ¿Cómo está la tabla de nuestra segunda división general, caballero? En zona de ascenso con 50 puntos, le sigue el Deportivo Santaní con 45. Tercero se encuentra el 12 de junio también con 45. Luego ya viene Benjamín Aceval con 39, Sol de América con 37, Resistencia con 32, con 31, Independiente de Campo Grande y el Sportivo Carapeguá con 30, el Tempetarí con 29, Paraguarí con 28 puntos, Fernando de la Mora con 27, el Deportivo Capiatá, Guaireña con 24, luego el 3 de noviembre con 22, Tacuarí penúltimo con 20 y en la última ubicación Encarnación con 19 puntos.

El próximo martes también ya tenemos los cruces por los octavos de Copa Paraguay. El martes 22, el Sportivo 2 de mayo ante Sol de América. Este partido a las 18:30. Luego el miércoles 23, el Sportivo San Lorenzo ante el 4 de mayo a las 16:00. Mismo día, pero a las 18:30, Fernando La Mora ante Libertad. El jueves, el próximo jueves, a las 16:00, Tempe Tarija ante el Sportivo Iteño. Y a las 18:30, Recoleta ante Guaireña. Y ya en la parte final del mes de septiembre, el miércoles 30, Independiente de Campo Grande ante Nacional a las 17:00. A las 19:30, Cerro Porteño ante Rubioño. Y el jueves 1 de octubre a las 19:00, Olimpia ante el Sportivo Luqueño.

0: Pablito.
1: Volvemos al estadio Defensor del Chaco para los comentarios del profesor Ever U. Almeida.
0: Comentario intermedio de la leyenda con su música de por medio. 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

La verdad que este resultado 2-0 y uno diría, uy, Olimpia le pasó por arriba, Luqueño, 2-0, tranquilo, es un gran partido, pero no ha sido así, la verdad no ha sido así. Ha sido un partido lento, diríamos, demasiado pausado, casi no ha habido llegadas en los arcos hasta los 40 minutos en que hizo el gol el Olimpia, más o menos 40 minutos. En esa jugada, una jugada aislada, donde realmente sí, claro, terminó en una muy buena jugada, llegaron por el costado, la sacaron hacia atrás, Richard le pegó un tremendo bombazo, vamos a decir así, que la clava en el ángulo. Y es como dijo Jotita, es un gol de otro partido, esa frase tan conocida, ¿no? Pero el que intentaba, sí, era Olimpia, sin tener fuerza en la parte ofensiva, sin llegar a molestar el arquero de Luqueño, Mongelós, porque prácticamente el chico no atajó ninguna pelota, porque las dos pelotas así que fueron con cierto peligro fueron goles. La de Richard, tremendo, nada que hacer. Y en la otra también, o sea, fue una jugada nuevamente por la derecha, como ya dijimos, una triangulación, llega la pelota a la raya, tira el centro hacia atrás Cáceres, estaba Delmas que le pega media pifiada, no sé, hay ahí una especie de entrever.

0: Pero la pelota parecía que iba al arco, la sacan y le queda ahí a Romeo, que no tenía a nadie a 3 metros de él, aunque parezca mentira, dentro del área grande. Y le pegó fuerte, muy fuerte le pegó, y la pelota se eleva y entra entre casi cerca del travesaño, ¿no es cierto? Que quizás un poquito más atrás, capaz, hasta no sé dónde, esa pelota entraba, pero... Así fueron los dos goles en menos de 3-4 minutos por ahí, donde uno dice, pucha, 2-0, lo limpia tranquilo, fue mucho mejor, pero realmente es raro. Fue un partido raro, un partido, si se quiere, hasta los dos goles con cierta... un poco tedioso, ¿no es cierto? No había jugadas importantes, no había ni acercamientos al área, pero sí, bien plantado Luqueño, bien acomodado atrás, no dejaba espacio. La gente de la Olimpia no podía llegar por el lado derecho de Luqueño, que estaba realmente bien marcado, una línea de 5 bien parada de Luqueño. Hasta que sucede esta jugada, de la única manera que parecía que se podía romper, justamente era con algún tiro de larga distancia, que fue lo que pasó, porque hasta ese momento se habían comportado realmente bien. Un medio campo que marcaba, que presionaba, con Maíz muy inquieto, Giovanni Bogado, diríamos que un poquito fuera de lo que siempre le hemos visto, es un buen jugador, con su lentitud, con su manera de jugar, prolijo en dar una pelota, pero no es un volante agresivo, no es un volante que pueda llegar a inquietar al rival, ¿no? Sino que tiene cierta buena visión de fútbol, pero prácticamente ahora no lo hizo, no se le vio. Y hubieron 2 o 3 llegadas por los costados derechos, del costado derecho donde está el uruguayo, Morales, que es el que más o menos empuja, que tiene dinámica, que quiere hacer algo diferente, ¿no es cierto? Pero no tiene un acompañamiento, juega con un hombre solo de punta, Iván Maggi, pero no alcanza como para hacerle daño al Olimpia. Vamos a ver, ahora parece que va a haber algún cambio, de repente Luqueño insinúa algo más y quizás podamos ver un partido mucho más movido que el que vimos los primeros 45.
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1: Arco norte en este segundo tiempo para el Deportivo Luqueño. Arco sur para Olimpia. Pitó el juez Juan Gabriel. Movió Olimpia. Arrancó el segundo tiempo aquí en Sajonia.
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1: La pelota un poco más adelante corresponderá a saque de costado. La pelota un poco más arriba. Estamos con la información.
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1: Nico Riveros.
3: Sí, señor, el primer cambio en Luqueño. Dejó la cancha Axel Valbuena para que ingrese el 11 Oscar Ruiz, y en Olimpia ingresó 14 Gustavo Vargas y quedó en vestuarios Brian Ventaverri.
1: Bueno, Tutu Vargas, entonces vamos a ver, ¿estaba lesionado Ventaverri, tocado?
3: Sí, pues ya cuando terminó el primer tiempo, que yo lo veía ya rengueando, como se dice, pero vamos a consultar cuál es la situación médica.
1: ¿Número de camiseta para Curey?
3: Curey 11.
1: Tutu Vargas, entonces, Tutu Vargas y Curey Ruiz en Luqueño, Vargas en Olimpia, quedó en vestuarios Ventaverri, 1-1 para cada equipo.
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1: La pelota fuerte arriba, peleando, intentamos a ver la última acción, complementando la segunda pelota al otro costado, peleando el conjunto del Deportivo Luqueño. Gana Olimpia por 2-0. La salida más atrás para Gastón Oliveira. Arco norte para el conjunto de Luqueño en este segundo tiempo, donde está la hinchada de Luqueño, las dos facciones divididas, Nico.
3: Sí, la barra de Luque y Chancholia, cada uno canta un tema distinto. Bueno,
1: la pelota un poco más adelante, dominando la salida, que
3: que cada uno canta un tema distinto.
1: La salida es para el conjunto franjeado, dominando la salida del otro costado. Enseguida te vas a dar cuenta de algo, así que la pelota larga. Corga, intenta, vamos a ver, Redes. La pelota que va al córner, pelota larga para Redes, tiro libre de esquina para Olimpia.
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1: Sufre la punta brecha, tiro libre de esquina del Más y Redes.
2: Sí, del Más y Redes. Mira, ahí lo veo al técnico de San Lorenzo. Ahí está subiendo la preferencia. Por Nacieri, aquí, ahí ahora se sentó.
1: Tiro libre de esquina, atención.
3: A todos los partidos, Mánico.
2: Increíble.
3: Algunos dirían, no tiene casa el muchacho, no está bien.
1: Es tiro libre de esquina, está del Más. Y Redes, decía Solís, viene para un futuro, para un proceso. Tiro libre de esquina que va a corresponder al conjunto franjeado. Va a autorizar Juan Gabriel. Hay problemas con Brizuela. A ver, Everreto, el centro, arriba, una peinada, la pelota al segundo palo, exigido por izquierda, gana otra vez Romeo Benítez, para adentro, frente a Curey Ruiz, la experiencia de Curey, saque de portería, y aquí se toma Curey también, va a ser amonestado Curey Ruiz, y también Romeo, correcto Juan Gabriel, por eso sos el uno hoy Juan Gabriel, porque primero le buscó Romeo, y Curey que reacciona, será saque de meta para Luqueño.
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1: La pelota un poco más adelante, línea de 4, línea de 5, arrancó Luqueño, a línea de 4 con la salida de Brizuela. El ingreso de Oscar Ruiz, habrá salida, saque de meta para Mongelos.
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1: Habrá saque de costado por Olimpia, del Más por el costado izquierdo para Richard, que se manda un golazo bajando Richard de pecho. Vamos a ver trabajando frente a la marca, tocando otra vez, quería Maíz, la salida es para Fer Cardoso, todavía por izquierda para el Coyote, otra vez con Del Más, un cambio para cada equipo, la tiene, intenta el Coyote Rodríguez, la pelota con Mateo y este al otro costado en defensa para el Tutu.
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1: La pelota un poco más adelante. Vamos a ver qué dice el juez. Va a corresponder saque de meta para Luqueño. Canta el público franjeado, canta el público auriazul. ¿Cuántas personas calculas, Nico, al final?
2: Yo creo que más de 10.000.
1: Habrá salida, saque de meta para Mongelos.
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1: La pelota fuerte arriba, esperando, intentaba Richard. Vamos a ver la pelota por medio, robando, ganando por allí Mateo Gamarra, que perdió la pelota más atrás, lentamente por el medio. A ver qué hace, tocando la salida por el costado izquierdo, sumándose al ataque Curey Ruiz. Carga, intenta Aureazul, va Curey Ruiz para Luqueño, Iván Magui, va el argentino, Magui por afuera, otro centro, arriba, primero Olveira, alcanza y se queda con ella.
0: Fútbol Club, con el tiempo de juego, 5 minutos, segunda etapa y el marcador. Atlántica de Inmuebles, indica JJ Pérez.
1: Con mucho gusto, el pidió falta sobre Ábalos, el partido gana Olimpia, 2-0 a Luqueño.
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1: Canciller Carlos Cartero, ¿cómo estás? Feliz trabajo.
4: ¿Qué tal? ¿Cómo estás, Juanjo? Un saludo a la audiencia de Unión Fútbol Club.
1: La pelota un poco más adelante, tocando la segunda pelota frente a la misma, en la zona de plateas. Carga, intenta el conjunto franjeado, la pelota más atrás, lentamente con Barreto. La pronta recuperación con la garganta del profe Almeida. Y muy atento, canciller Carlos Cantero, acercándose aquí a la cabina y al estadio. ¿Sí escuchó?
2: Saludos a canciller. Ojalá que no esté en camino Chucho ahora.
1: La pelota por
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1: La pelota un poco más atrás, la ardilla. Yo te voy a cobrar esta. Yo te voy a cobrar ardilla. Va a corresponder saque de costado lateral. Imagínate, uno vino de Fernando el Amor allí, zona norte. La salida, ¿se escuchó?
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1: La pelota un poco más adelante, sí señor, tocando por el medio, vamos a ver, la salida es para Del Más, tocando por el carril zurdo, vamos a ver, balón para el Coyote, otro centro, arriba, aquí nomás pasa eso, no, mentira, tocando de cabeza al otro costado.
2: No, Jota,
1: ¿sí escuchó?
2: Un cerro, River le pasó al propio Mariano Clos, se quedó sin voz.
1: Sí, ¿y quién tuvo que narrar?
2: El Negro Bulos.

0: la pelota por derecha. Avanza Raúl Cáceres, el centro para Ábalos, bajó bien Ábalos por izquierda. Avanza Ábalos, guapo Ábalos, Ábalos, pero luego perdió, demoró Ábalos. Y el rebote más atrás, canciller.
1: Bueno, la jerarquía de Ábalos para controlar esa pelota de aire que le vino de derecha sobre el costado izquierdo. Después para ganar por cuerpeada al defensor que lo quería despejar del balón. Buena presencia de Ábalos en el ataque franjeado.
0: Canta el público del Deportivo
2: Luqueño. Mira, ahí está la diferencia. Mira, uno con los humos y el otro con la otra facción cantando totalmente otra música.
0: Con tal de que se lleven bien después de mucho, todo bien, Nico.
2: Hay que ver afuera.
0: La salida un poco más atrás, lentamente con Barreto tocando por el carril derecho. Vamos a ver, manejando la salida lentamente. A ver, Nico. Vos me dijiste que salió Brizuela, pero Brizuela sigue,
2: No, yo dije Valbuena, el 28. Me parece que estaba con la transición y no escuchaste.
0: Ah, correcto. Valbuena entonces, Valbuena.
2: Okay.
0: Gracias, Nico. La salida más atrás, lentamente con Raúl Cáceres, mostrándose Ábalos. Buena conexión de tacos para Redes. Avanza Olimpia, Redes. Redes por izquierda. Romeo Benítez, va Romeo para adentro. Romeo abajo, atención, Corga, intento Olimpia. Para mí, no se fue, dice el juez. Es saque de costado por Olimpia.
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0: El Coyote Rodríguez para Olimpia, el centro perfecto, Red está arriba y afuera. Arriba y afuera, canciller.
1: Apareció Rodríguez para ganar el fondo del costado izquierdo. No llegó la cobertura del uruguayo Morales. El centro, la cabeza de Redes intentando colocar al techo del arco. Se le subió un poco. Se salvó Luqueño. Parecía el tercero del franjeado.
0: Se perdió el tercero, Olimpia. Será salida para Luqueño.
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0: ¿Qué pasó, Nico?
2: A ver, sí, falta para Olimpia, dice, no, para Luqueño. Es lo que indica Juan Gabriel Benítez. A ver si Roro López se sacó el lente. No, para mí que no.
0: La pelota por la izquierda. Ahora, Dieguito, ese dato no es correcto. Mirá que hicimos varios partidos juntos, canciller.
4: En este semestre
0: hicimos
4: no.
0: Un partido sí hicimos juntos. O no sé a qué se refiere Garanza.
2: Sí, no, hicieron Luqueño, lo hicieron juntos.
4: No, en este semestre, digo. En esta clausura.
0: Pero hicimos ya el Cerro Luqueño, el 3-0 con Carlos Gómez contigo.
1: Con Gómez, la tarde de sábado.
0: Capaz solo, mano a mano puede ser. Pero yo no estoy solo, aquí está el profe con nosotros también, salvaguardando la garganta más que nada. Y por respeto a la audiencia también, decía el profe Almeida. Tiro libre de esquina para Luqueño, viene el centro, arriba. Y el cabezazo que pasa al segundo palo. La pelota sigue, vamos a ver, tocando por derecha. Querían la última, a ver qué dice el juez. Al suelo Ibar Magui, es pelota para Luqueño, va a apurar Morales. El centro, arriba, le falta un gol de Luqueño al partido. Otro centro, arriba, cabezazo. Avanza otra vez, bajó de pecho Magui. Magui para Luqueño, sale mucho del área. Magui para Luqueño, pelota más atrás, intentaba Aldo Maíz, gran pase por izquierda para Curey Ruiz, tocando Oscar Ruiz para Luqueño y ahora para Giovanni Bogado, escapa frente a Redes, Bogado hace la pausa, ahora para Santiago Campos, todavía en su terreno, pisó Campos mal, se equivocó Campos, canciller.
1: Sí, se equivocó en una acción que parecía podría traer consecuencias para el marco de Olveira. Luqueño intentando tocar la pelota, abrir por los costados, pero le cuesta muchísimo ingresar al área del conjunto franqueado.
0: Lo dijo canciller y lo presentó.
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0: La pelota por el medio, dominando la pelota larga, avanza, ganó bien Ábalos. Vargas hacia Ábalos, levanta la vista Ábalos. Ábalos, el pase intentó Redes, espera tiempo, le lee bien la jugada. El que estaba jugando por izquierda, Alexis Cantero, tocando la salida por izquierda. Vamos a ver, se anima ahora el conjunto del Sportivo Luqueño. Pelota muy larga, fondo de cancha exigido. No llegó en la última. ¿Quién fue?
2: A ver, ahí el que te disculpa es Aldo Maíz.
0: O Cantero. Vamos a ver.
4: Luis.
0: Gracias Galarza. Será salida para Olimpia.
3: Fútbol Club con el tiempo de juego. 11 minutos. Segunda etapa y el marcador Atlántica de Inmuebles indica JJ Pérez.
0: Que el partido continúa 2-0. Gana Olimpia, 2-0 a Luqueño.
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1: La pelota por izquierda resta, quitando con ajusto el Coyote Rodríguez para que peleaba. Los vamos a ver. Vitamina está impaciente, su equipo está ganando por 2-0. La salida más atrás ahora para que maneje Brizuela. Sí, canciller.
2: Bueno, en una distracción de Rodríguez sobre su costado izquierdo, perdió la pelota y generó una situación de riesgo para el pórtico de Olveira.
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1: La pelota para Giovanni Bogado, tocando por el medio sector. A ver qué hace en la salida, Bogado al suelo. Bogado para Luqueño, ganó Bogado. Bogado frente a Richard, falta de Richard, dejó correr el juez porque le queda por derecho Campos. Pelea Campos frente mismo a la zona de Vitamina Sánchez, que prepara un hombre. ¿Es Alfaro?
3: Señor, va a volver Juan Fernando Alfaro, camiseta número 5.
1: Llamado Alfaro, seguramente va a retirarse. Los cambios que suelen ocurrir es Alfaro por Cardoso, Nico.
3: Sí. Vamos a ver
1: por Richard, pero más por
3: Fernando Cardoso ahora.
1: Vamos a ver quién se va a retirar. Llamado Alfaro en Olimpia.
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1: Abre salida para Gastón Olveira, lentamente para el equipo franqueado, tocando para Mateo Gamarra. Levanta arriba para Ábalos, que bien bajó el cuerpo. Abre pelota un poco más atrás para Fernando Cardoso. Intenta sobre la marca de volante de Luqueño. Pedía una falta Cardoso, que sigue, dice Juan Gabriel, pero le queda a Delmas. Se anima Olimpia, 4-6, pero va Delmas. Delmas en forma corta con Romeo Benítez. Quiere Delmas, pelota para Raúl Cáceres, tocando un poco más atrás al otro costado. Mueve la salida el conjunto del cuadro franjeado.
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1: La pelota un poco más atrás, corresponderá salida lentamente para el equipo franjeado. Pelota muy larga, no alcanzó Romeo. Será salida, saque de meta para Luqueño.
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1: Te escucho.
3: Y ahora sí se va a realizar la primera variante en el conjunto de Olimpia. Juan Fernando Alfaro por... a ver... sí, por Rondes. Y el Luqueño también la variante. Va a ingresar Walter González con la camiseta número 9 y también el 37, Lautaro Comas. Ya te digo quiénes son los dos que salieron.
1: Bueno, perfecto.
3: No, es Jota.
1: Sí. Creo que es Muro uno de ellos. Bueno, vamos a confirmar ahora.
4: Sí, Muro, el 29 y el 22 de Luqueño.
1: Correcto. Ocampos y Muro, entonces. Los cambios, las salidas en Luqueño, el ingreso de Walter González y de Comas. Y en Olimpia ingresó Juan Fernando Alfaro en reemplazo de Redes.
0: Fútbol Club, con el tiempo de juego. 15 minutos, segunda etapa y el marcador. Atlántica de Inmuebles indica J.J. Pérez.
1: Las salidas para Tutu Vargas en defensa, tocando Vargas para el equipo del cuadro franqueado. Pelota por derecha para Fernando Cardoso, otra vez para Juan Fer Alfaro, que está tocando su primera pelota, está retornando Alfaro en Olimpia. Pelota para Delmas, otra vez por derecha, gran pase, movimiento Delmas, atención, carga Olimpia, tercero en camino, Delmas, pero qué mal definió Delmas, canciller.
2: Bueno, le tocó para la derecha, no lo hizo, y después cuando en un segundo intento marca el centro, se equivoca porque ya encuentra una pierna rival.
1: La pelota más abajo, mitad de terreno, será salida para Luqueño. Vamos a ver, gana Olimpia por 2-0. La salida que reconquista Richard sobre Walter, sobre Bogado, perdón. Hay un jugador caído, Nico, en Luque.
3: Sí, a ver, ahí se va levantando. Me parece que es Giovanni Bogado.
1: La pelota por el medio, no es Bogado, es Magui.
3: Ahí.
1: Magui, sentido Luqueño, mueve Olimpia.
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1: Un abrazo grande para el querido Daniel Torales, está en sintonía viendo por Tigo Sport en mute, en silencio, y escuchando con toda la familia. Abrazo grande para el señor Daniel Torales y para toda la familia, fanáticos, hinchas de Olimpia. La salida es para Olimpia, todavía por izquierda, perseguido está también la última Brizuela. Vamos a ver, intentó Raúl, la pelota atrás al suelo, raspando con lo justo, triunfó muy bien, cuidándose balón, a ver qué hace Juan Ferrer Faro. Pelota para Olimpia.
0: Un abrazo rompe costilla para los Torales, ponerse la misma camiseta por Cabala antes que

0: empiece el partido. 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
1: Trabaja la banca de Luqueño, trabaja la banca de Olimpia. ¿Quiénes quedan en Olimpia, Nico?
2: Señor, en Olimpia, Sebastián Lentinelli, Tim Dale, Ale Franco, Sebastián Ferreira. Queda Víctor Quintana, Rubén Lescano, Juan Vera, Esteban Matos, Hugo Sandoval y Franco Alfonso.
1: La pelota arriba para que pelea Balos, cabezazo defensivo. Para mí la segunda variante va a ser el ingreso del tanque por Ábalos. La pelota de Maggi gana Olimpia cómodamente, 2-0. Aquí quedó sentido el de Luqueño. ¿Va a ser roja o amarilla? Amarilla para el faro.
2: Amarilla para el faro, sí señor.
1: Movimiento adicional del brazo, en teoría quedó muy, que estamos muy lejos de la acción, pero Juan Gabriel ni dudó.
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1: ¿Ya viste las imágenes, Diego?
3: ¿Cómo?
1: ¿Ya viste las imágenes, la de la jugada de ahora de Alfaro?
3: Sí, el de, sí, el que está sentido en el Deportivo Luqueño de Maíz, y no, no pasó todavía la repetición.
1: Correcto, amonestado Alfaro en Olimpia, Nico.
2: Y Juanjo, sí, amonestado Alfaro, ingresa a la sanidad del Deportivo Luqueño. Esto también significa que va a ser revisada esta jugada.
1: Y Vitamina, que se sienta, le van a mostrar seguramente la jugada, Nico.
2: Que va a la famosa, al famoso iPad, a ver la jugada táctica.
1: Es más iPad-able, Nico. No. Yo sé que es la marca conocida, pero decir más table porque, ¿sabes? Porque la factura te va a llegar después.
0: Sí.
1: Bueno, perfecto. Estuve viendo que el profe Galeano, en su estado de WhatsApp, claro, a mí no me pasó, estuvo cocinando un chupín de pollo y viendo el partido hoy de la Premier, justamente del derbi de Manchester. ¿Vos no viste ganar, ¿sabes?
3: Sí, señor, claro, ganó el más grande de Manchester.
1: ¿Y no viste la imagen de del profe Galeano?
3: No, no vi.
1: Que estuvo cocinando.
3: No vi.
1: Y con su tablet ahí.
3: Juanjo.
1: Sí.
3: Totalmente innecesario lo de Juanfer. Un codazo, sin pelota.
1: ¿Puede ser roja?
3: Mostraron solamente una vez, y de atrás. Pero sí, fue un codazo.
1: Fue un codazo innecesario entonces.
3: Innecesario.
1: Acá se salva de que para... ¿Quién está en el VAR?
3: A ver, en el VAR se encuentra José Armoa.
1: Bueno, es un nuevito, Nico.
2: Nuevito, nuevito. Promocionado.
1: Bueno, porque hay polémicas en el partido Libertados de Mayo, ayer en el partido de Cerro, y este también puede reclamar tranquilamente Rorro. La salida es para el conjunto franjeado.
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1: La pelota más atrás sacaría Olimpia, a ver qué hace Per Cardoso. Se equivocó Cardoso en el camino, le roba Curey Ruiz. La salida un poco más abierta por izquierda para Biegnac. Marcamos el tiempo de juego.
0: Fútbol Club con el tiempo de juego. 20 minutos. Segunda etapa y el marcador Atlántica de Inmuebles indica JJ Pérez.
1: Con mucho gusto, aquí estamos ahora en este segundo tiempo. El señor Carlos Cantero está ganando Olimpia. 2-0 Luqueño. Y quiere el tercero, Ábalos, bicicleta, pegale Ábalos. Le pegó mal el canciller.
4: Sí, se equivocó en el remate final, pero Ábalos está participativo, digo bien. Jugador que se mueve por los dos costados. También tiene su posición frontal, que es, me parece para mí, lo ideal para él a la hora de definir. Jugando bien, notándose ya una buena complementación con los compañeros.
1: Habrá salida, saque de meta para Mongelos.
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1: La pelota por el costado izquierdo, ¿no te asustaste, Nico?
3: ¿No?
1: La pelota de Brizuela, tocando Brizuela, Ángel Brizuela, central por el costado derecho, ahora para Biegnac, la tiene Biegnac, en defensa sale Luqueño para Curey Ruiz, a ver qué hace, como un lateral por izquierda, va Curey Ruiz, el autopase no. Se equivocó Ruiz, respiro limpia.
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1: Bajando los un poco más atrás, la salida es para el equipo franqueado con Raúl Cáceres, mostrándose Cáceres. Pelota con la presencia de Cardoso con Cáceres otra vez. Iba Raúl Cáceres para Olimpia.

0: Para Alfaro, arriba, para Ábalos. Tapó el arquero Mongelós. Tapó Mongelós, canciller.
1: Bueno, una salida válida que Olimpia tiene de memoria como recetario en el fútbol que practica por derecha con Cáceres. El centro, cerca del punto penal, aparece, se eleva muy bien. Aplica el cabezazo directo.

0: solamente busca el gol, como decía Canciller. Yo creo que en cualquier momento se viene otra variante en Olimpia.
1: A mí me sorprendió, pero Cote Alfaro es ofensivo, de repente se suelta, pero me sorprendió el centro de Alfaro. La pelota un poco más atrás, a la cabeza por lo menos. Un tomamete para Ábalos. Avanza, intenta Curey Ruiz. Carga Oscar Ruiz. Avanza Luqueño por izquierda, el centro de Curey. Se metió, pero se cerró demasiado. Bastante el centro. Será salida, escucho.
0: Estoy pensando en algo.
1: ¿Qué pasó?
0: Ya el hecho de que piense es importante. Olimpia ahora se va a venir los amistosos de Paraguay. Ojo que Olimpia puede tener varios convocados. Olveira, puede ser Mateo Gamarra. Y del MAS va a estar con la sub-20. Pedro Salta con la sub-20. Y a ver, no sé si Timpey va a ser llamado por Nueva Zelanda. Y ojo que se viene el partido ante Libertad.
1: Buen detalle, Nico. Hay que ver. Vamos a hablar de la postergación y demás. Carga Olimpia. Atención, tercero en camino. Romeo, tercero en camino, tercero en camino. ¡Ay, ay, ay! Morales. Morales le quita el gol a Romeo. Quedó muy sentido después Morales.
0: Yo muy mal, cayó muy mal.
1: Inmediata. Romeo fue compañero de Morales. Lo llaman para la asistencia. Demoró muchísimo Romeo, canciller.
2: Claro, no encontraba el perfil para rematar. Ganó en velocidad y Morales recuperó terreno y en un mano a mano logra escamotearle la posición para el remate. Incluso creo que en esa desesperación de Romeo por querer rematar, hay un contacto, un manotazo que lanza sin ninguna intención contra el rostro de Morales, que después cae y ya lo están asistiendo. Era el tercero. Romeo desperdició una magnífica ocasión.
1: Nico.
0: No, para mí cayó muy mal. Yo que estoy aquí derechito, estoy hacia este arco, cayó muy mal Morales.
3: Banco, escucho. Sí, no hubo contacto de Romeo por Lucas, pero Lucas cayó muy mal rodilla.
1: Ah, la rodilla.
0: Sí, ya pide el cambio de la rodilla, indica al arquero Bunkeros.
1: Un cambio, Una pena. Piden cambio, va a ser modificado Lucas Morales en Luqueño.
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1: Nico.
0: Ya ingresa la camilla para retirar a Lucas Morales. Estaba haciendo buen partido en Olimpia. A ver, ¿quién es llamado? El 35, Franco Alfonso, es llamado en Olimpia.
1: Llamado Alfonso entonces en Olimpia, ingresó la camilla.
4: Fútbol Club con el tiempo de juego. 25 minutos. Segunda etapa y el marcador. 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
1: Que está ganando Olimpia 2-0 con este resultado. ¿Cómo queda la tabla, Diego?
5: Sí, señor, Olimpia va a la tercera ubicación con 19 puntos y el Sportivo Luqueño se mantiene en la novena ubicación con 10 puntos.
1: Bueno, qué importancia la Olimpia para Olimpia esta victoria, canciller, mirando la próxima fecha. Libertad, Meliano, Galarza, ¿no? Y Olimpia,
0: San Lorenzo. Libertad.
5: No. ¿Cómo? Libertad ante el Sportivo Meliano el próximo sábado y el próximo domingo Olimpia ante el Sportivo San Lorenzo.
1: ¿Yo qué dije? Ah, perdón, Libertad Meliano y Olimpia San Lorenzo. Yo contaba eso al principio, justamente que si Olimpia ganara este partido, van a seguramente, uno imagina, hay que averiguar ya en privado, Nico, con la gente de San Lorenzo, el cambio de escenario.
0: Jota, mira, con lágrimas en los ojos, Lucas Morales, y la gente de Olimpia aquí en presencia que lo reconoce con un aplauso.
1: Está lesionado, retirado, gestos de mucho dolor, una pena por Lucas Morales. Van todos sus compañeros a atenderlo. Se nota que es muy buena onda, Nico, muy querido.
0: Sí, en Olimpia también era muy, muy querido. Aquí los compañeros le dan la fuerza. Ingresó en el 34 Álvaro Martínez en el Sportivo Luqueño. 34 Álvaro Martínez.
1: El pido.
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1: Reiterame quién se fue.
0: Lucas Morales, el defensor que ahora va a ser llevado directamente a vestuario.
1: ¿Y en Olimpia?
0: Ahora se hace la variante en Olimpia. 35, Franco Alfonso. Se deja la cancha Romeo Benítez.
1: Fue Romeo entonces, se va Romeo Benítez.

0: Tercero Olimpia, el ingreso al 35, Franco Alfonso. Olimpia mueve, mueve Luqueño.
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0: La pelota un poco más adelante, peleando también. Vamos a ver del más de cabeza la conexión para Franco Alfonso. Pone el cuerpo, Alfonso perdió con Maíz y avanza en carga Luqueño. Va por el carril derecho, intentó meterse para adentro. Justamente Barreto, que se equivocó, le robó Ábalos. Y ahora carga Olimpia del más. Va Franco Alfonso, chocó y Biagnac, impasable. Cuando es el forcejeo, intentaba Comas, que apareció muy poco porque el partido se demoró muchísimo, se cortó bastante. Uno imagina por lo menos 5 como mínimo de recuperación, canciller.
2: Sí, sí, sí, realmente, porque se ha interrumpido varias veces en lo que vaya de esta etapa complementaria el juego, que no es lento, porque ambos equipos intentan con todo lo que tiene. Intenso, mucho más intenso Olimpia. Luqueño también quiso hacer lo mismo, pero le falta herramientas, le falta conductos, le falta atributos futbolísticos a este equipo dirigido por el Rorro López.
0: Lo dijo canciller Carlos Cantero y lo presentó.
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0: Habrá salida lentamente, saque de costado, pelota para el franjeado.
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0: La pelota para que pelea intente Giovanni Bogado, levanta por el costado izquierdo. Vamos a ver, manejando por allí Oscar Curey Ruiz, se frena Curey Ruiz. Pelota metida hacia los centrales, bajando Biagnac, tocando otra vez con la 3, y va Brizuela, devolución para Biagnac.
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0: La pelota más adelante esperando. Ábalos ganó. Ábalos, atención. Se frenó Ábalos atrás, arriba. Y ahora ya está la jugada totalmente anulada, canciller.
2: Claro, se demoró muchísimo el asistente en marcar la posición adelantada de Ábalos, que había salido del offside para dominar esa pelota e intentar sacar provecho dentro del área de Luqueño.
0: ¿Qué almorzaste hoy, canciller? ¿Qué almorzaste hoy?
2: Hoy preparé yo la comida.
0: ¿Y a ese milagro?
2: No, no, no. Suelo hacerlo, ¿sí? De vez en cuando, sí.
0: ¿Qué fue?
2: Y fue carne, carne roja, pero al horno.
0: Al horno, está
2: con bien. Una salsa particular.
0: ¿Y usted, mi querido Nico?
3: Cortadito con papas.
0: ¿Cómo?
3: Cortadito con papa con sopa.
0: ¿Qué es cortadito?
3: Cortadito con papa. Si no conoces cortadito con papa, no sé.
0: Te juro que es la primera que escucho. La pelota por izquierda, dominando la salida. Y usted, el pido, tampoco escuchó nunca cortadito, ¿verdad?
4: No, no, no, no, nunca
0: escuché. ¿Qué es cortadito, hermano?
4: Sí, el chef Ardilla acaba de inventar eso.
0: ¿Acabaste de inventar, Nico? Sí, sí, ¿en serio?
3: No, no, no, no, por favor.
0: La pelota un poco más atrás, lentamente corresponde a la salida. Lentamente para Luqueño el partido.
3: Pasa que no es de tu gusto.
0: ¿Cómo?
3: Pasa que no es de tu gusto, vos comés esa comida rara.
0: No, Nico, yo no soy delicado con la comida, pero es un nombre nuevo, cortadito. No tiene sentido, mandá foto al grupo, por favor. Abra salida lentamente para Olimpia.
1: Fútbol Club, con el tiempo de juego, me hace suspirar. 31 minutos de esta segunda etapa y el marcador Atlántica de Inmuebles indica JJ Pérez.
0: Y acá me dice el profe Almeida que hace un café, un cortadito. Un café, qué sé yo, Nico. Cortadito, café.
2: Yo creo entenderlo a Nico. A mí me da la sensación.
0: Aguantame, Alfonso, Alfonso, Alfonso, Ábalos. Está gol. Cardoso. Gol. Una pelota larga fabrica en la última Franco Alfonso, que bien elude, enganchó área chica por izquierda, lo vio a Fernando Cardoso, da el movimiento de la zona izquierda al segundo palo y define, imposible, arco tan grande con tanta facilidad, área chica y empuja a Fernando Cardoso, gran definición y Olimpia golea. Olimpia, quien de su público de local en busca del bicampeonato, el tricampeón de América y el campeón del mundo. Olimpia golea. Olimpia 3, Sportivo Luqueño 0. Lo hizo Cardoso.
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2: Bueno, qué bien ganó Alfonso sobre el costado izquierdo.

0: Parece que no hay una determinación por parte de Barreto como para sacar esa pelota. Se deja ganar, es una forma de expresarse, para manifestar la ventaja que le sacó Alfonso. Y la pelota servida para el otro costado donde aparece Fernando Cardozo. Le gusta a Fernando Cardozo atropellar y estar siempre en la zona de definición. Recibió la pelota, acomodó, miró el arco, estaba solo uno en el pelotón. ¿Quién era el que estaba en el pelotón? El arquero Mungeló, que nada pudo hacer. Olimpia amplía la ventaja, gana 3-0, golea y asegura 3 puntos en esta fecha 10 del Clausura 2026.
1: El tercero, a los 31 minutos de esta segunda etapa.
2: Gol número 153 de este torneo, Clausura, gol número 17 del Olimpia, el 20 que recibe el Deportivo Luqueño.
3: Va a corresponder saque de costado, partido fácil al final para Olimpia, como todos los encuentros. Frente a Luqueño le cuesta, pero termina ganando. Pero hoy sí, está ampliando, así como le goleó en su momento a Rubio Ñu. Después, ayúdeme con otro resultado así tan amplio de los triunfos de Olimpia en este campeonato.
2: A ver, fue ahora 3-0 ante el Deportivo Luqueño, 5-0 al Rubio Ñu,
3: sí. Y esos dos. Eso es todo único, ¿no?
2: Sí, y después tiene 5-3 por Copa Paraguay.
3: La pelota un poco más adelante, el partido más fácil para Olimpia hasta ahora, sacando Rubio Ñu, en cuanto a los goles, digo.
0: Lo de esta tarde.
3: Podemos analizar lo que fue el trámite, ¿no?
0: Lo de esta tarde.
3: Sí.
0: Sí, muy pobre lo de Luqueño como un oponente de otro... De otra.
4: Cuidado.
3: Tenemos otro comentarista. La pelota larga un poco más atrás. Lentamente corresponde la salida para Gastón Olveira. Y bueno, es el clima. La pelota más arriba, peleando por el nuevo sector. ¿Dónde está Chucho, Nico?
4: Sí, hombre. La atajó la caminera para el estudio.
3: Cada cupé, la pelota por el medio. Robando, intenta, va al carril por derecha. Olimpia quiere el cuarto. Avanza, pelea, pelota más atrás. Ábalos de taco, casi llega. Intentó Lescano con Ábalos, canciller.
0: Sí, es un paseo el que se está dando Luqueño en esta parte del juego ante Olimpia, ante Luqueño, que no sé, lo mejor que le puede suceder es de que termine el partido.
4: Jota,
3: ¿se escuchó?
4: Se hicieron los cambios en Olimpia, dejaron la cancha Fernando Cardozo y Eduardo Delma. Ingresó Rubén Lescano, el 19, y también ingresó Víctor Sebastián Quintana con la camiseta 18.
3: Aguantame porque avanza Luqueño, Lautaro Comas arriba, salió mal Olveira, quedó a mitad de camino, pero tampoco alcanzó en la última. Cerrado por izquierda. Reclama algo Magui, le dice a su compañero. Estamos con la información.
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3: Ahora sí, Nico.
4: Sí, señor, dejaron la cancha Fernando Cardozo y Eduardo Delmas. Ingresó el 19 Rubén Lescano y el 18 Víctor Sebastián Quintana.
3: ¿Y el Luqueño?
4: Luqueño no, señor.
3: Bueno, Comas, González, Curey y Álvaro Martínez. Le queda una variante, ¿no?
4: Queda una variante, sí señor. Aquí justamente están calentando. Hay dos pelotas en la cancha.
3: Marcamos el tiempo de juego.
1: Fútbol Club con el tiempo de juego. 36 minutos. Segunda etapa y el marcador. 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
3: Que el partido está ganando limpio por 3 goles Banco. Contra 0. No tenemos partido entre semana, Galarza.
2: No. Fin de semana. Viernes, sábado y domingo. En la última, el Ruiz se estaba discutiendo con Comas. Tuvo que venir Richard Ortiz a separar.
3: Ah, entre compañeros se estaban discutiendo.
2: Sí, señor.
3: Ruiz con coma, correcto, gracias Galarza. Corresponde a salida, lentamente será pelota en defensa para Olimpia.
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3: Quedó sentido en la última brisura, levantate, le dice Aldo Maíz, también peleando en el cruce, en el choque con Quintanita de Olimpia. Hay saque de costado lateral para Comas, que apura, le gana Olimpia 3-0. La tiene Giovanni Bogado. Con este resultado, la próxima fecha, si gana Olimpia y Libertad empata o pierde, Olimpia es puntero del campeonato, Galarza.
2: Si empata Libertad, no.
3: Libertad si empata, tiene... todavía le queda como puntero Libertad.
2: Libertad tiene 22 puntos, Olimpia con este resultado a 19.
3: Bueno, gracias Galarza. Campeonato apasionante realmente, canciller.
0: Bueno, realmente la levantada de Olimpia es admirable. Rescató puntos importantísimos desde aquella victoria en el Superclásico, Olimpia es otro equipo sumando de a tres.

0: la pelota por derecha, viene el centro, cerca del córner, a ver qué dice el juez, es tiro libre de esquina o es saque de meta.
1: No, es saque, a ver.
0: La da para saque de arco el asistente, el jugador de Luqueño, la da para el córner, increíble, Nico.
1: No, y es la segunda vez en el partido, porque Juan Gabriel daba saque de arco y ahí le pide Olveira explicaciones.
0: Olveira reclama, le reclama a Juan Gabriel. ¿Quién es el uno?
1: El Aymar, ¿no? Eduardo Cardoso. El mundialista.
0: Es un muchacho de mucha experiencia, Nico.
1: Sí, mundialista.
0: Tiro libre de esquina, Comas. Corner para Luqueño. Tiro libre de esquina, el centro arriba de Comas. Cabezazo, se le abre el segundo palo. Volvieron a meter, pero muy alto por arriba y afuera, canciller.
2: No hay caso. Dos pelotas o dos cabezazos en el área siempre terminan en gol, dice. Ni eso puede aplicar Luqueño.
0: Habrá salida, saque de portería para Gastón.
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0: Va a corresponder salida, saque de meta para Gastón Noveira, que está volviendo a acomodar. Delirio, carnaval, locura. En la 79, Nico.
1: Señor, la fiesta de la 79, la alegría realmente impresionante.
0: La pelota para Lescano, Rubén Lescano, carga Olimpia para Quintanita, Sebastián Quintana, vale animalito Quintana para Olimpia, recostado por izquierda, más atrás para el Coyote, otra vez con Quintana, va Quintana con su derecha, manejando Quintana, y ahora con su zurda, lo vio Richard Ortiz, devolución para Quintana, Olimpia está moviendo, está ganando cómodamente 3-0.
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0: Ganó bien Alfaro, robó Alfaro, atención, pelota muy larga en el camino, cierra Vietnac, le queda Richard Ortiz, fue el capitán de Olimpia, vuelve a recomenzar para Raúl Cáceres, Raúl que mueve para Rubén Lescano, y va Lescano, carga Olimpia, otra vez con Raúl Cáceres, fondo de cancha, el centro, córner, tiro libre de esquina para Olimpia.
3: 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Fútbol Club con el tiempo de juego. 40 minutos, segunda etapa, y el marcador Atlántica de Inmuebles indica Juan José Pérez.
0: Que está ganando Olimpia cómodamente 3-0. 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Campeonato paraguayo apasionante.
1: Jota.
0: No pudo Cerro con Guaraní, empataron 1-1. Se frenaron ambos. Libertad puntero del campeonato. Derrotó al equipo, al ex puntero 2 de mayo. Aquí será salida para el portero Mongelos, que quedó horrible. Respira Olimpia.
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0: Canta el público de
1: Jota. ¿Quién le preguntaba a una gente del Olimpia y cuánta cantidad de gente hay hasta aquí? Me dice más de 11.000.
0: Está bien, correcto, Nico, gracias. Decíalo vos, más de entre 10 a 11.000 te decían.
1: Claro, eso ya me decían en la previa, pero ahora sí me confirmaron ya con los números que están cerrando.
0: Aquí perdió Quintana, las salidas para Luqueño en su terreno, última parte del encuentro. Ganó Olimpia, se pone a 3 del puntero Libertad. ¿Cómo ha de estar lamentándose Cerro? ¿Cómo ha de estar lamentándose 2 de mayo que perdió la chance? Que perdió la chance frente a Libertad. La pelota por el medio, dominando Samuel Beltrán. Se frena Beltrán, cortita por izquierda. Otra vez para Cure y Ruiz, y este con Giovanni Bogado.
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0: Peleando Richard, ganó Richard. Atención, le dejó a Quintana, quiere Ábalos. Pelota de Quintana, no participa Ábalos, le queda la pelota para Franco Alfonso. Se equivocó Alfonso. Tenían tres en el medio, canciller.
2: En distintas posiciones y todo en forma frontal al arco de Mongelos. Sin embargo, se engolosinó con esa pelota el jugador de Olimpia, Alfonso. Sacó un remate al primer poste del golero, que controló fácilmente.
0: Suma 12, 13 partidos de Olimpia con victoria frente a Luqueño, Galarza.
4: 13 triunfos.

0: Al hilo,
1: Juan. 13 consecutivos. Ya van a sacar a Luqueño, Iván Maggi, pelota para Curey Ruiz. Quiere el gol del honor, el centro, arriba, el segundo palo, piden penal, dejó correr. Otra vez coma Salaria, para nadie. Cabezazo ofensivo, el rebote Álvaro Martínez, rebotó, le quedó a Comas, le pegó. Pegó último en la marca del Coyote, pelota para Luqueño.
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1: Una pena lo luqueño lo que está ocurriendo con este equipo, que quieras o no, no entra en esa línea de equipo chico, entre comillas. Es un equipo respetable, con mucha
3: convocatoria,
1: mucha historia, una convocatoria importante. Tiene demasiado luqueño para ser mucho más canciller, al menos en lo previo.
3: Totalmente de acuerdo. Este Sportivo Luqueño no representa lo que ha sido su historia a través de décadas dentro del fútbol profesional de nuestro país. Parece que está más enfocado en la reconstrucción de su estadio que en el armado de un equipo que pueda competir, porque este equipo no compite, simplemente participa.
1: Ya le pregunto a Dieguito Galarza cómo está el promedio, cómo está Luqueño. Será saque de costado para Olimpia.
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1: Y la importancia del siguiente partido, juega Rubeñú, mi querido Dieguito.
4: Sí, el próximo... Ahora a las 18:30 frente a Nacional.
1: Por eso.
4: En condición de local. Y la semana que viene enfrenta a Cerro Porteño. Y Luqueño, la próxima fecha, enfrenta al Deportivo Recoleta.
1: Recoleta puede tener nuevo técnico.
4: Sí, señor.
1: ¿O todavía no aceptaron la renuncia del profe González?
5: Mañana el presidente Luis Vidal decidió darle libre a los jugadores y al técnico después del partido de ayer. Mañana por la mañana se reúnen jugadores y cuerpo técnico. Hasta ahora no aceptó la renuncia de Jorge González.
1: La pelota por el medio dominando, un día más también tiene que darle. ¿Te acuerdas que Carlitos Gómez le dijo eso a Jorge González el viernes, creo que fue, Nico? Buscar la manera, darle dos días libre, sacarle un poquito esa presión de lo que fue el partido de Copa. Detalle, qué sé yo, anda a saber. La pelota por derecha para Comas. Comas para Luqueño, carga, intenta el conjunto Auriazul. Perseguido por el costado derecho, pone el cuerpo. El central de Olimpia mató Gamarra. Tiempo cumplido, Elpi.
2: Fútbol Club con el tiempo de juego. 45. Segunda etapa y el marcador. Atlántica de Inmuebles indica J.J. Pérez.
1: ¿Cuánto más de recuperación, Nico?
5: Tres minutos más.
1: Bueno, el árbitro dijo, perdimos cinco por lo menos con la lesión de Morales y otras cuestiones, pero el partido no merita para más de tres minutos, canciller, así como dice el juez principal, ¿no?
3: Efectivamente. Tiene que ser tres, partido totalmente definido. Aquí Olimpia simplemente hace circular la pelota ante un Luqueño totalmente confundido sobre el terreno de juego. Cada uno que recibe la pelota intenta solucionar el inconveniente de manera propia. No hay conjunción, no hay funcionamiento colectivo. Realmente da pena el Sportivo Luqueño.
1: Juanjo. Aquí hubo falta de infracción sobre el 3 Brizuela. Habrá pelota en defensa para el conjunto de Rorro López. Lejos la figura Richard en Olimpia. Profe Almeida, canciller. Lejos Richard la figura, ¿no?
3: Lo que yo vi, al menos en este segundo tiempo, director de orquesta. Él ya prácticamente dejó que sus compañeros se muevan en la cancha y él dirigía, izquierda, derecha, al centro, haciendo la pausa, lanzando pelotas acertadas cuando tenía que ceder. Verdaderamente un maestro de la media cancha.
1: El pasado contra Triqui debió ser la figura, el pero no le dieron. Al menos, bueno, cada uno tiene su opinión, ¿verdad? Pero hizo un gran partido, viene haciendo bien unos partidos.
3: No, pero si
1: Triqui hizo un gran partido.
3: Si esperaba de la...
1: Y hoy hizo un golazo. No sea así, nuestro amigo. No sea así, canciller. Va a corresponder salida. Saque de meta para Olimpia.
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1: La pelota un poco más arriba. ¿Cómo está el promedio, Galarza?
4: Sí, Rubeñú se encuentra, bueno, último está el Sportivo San Lorenzo, penúltimo Rubeñú y luego ya el Sportivo Luqueño, que está más tranquilo, el Sportivo Ameliano. Si hoy gana Rubeñú, ya le compromete al Sportivo Luqueño porque van a estar a 4 puntos nada más de distancia, Juanjo.
1: Partido clave para Rubeñú. Si gana, va a quedar a 4 puntos de Luqueño. Partido bisagra, el siguiente turno, mi querido Galarza.
4: Sí, señor, a las 18:30 horas en la Arboleda, Rubeñú ante Nacional. Si Nacional gana, va a 18.
1: Bueno, por una cuestión de seguridad también está allí la policía, ambas barras organizadas, ya cuidando los últimos detalles, los pormenores, Nico Rivero, porque hay antecedentes.

0: ¿Hay antecedentes, Nico,
1: Sí, hay antecedentes, por eso la policía también ya está dividiendo y seguramente ya cuidando también lo que va a ser la parte de afuera de la seguridad.
0: Las bellas damas, señoritas, que estaban aquí de Luqueño, ya se fueron, Nico, por seguridad también.
1: Sí, claro, ya, hace rato.
0: Pero está un poco más atrás, no tenés que ser así, ardilla. Yo te pregunto bien, no me trates así.
1: Parece que el que toca la trompeta llegó.
0: ¡Ganó Olimpia! ¡Ganó Olimpia! ¡Ganó el tricampeón de América! ¡El campeón del mundo! ¡El vigente campeón del fútbol paraguayo! ¡Sin despeinarse! ¡Goleó cómodamente 3-0 al Sportivo Luqueño!
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0: Final del partido, lo que parecía un encuentro complicadito, trabajado para Olimpia. En 4 minutos, 2 goles en la primera fracción y eso liquidó totalmente todo. ¡Ganó Olimpia, Nico!
1: Gracias, Juanjo. Vamos a charlar con usted. Amigo, ¿qué victoria en la Olimpia esta tarde para ti? Cuando ¿qué victoria en la Olimpia?
3: Sí, excelente. Pero el primer clásico, el primer partido con mi hijo y venimos a disfrutar de la gran victoria.
1: Gracias, amigo. Ahí está también los hinchas de Olimpia muy... muy emocionado, aquí está Pablo Jorge Aceri. Profe, un ratito, de San Lorenzo. Profe, lindo partido para venir a ver al futuro rival.
4: Sí, la verdad que sí, la verdad que sí. Rival importante, un gran entrenador que juega muy bien y bueno, había que estar acá.
1: Profe,
4: y...
1: una consulta, ¿van a pedir jugar acá o se mantiene en el capitán?
4: No, en Capiatá, en Capiatá juega.
1: En Capiatá se mantiene, gracias. Ahí está Pablo Fornaceri, técnico de San Lorenzo, confirmando también.
0: El técnico de San Lorenzo dice que se va a jugar en Capiatá.
1: Sí, exactamente.
0: Pero atención, Nico, lo que pueda pasar,
1: Claro, atención a lo que pueda pasar, porque finalmente no decide él, deciden los propios directivos.
0: Capiatá, es cierto, al hincha de Olimpia le gusta ir a Capiatá. Las veces que fuimos, siempre por lo menos más de la mitad del estadio, 70%.
5: Totalmente de acuerdo. El público de Olimpia acude a cada llamado cuando su equipo va a jugar en el Erico Galeano.
0: ¿Para cuántas personas, Capiatá?
1: Poco más de 11.000, 12.000.
0: Acá Olimpia mete 15.000, mínimo, acá o en Ciudad del Este, la próxima fecha.
1: Sí, pero Ciudad del Este ya no puede.
0: No, ya no puede Ciudad del Este, no hay tiempo, sí, tema reglamentario, gracias Nico. Pero aquí va a meter tranquilamente 15.000, 20.000, Nico, precios populares.
1: Por eso decía, ya finalmente igual no depende del técnico jugar o no en Capiatá, ya decidir eso en la propia directiva. Aquí está,
0: sí, escucho.
1: Darío, lo que deja esta victoria del... Gracias a Dios, nos ponemos a 3 puntos para la punta. Objetivo ahora volver a tener campeonato de clausura, ganar también la Copa Paraguay y después, y por todo.
6: Bien Olimpia, bien vitamina.
1: Muy bien vitamina con el equipo, no se alocó como hizo contra Guaraní. Muy bien, salieron los jugadores, el lindo planteamiento, gracias a Dios, para conseguir esta victoria.
6: Gracias. Serio, también otro hincha de Olimpia por este sector. Ya nosotros no vamos a hacer el sector de conferencia de prensa.
0: Bueno, perfecto, Nico. Yo lo que digo es lo siguiente, ya que tenemos tiempo. Pensando esto, yo no soy directivo de San Lorenzo, pero imagínate lo que va a ser, lo que puede ser. San Lorenzo ya está descendido. O sea, digamos las cosas como son. Ya no va a ser la campaña que tiene que hacer. Entonces, trae acá defensores. Monetariamente te va a convenir, precios populares. Y porque Capiatá es cierto, una cancha complicada. Cuesta siempre jugar allí, a pesar de que Olimpia viene ganando siempre en ese estadio últimamente. De igual manera...
5: Está feísimo.
0: ¿Está feo?
5: Está feísimo el terreno de juego de Capiatá. Yo estuve mirando esta mañana el partido intermedia. De Intermedia. Sí. Ahí jugaron Santaní.
0: Claro, ganó Santaní y Irrazábal, claro, se volvió segundo ahora.
5: Así mismo.
0: Está ganó esperando el partido de mañana.
5: Ganó el equipo de Irrazábal y en un 30% del estadio. O sea, del gramado del Erico Galeano ya está rellenada con arena gorda. Perdón, con arena lavada.
0: Sí, correcto. Bueno, Nico. Estamos contigo, Nico.
7: Ya fue a la zona de conferencia, Juanjo.
0: Bueno, se va retirando el público del Olimpia. ¿Quién habla en Olimpia? Richard, lo escuchamos.
8: Me tocaba llegar siempre porque estaba muy bien parado siempre y entonces por eso llegaba más y me tocó 2 o 3 oportunidades por ahí, pero para el gol Edu me dio y por suerte ahí agarré bien y se fue.
9: Importante la victoria para acercarse a Libertad, depender de sí mismo para este tramo final.
8: Sí, siempre hablamos con el grupo, con el profe y que obviamente falta mucho, depende de nosotros, exclusivamente de nosotros, sabemos lo que podemos dar, sabemos que podemos un poquito más. Creo que todavía no estamos al límite,

0: Y bueno, por suerte ahora semana larga y vamos a poder corregir alguna cosa otra vez.
1: Rubén Ángel, ya les escucha la figura del partido.
2: Hola Richard, buenas tardes, felicitaciones.
0: Hola Rubén, buenas tardes, muchas gracias.
2: Muy importante tu gol, vos comenzaste la jugada y un gran remate, un remate espectacular, fantástico. Digo importante porque le estaba costando llegar con claridad pese a haber sido el equipo que proponía, que jugaba sobre campo rival. En el último tercio estaba faltando precisión y justamente se abrió el partido con ese tiro de media distancia.
0: Sí, entrenamos en la semana, sabíamos que ellos se iban a parar así, calculábamos luego que no iba a ser partido fácil. Por ahí nuestro extremo no encaraba tanto hoy para sacar un hombre encima y bueno, hablamos también antes del partido que teníamos que patear al arco porque sabíamos que el arquero también creo que estaba atajando por primera vez también creo y bueno, por eso me animé a patear también.
2: Richard, contanos en un momento dado tu continuidad como titular, la secuencia de partidos parecía como que estaba en dudas por un problema, no sé si de la rodilla que tenías, pero en este último tramo se te ve muy bien físicamente, corriendo hasta el final del partido.
0: Lo que pasa es que desde la rodilla hecho puta, digamos, la rodilla derecha hasta ahora. No estoy al 100, no me siento al 100 yo, pero igual el profe me dice que me necesita, entonces yo le digo que hasta cierto punto puedo, pero bueno, hay algunos partidos que me pone ahí dos motorcitos al lado mío, entonces ahí por eso aguanto bien.
2: Pero en estos partidos que vos estás mencionando, lo tuyo ha sido determinante, recuerdo bien cómo le cambiaste la cara al equipo en el partido frente a Guaraní. Digo, no solamente es entrar y mandar por la lectura de juego que tenés o por la personalidad, también le estás aportando claridad a la hora de manejar la pelota. El otro día hiciste pases extraordinarios. Uno me recuerdo que le pegaste con el exterior abriéndole a Romeo por izquierda. O sea, desde lo técnico y lo físico estamos viendo un Richard Ortiz mucho más preciso, más claro, más pulsante.
0: Y bueno, con los años también uno va aprendiendo más. Creo que hoy en día ya me posiciono mejor, no salir tanto al costado, después ya me cuesta regresar, entonces lo único que el profe me pide también es pararnos bien ahí delante de los centrales y bueno, hoy en día con la calidad y técnica también que tengo un poquito creo que me ayudó bastante eso.
2: Pero dijiste muy claro, vos necesitas alguien a tu lado allí para no hacer grandes desplazamientos hacia los costados.
0: Sí, así mismo, eso siempre sabemos que si pone dos motorcitos ahí al lado mío, obviamente yo voy a dar hasta donde se pueda. Como siempre le dije al profe, si vos me ves cansado o lo que sea, sacame, yo no tengo problema. Siempre hablamos bien con él. En ese sentido no tengo problema.
2: ¿Y esa rodilla te obliga a hacer un trabajo especial?
0: Sí, siempre. Yo creo que ya llevo más de 10 años más o menos haciendo trabajo específico. Obviamente después de cada partido cuesta un montón, pero bueno, por ese escudo hay que dejar todo.
2: ¿Jugás con dolor?
0: Sí, siempre.
2: Te saluda Ángel Barrientos.
3: Richard, ¿qué tal? Qué confesión, ¿eh? O sea, siempre hablabas acerca de lo difícil, de la recuperación, de estar en forma y siempre eras y sos y vas a seguir siendo el más cuestionado, ¿no? Cuando la cosa no va bien, al capitán hay que señalarlo y cuando le va bien, como ahora, te están aplaudiendo. ¿Es así?
0: Hola Ángel, sí. No, la verdad que sí, siempre yo soy consciente de eso. Siempre le transmito también a los muchachos. Siempre le digo que ellos se suelten, que las críticas que yo aguanto todo, que no tengo problema, pero que ellos se diviertan, pero con mucha responsabilidad. Creo que ahora estamos haciendo bien las cosas, ellos se están divirtiendo y yo también, obviamente, se ve ahí mi juego también y creo que estamos por buen camino.
3: Richard, te quiero hacer una consulta desde el punto de vista técnico, o sea, como entrenador dentro de la cancha, porque habitualmente lo haces, siempre lo hiciste, de conducir, mostrarle el camino a tus compañeros, pero hoy se te vio hablar de más, o sea, hablar más. A la zona derecha, ¿en qué momento arrancar, de insistir, de ir? Y también en la zona izquierda, ¿no? O sea, Romeo que meta diagonales, Coyote que pegue la línea. O sea, es lo que vemos nosotros acá de cabina, vos permanentemente gesticulando. Hoy fue un partido de esos para poder abrir porque nos estaba abriendo.
0: Sí, obviamente siempre nosotros en el entrenamiento yo siempre le puteo a ellos porque algunas veces ellos se sienten cómodos también con la calidad que tiene, ellos piensan que también que puede dar así, pero hay algunos partidos que necesitan redoblar el esfuerzo, como hoy por ejemplo, decía Ronnie que siempre juegue sin pelota también porque algunas

0: Entonces vos no te movés, entonces el rival te espera nada más. Entonces hoy por ahí, en los primeros 30 por ahí, sí, creo, no costaba eso y bueno, por suerte abrí el marcador y ahí empezamos a tener más espacio.
1: Richard, viene San Lorenzo, después Libertad. Tu pensamiento es que es una cuestión que Libertad es el rival a batir en el campeonato.
0: No, nosotros no pensamos en eso, solamente nosotros pensamos en nosotros, obviamente tratar de ganar cada partido. Ahora viene San Lorenzo, entonces pensamos solamente en San Lorenzo. Pase lo que pase después, ya vamos a ver, porque falta mucho todavía.
1: Richard, gracias por este tiempo, que sigas bien.
0: Gracias, Rubén, abrazo.
2: Bueno, perfecto, ahí conversaba entonces Richard muy elegantemente, como siempre, no guardándose, decía, sí juego con dolor todos los partidos, pero por este escudo hay que hacer ese esfuerzo. Final del partido, el público de Olimpia prácticamente ya se va retirando, los últimos para ovacionar al Capi, a Richard Ortiz. Y aquí en Fútbol Club, en la 800 AM, comentario final de esta victoria de Olimpia, contundente, importante, y luego del primer gol, inmediatamente por añadidura el segundo tanto, y ya fue lo poco que intentó Luqueño. Prácticamente desapareció en el segundo tiempo. Un solo equipo. De esto y mucho más. El análisis de Canciller Carlos Cantero. Estuvimos en el primer tiempo con el profe Almeida y ahora estamos con Canciller. 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

Final del juego en el Defensores del Chaco, triunfo claro, contundente, que pudo haber sido incluso más amplio. 3-0, el triunfo final del equipo franjeado, que con esto se acerca y le pone de vuelta la vista directa al rival, que hoy es puntero, me refiero a Libertad. Libertad tiene 22, Olimpia tiene 19. Se tendrán que ver las caras en la segunda rueda del clausura. Este Olimpia que paulatinamente ha ido recuperando de vuelta su nivel futbolístico después de un arranque bastante fastidioso, donde no se le daban los resultados, donde incluso su entrenador fue objeto de muchas críticas, lo mismo que el plantel de jugadores, pero a partir de aquella sexta fecha, cuando se encontraron Cerro Porteño Olimpia, Olimpia Cerro Porteño en una versión más del clásico del fútbol paraguayo, ganó Olimpia y desde allí comenzó su escalonada futbolística y en el puntaje con relación a lo que hoy hace, tiene y posee el equipo franjeado. Hoy lo de Luqueño parecía que de alguna manera podría ser un equipo corredoso, un equipo que pudiera darle alguna lucha al franjeado. Es un equipo entusiasta, no sé, hasta eso le puedo calificar al equipo de Luqueño. Cada uno de sus jugadores pone mucho entusiasmo, pone muchas ganas, pero no existe un patrón de juego. Si bien es cierto, tiene a uno de los talentosos del fútbol de nuestro país, como Giovanni Bogado en la media cancha, jugador capaz de birlar la pelota, de eludir, de poner una buena sesión al compañero por izquierda, por derecha, por el medio, pero prácticamente no tiene compañía. Es un equipo que se desangra solo, con errores defensivos, con falta de cobertura a la hora de tapar los ingresos por los costados, y en ofensiva no pesa. El Maggi de la apertura se quedó con eso. En esta clausura, con Maggi no pasa absolutamente nada. Y no me refiero solamente a este partido que acaba de perder 3-0 el equipo del Rorro López. Me refiero a los partidos que viene jugando Luqueño en este campeonato, que ya está a punto de culminar en su primera rueda y Luqueño no suma. Luqueño no sale ahí de la zona de la que ha arrancado este clausura, es decir, detrás de Rubio Ñu. San Lorenzo condenado, tiene el certificado de defunción en el bolsillo, le falta que le pongan el nombre para que retorne a la intermedia en el 2027. Rubio Ñu está ahí cerca, está en la penúltima posición del campeonato profesional de nuestro país. Y por detrás ya aparece Luqueño. Hace un instante nomás, nuestro compañero Diego Galarza mencionaba

de que un triunfo de Rubio Ñu y una derrota de Luqueño podría dejarlo nada más que a 4 puntos en esa lucha titánica que van a mantener en esta segunda rueda ambos equipos en pos de salvarse del descenso. Pero volvamos a lo que vimos fundamentalmente en el partido. Sobre todo en el segundo tiempo, donde se definió, Olimpia ya ganaba 2-0 en el primer tiempo. Decía el profe Ever Almeida, no es un resultado que le fue favorable fácilmente al Olimpia. Porque Luqueño intentó algún tipo de lucha en el primer tiempo, pero al ser un equipo carente de buen fútbol, al ser un equipo que no pesa ofensivamente y que comete errores defensivos, va a seguir perdiendo muchos partidos. Es un equipo que realmente debe preocupar a su presidente, a la comisión directiva, porque si esto no se corrige, si Luqueño no mejora para la segunda rueda del clausura y no suma puntos importantes, realmente se puede complicar la vida y puede volver a una situación que ya tuvo en años anteriores cuando tuvo que ir a la categoría intermedia y de ahí hacer un gran esfuerzo para volver a la liga profesional. Gran partido de Olimpia por sectores, porque uno analiza el trabajo de Olveira, las pocas veces que fue exigido, bueno, ahí estuvo, seguro. Cáceres ganando muchas veces por su costado derecho, lo mismo que Rodríguez. Ventaverri, que fue sustituido en el segundo tiempo por Vargas. Vargas cumplió lo que le correspondía en la zona defensiva. Olimpia no sufrió, salvo algunos pelotazos cruzados que finalmente los propios luqueños se encargaron de despilfarrar de vuelta, lo que podría ser alguna situación de gol a favor del equipo luqueño. Y llegando al minuto 76, una corrida del recién ingresado Alfonso sobre el costado izquierdo, duda de su marcador que no llega para intervenir y prohibir el envío del centro de Alfonso, que encuentra el espacio y después lanza al centro. Y ese centro lo captura muy bien dentro del área, casi en posición frontal al arco, Fernando Cardoso, que fue lo último que hizo para cerrar su buen partido en la tarde de hoy. Con un derechazo somete a Mongelós y decreta el 3-0 final para este triunfo del equipo franjeado, que se convierte ahora en el único escolta del equipo de Libertad, líder con 22 y Olimpia con 19. Después subieron otras acciones que no terminaron en goles. Luqueño muy lejos produjo los cambios que tenía Rorro, pero esos cambios no produjeron ningún tipo de beneficio, ni en ofensiva, el ingreso de Comas, el ingreso de Walter González, que fue absorbido totalmente por los centrales del equipo franjeado. Tampoco apareció alguien de quien se espera siempre algo más por esa calidad técnica que tiene, pero al menos aquí de la cabina me pareció con un pequeño exceso de peso. Me refiero a Comas, que suele ser un jugador importante por manejo de pelota, por habilidad y por traslado. Y lo de Olimpia, bueno, ¿qué quieren que les diga? Con este ritmo, con lo que muestran los rivales y con equipos frenados, no voy a dar nombres, ustedes ya saben quiénes son los equipos frenados después de estos partidos de esta fecha, Olimpia se encamina firmemente de mantener este nivel hacia el bicampeonato del año 2026. Ya ganó la apertura y puede ganar de vuelta al clausura porque tiene equipo, porque ha recuperado su nivel futbolístico y porque tiene goles, y con los goles se ganan los partidos. Hemos estado aquí con... Bueno, me cuesta esto. En el inicio, la cobertura a cargo de Juan José Pérez con los comentarios del profe Ever Almeida. Y en el segundo tiempo, me hice cargo de los micrófonos para darle una mano al profe, que tiene la garganta muy, pero muy lastimada. Se quedó a mirar, a observar todo el trámite del partido, pero para no empeorar su situación de garganta, entonces el profe Almeida dio un paso al costado, como pocas veces. Yo no recuerdo un Ever Almeida cambiado en el entretiempo, en mi recuerdo de futbolero. Y el profe lo dice, siempre hay una primera vez. Hemos trabajado con Nico Riveros en el antes, durante y después, porque ya debe estar en zona de conferencia, ya con

0: Genaro Cabrera, en coordinación general, van a quedar ustedes para... con Dieguito, Dieguito. Tan, pega mucho el hábito. Perdón, Dieguito, es la segunda vez que te hago.
1: Tranquilo, Cansi.
0: Es la coordinación a cargo de Dieguito. Vamos a tener conferencia de prensa de ambos entrenadores. El Pidio Peralta en la locución. Y, por supuesto, el ingeniero RR, haciendo posible de que todo esto salga de la mejor manera para Paraguay, el país y el mundo. Bueno, nos vamos desde aquí. Buenas tardes. Será hasta mañana, 11 horas, con la programación normal de Fútbol Club Radio y Televisión, con todo el equipo de Fútbol Club 800. Buenas tardes.
1: Nos vamos a conferencia de prensa. Habla Rodrigo Hernán López. No tenemos Nico. Bueno, ya vamos a estar en comunicación con Nico Rivero. Está hablando ahora el entrenador del Sportivo Luqueño, Rodrigo López.

Ganó el conjunto de Cano, con esto va a 19 puntos en la tabla de campeonato clausura. Ya en minutos también arrancará el último compromiso de la fecha 10 de este campeonato clausura, con el partido entre Rubio Ñu y Nacional. ¿Cómo está la tabla a falta de este partido? Libertad líder con 22 puntos, el 2 de mayo con 21, Olimpia va a 19, el Sportivo Trinidense con 17, el Sportivo Ameliano con 16, el Nacional con 15, Cerro Porteño y Guaraní con 14, el Sportivo Luqueño con 10 puntos, Rubio Ñu con 8 y el Deportivo Recoleta con 7, y en la última ubicación el Sportivo San Lorenzo con un solo punto. Estamos con Nico, probamos de vuelta con Nico Riveros. Ya vamos a estar con Nico Riveros. Ahora, minutos, como habíamos dicho, arranca el partido entre Rubio Ñu y Nacional, el último partido de la fecha 10 de este campeonato clausura. La fecha 11, ya para cerrar la primera rueda de clausura, arrancará el próximo viernes con el partido entre el Sportivo Trinidense y Guaraní a las 16 horas, partido que se jugará en el Martín Torres en Santísima Trinidad. Luego en Barrio Obrero, en el Arsenio Rico, Nacional ante el Sportivo 2 de mayo a las 18:30 horas. El sábado tenemos dos compromisos: Libertad ante el Sportivo Ameliano, este partido en Tuyucú a las 16 horas. Luego también en Barrio Obrero, en el General Pablo Rojas, a las 18:30 horas, Cerro Porteño ante Rubio Ñu. El próximo domingo, el Sportivo San Lorenzo ante Olimpia a las 16 horas en el Erico Galeano en Capiatá, y luego a las 18:30 horas, ya para cerrar la primera ronda del campeonato clausura, el Sportivo Luqueño ante Recoleta en el Luis Salinas en Itagua. Nos vamos de vuelta con Nico. No, bueno, el problema. Ya vamos a estar con Nico enseguida.

partido entre Rubio Unión y Nacional arrancará a las 18:30 con arbitraje de Blas Romero, asistente Julio Aranda y Nadia Weiler, el cuarto árbitro César Rolón, en el VAR Fernando López y en el VAR Milciades Saldívar. 79 partidos jugados entre Rubio Unión y Nacional en primera división, 20 triunfos para Rubio Unión, 36 triunfos para Nacional y 23 empates entre estos dos equipos tradicionales de nuestro fútbol. Rubio Unión se encuentra en la décima ubicación con 8 puntos, 2 triunfos, 2 empates y 5 derrotas.

Rutas, 11 goles a favor y 19 goles en contra. Nacional se ubica sexto con 15 puntos, 4 triunfos, 3 empates, 2 derrotas, 14 goles a favor y 6 goles en contra.

0: Vamos al campeonato argentino, donde hubo gol paraguayo en esta fecha, este día domingo 13 de septiembre. Sarmiento igualó 1-1 ante Belgrano, gol de Junior Marabel. 6 goles ya lleva en este campeonato clausura. Tigre de local cayó 1-0 ante Rosario Central. Ahora están jugando Argentinos Juniors ante Gimnasia de La Plata. Está ganando el equipo de Gimnasia por 1-0. Tenemos 2 compromisos más por el campeonato argentino. A las 19:15, un clásico Independiente de Avellaneda ante San Lorenzo. Y a las 21:30, Huracán ante Racing. Por la Liga Brasilera también se disputó un partido ya. El Mirasol igualó 2-2 ante el Vitória. Y acaba de culminar el primer tiempo entre Flamengo y Corinthians 0-0. Estamos con Nico.
1: Tuvimos varias situaciones como para llevarnos algo más. Lamentablemente no pudimos, y hoy con el rival, habiéndonos golpeado en los momentos que mencioné en la primera pregunta, la verdad que sí, hoy sí se nos hizo cuesta arriba en el segundo tiempo, sumado a que bueno, tuvimos que apelar también a algunos cambios obligados y bueno, no nos pudimos reponer. Calculo yo también que el rival aprovechó ese momento del primer tiempo y en el segundo tiempo no nos dejó progresar, ni siquiera descontar, como sí pasó en el fin de semana anterior con Emiliano. Creo que estuvimos mucho más cerca de conseguir una victoria el fin de semana pasada que hoy. Así que eso es lo que tengo para pensar en lo que fueron las últimas presentaciones nuestras. Y yo no de ninguna manera pienso dar un paso al costado, porque primero que falta muchísimo y soy consciente, igual que los muchachos que estamos en el día a día, somos conscientes de lo que nos estamos jugando. Así que después, lógicamente, si hay alguna conversación con los dirigentes, con el presidente, que la tenemos semana a semana, veremos también qué piensan ellos, sobre todo, ¿no? Y lo mismo que te dije la semana pasada, el hincha seguramente esté conforme con los resultados.
2: Buenas tardes, Rodrigo. Tony Rodríguez de la Tribu. Es una película que se está repitiendo cada semana, la misma consulta. Tu equipo comienza, arranca bien, pero no se obtiene el partido. Ya hoy se repitió nuevamente eso. Fue bastante parejo hasta el primer tanto del Olimpia, así como lo dijiste. Y eso no está cambiando todavía. Ahora, yo te quiero hacer una pregunta puntual. Pequeño adolece de la falta de minutos del sub-19. Casi 700 minutos todavía le queda por jugar. ¿Y por qué no está utilizando al juvenil en todos los partidos, aunque sea medio tiempo o no encaja en tu sistema táctico? Eso, ¿cuál es la respuesta a eso?
1: Coincido contigo con el tema de sostener, de haber tenido un buen inicio y haber controlado al rival por todo lo que habíamos hablado al principio. Y bueno, después el gol es un factor muy cambiante en el fútbol, ¿no? Ellos lo consiguieron primero con nosotros y bueno, después todo lo que ya hablamos en lo que dije anteriormente. Y con el tema del sub-19, sí, tenemos a Ramos, y en estos partidos no lo hemos utilizado, no por un tema de no confiar o no tener la

0: la situación como para que entrara. Seguramente a partir de los próximos partidos ya tenemos que empezar a ganar minutos, y seguramente lo empieza a hacer. Como quedan 12 fechas, seguramente empieza a jugar más seguido. Profesor, aquí muy buenas tardes a usted, para todos los presentes. Le quiero hacer una pregunta sobre Lucas Morales. Él salió con bastante dolor. ¿Pudo hablar con él? ¿Tienen una idea de lo que le pasó? ¿O eso se sabrá el día de mañana?
1: Sí, bueno, como ustedes lo vieron, salió prácticamente sin poder apoyar, y el diagnóstico ahora es muy prematuro. No te puedo decir con exactitud que es bien lo que puede llegar a tener después de las primeras 24, 48 horas. Seguramente los doctores se irán evaluando, pero bueno, es una, en principio es algo en la rodilla, y bueno, ojalá que no sea nada por él, y porque bueno, es preocupante a veces cuando hay una lesión de gravedad que le pueda tocar al jugador. Así que hasta 48 horas, un poquito más, no se va a saber.
2: Profesor Rodrigo, ¿cómo estás? Soy Manuel Cardoso, RCC. Profe, a esta altura, los hinchas luqueños quieren un poco de ganar, están un poco ansiosos de victorias. ¿Qué les puedes decir a ellos? Porque evidentemente se ve que estás trabajando mucho, pero de momento,
0: ¿qué vamos a salir a ganar contra Recoleta? Y vamos a tratar de conseguir los 3 puntos. Lógicamente vemos siempre y analizamos los rivales. Olimpia venía después del mal inicio del campeonato. Creo que Olimpia venía claramente en ascenso con un equipo ya aceptado y ya prácticamente repitiendo los mismos 11. Y el caso de Recoleta del fin de semana que viene, todo lo contrario. Creo que estaba mirando una estadística que no sé si me equivoco, pero creo que 7 u 8 partidos al hilo con derrotas. Bueno, por ahí no viene bien. Nosotros tampoco vamos a llegar de en cuanto a los resultados del todo bien, pero bueno, ahí es donde tenemos que aparecer, y donde seguramente con la confianza de dejar este partido atrás, porque ya lo vamos a dejar seguramente después del análisis más profundo, enfocarnos en este partido y por supuesto que darle sí una alegría a la gente y a uno mismo, ¿no? Los chicos están tan ansiosos también de conseguir los 3 puntos, y ese es el plan que tenemos esta semana para nosotros, para el hincha y para todos, ¿no?
3: Profesor, Germán Tigre para Fútbol a lo Grande de Radio Monumental AM 1080. En una, si no estoy trascorado, en la primera respuesta usted decía que lo venía manejando bien el desarrollo del primer tiempo y que sobre el final se produjo ese doble golpe, digamos, con los 2 goles sucesivos. Y si lo estaban manejando bien y sobre el final del primer tiempo se produjeron ese doble golpe, ¿por qué se produjo según su consideración, profesor?
0: También por virtud del rival que encontró esa descarga desde afuera del área con Richard Ortiz. Bueno, no sé, no la vi bien, pero la vi solamente una vez, pero me parece que fue un lindo gol para ellos. Pero lamentablemente lo sufrimos nosotros, y esa fue la o sea, lo que vimos todo. En el segundo gol creo que sí nos apresuramos un poco a saltar la línea, a tratar de presionar cuando de repente necesitábamos replegar un poco más. Creo que no había necesidad de salir así al descubierto como quedamos en esa situación. Y bueno, el rival también lo volvió a aprovechar. Por eso, como vos decís, fueron 2 golpes consecutivos que bueno, tratamos de manejarlo con tranquilidad en el entretiempo. Y bueno, pues eso es lo que te dije anteriormente. El tercer gol creo que ahí sí ya dio por finalizado el partido, ¿no? No, ahí ya no tuvimos más respuestas ni futbolísticas ni en la parte anímica, y bueno,

0: simplemente terminó ahí. Un año muy largo.
1: Y así culmina la conferencia de prensa del profesor Hernando Rodrigo López Diego. Ya vamos a abordar por Pablo Vitamina Sánchez.
2: Así pasaba Hernán Rodrigo López, entrenador del Sportivo Luqueño, luego de una nueva derrota para el Sportivo Luqueño. Luque que no levanta cabeza en este campeonato clausura, es decir, en todo el año también, porque vuelve a sumar una

Esto en el plano local, y justamente su único triunfo fue ante el Rubio Ñu, 2-1, luego empató 2-2 ante el Deportivo 2 de Mayo y viene de dos derrotas al hilo ante el Sportivo Ameliano el domingo pasado por 2-1 y ahora ante Olimpia 3-0 y alarga su racha negativa frente a Olimpia. No le gana en condición de visitante del apertura 2009, perdón, clausura 2009. Ya son casi 17 años sin ganar en condición de visitante y en los últimos 14 partidos contra el Olimpia perdió 13. Le está yendo bastante mal al Sportivo Luqueño ante Olimpia y también en los promedios, porque si hoy gana Rubio Ñu a Nacional lo va a complicar más. Es decir, para la fecha 14, si Luqueño sigue perdiendo puntos y Rubio Ñu levanta cabeza, para esa fecha ya el Sportivo Luqueño podría estar en descenso directo, en zona de descenso directo. Luqueño, que años atrás descendió en el año 2021, estuvo un año en división intermedia, luego ya ascendió para el 2023 y desde la temporada pasada que ya viene tanteando con el promedio. Y mal por el Sportivo Luqueño, que la próxima fecha, el próximo domingo, enfrentará al Deportivo Recoleta en el Erico, en el Luis Salinas, en el estadio del 12 de octubre. Y Olimpia, una victoria más, va a 19 puntos en la tabla. Y Olimpia, tengo aquí los números del conjunto decano. Olimpia, que no pierde desde hace 6 partidos, y en el plano local, en la cuarta fecha fue la última derrota del Olimpia ante el Sportivo 2 de Mayo 1-0. Luego de eso ya no perdió, y una victoria más va a 19 puntos, ya a 3 del puntero, que es Libertad. La próxima fecha Olimpia enfrentará en condición de visitante al Sportivo San Lorenzo, este partido el próximo domingo a las 16 horas en el Erico Galeano.

tuvimos sanción también en la segunda división de nuestro fútbol, en la división intermedia, con la victoria del 3 de noviembre, que está levantando su puntaje en la segunda división. Derrotó 2-1 a Resistencia. General Caballero le ganó 3-0 a Guaireña, cada vez más líder el conjunto rojo, que descendió el año pasado. El último campeón de Copa Paraguay está de vuelta para ascender rápido, así como se fue, está para volver. Derrotó 3-0 General Caballero el día de ayer a Guaireña, esto en condición de visitante. El día de hoy tuvimos dos partidos. Sol de América derrotó 3-2 a Fernando de la Mora. Santaní le ganó 1-0 al Deportivo Capiatá. Mañana tenemos dos partidos: Benjamín Acebal ante Paraguay a las 15:30 y a las 18, Independiente de Campo Grande ante Encarnación. Y el día martes, dos partidos: Te enfrentaré ante el Deportivo Carapeguá a las 15:30 y a las 18, Tacuarí ante el 12 de junio. La tabla en la segunda división de nuestro fútbol: General Caballero líder con 50 puntos, lo sigue Deportivo Santaní con 45, el 12 de junio con un partido menos también con 45, Benjamín Acebal con 39, Sol de América con 37 puntos, Resistencia con 32, con 31 Independiente de Campo Grande y Deportivo Carapeguá, Tempetari con 30, Paraguari con 29, Fernando Lamora con 28, con 27 puntos, el Deportivo Capiatá con 24, Guaireña con 22, el 3 de noviembre, que solamente cayó en una ocasión en los últimos 5 partidos, Tacuarí con 20 puntos y Encarnación último con 19 unidades.

0: del Diego.
1: Adelante, Nico.
0: Perdón por la risa, pero vitamina Sánchez no estaba esperando que culmine la conferencia de prensa y le dice a Rorro, ¿cuánto te tardaste en eso? Increíble.
1: Ya estaba.
0: No, ya estaba. Sí, porque estaba partido detrás de él.

0: La verdad que duró mucho lo de Roro, Nico.
1: Sí, cerca de los 30 minutos, increíble.
0: Claro.
1: Ahora sí ya se sienta el profe Pablo Vitanchepa. Nosotros vamos a ubicarnos y va a arrancar la conferencia.
2: Buenas tardes, vamos a iniciar la conferencia de prensa del profesor Pablo Sánchez, primera pregunta de Roro.
3: Hola, profe. Buenas tardes.
1: Buenas tardes.
3: La distancia de este triunfo, de depender de sí mismo, por más que falte muchísimo y todavía ni arrancó la segunda rueda, y una opinión sobre el capitán Richard Ortiz.
1: Bueno, buenas tardes. La verdad que sí, contento porque yo digo, cuando obviamente hay posibilidades matemáticas y vamos escalón tras escalón ascendiendo en la tabla, y acercándonos a los de arriba, es muy beneficioso lo que estamos buscando. Entonces, no podemos darnos el lujo de trastabillar. Por eso era muy importante el partido. Yo creo que lo dije en la conferencia cuando fue el partido con Guaraní, que el empate y a ese empate sobre la hora le íbamos a dar valor en la medida que aprovechemos los partidos que restaban para terminar la primera rueda. Ya hicimos bien el trabajo con Providencia y hoy nuevamente, así que bueno, entiendo que vamos por buen camino, pero bueno, como vos decís, falta un montón, falta muchísimo, pero vamos progresando, sobre todo con la obligación de hacerlo después de un mal arranque. No nos podemos olvidar que de los cuatro primeros partidos perdimos tres y ganamos uno, entonces quedamos un poco en deuda y atrasados. Con respecto a Richard, la verdad que muy contento porque está pasando en presente buenísimo, haciendo un esfuerzo. Ustedes saben, porque también lo hablamos, el tema de su rodilla, que lo tuvo en el comienzo de esta segunda, de este segundo semestre, lo tuvo a maltraer y renegando un poco, y él hace un esfuerzo enorme, así que feliz, porque aparte de jugar muy bien, hoy le tocó hacer un gol importante porque el partido estaba complicado, estaba cerrado. Ellos vinieron con un sistema bien férreo a defenderse y lo estaban haciendo, entiendo que lo estaban haciendo bien hasta el momento, así que hoy fue importante desde todos los aspectos.
2: Pablo, buenas tardes, Álvaro Ponte para el Verso 970. Quizá el valor agregado a la goleada de hoy, el hecho de tener el arco en cero, que siempre destacaste que era algo importante, algo a trabajar y que suceda en los siguientes partidos, sucedió hoy. Y fue algo que caracterizó también a Olimpia en el primer semestre, que no recibía muchos goles.
1: Muy importante, fundamental, lo habíamos hablado incluso en la semana, porque es importante, a ver, que no te hagan goles tiene que ver con el buen funcionamiento defensivo de todos, probablemente también con la ineficacia del rival, y si bien todos se esfuerzan, es muy importante puntualmente para los defensores, para el arquero. Entonces estábamos necesitando un triunfo como el de hoy, y es súper bienvenido y me pone muy contento. El esfuerzo defensivo hoy tuvo premio y ojalá que sigamos. Aparte, yo sé que los hace sentir bien a los muchachos terminar con el arco en cero. Ojalá que sigamos de la misma manera y esforzándonos para continuar con esta racha.
2: Profe, ¿cómo le va? Erwin, del ejemplo.
1: Hola, Erwin.
2: 650. ¿Cómo vio el encuentro? Los pocos minutos que le tocó jugar hoy a Juanfer, su regreso es una buena noticia. ¿Cómo vio el encuentro de Juanfer?
1: Muy bien, muy dinámico. Lamentablemente se hizo muy muy rápido de una tarjeta amarilla que lo condicionó un poquito, pero muy bien. Entiendo que los que entraron le dieron frescura al equipo. Se hizo un esfuerzo muy grande, hubo que moverse mucho para empezar a lastimar al rival, y el rival, que elegía un juego directo a la hora de atacarnos, nos hacía recorrer mucho hacia atrás. Entonces estaban haciendo un esfuerzo muy grande varios de nuestros jugadores, así que el ingreso tanto de Juanfer como del resto le hizo muy bien. En líneas generales entiendo que no hubo puntos bajos. Sí, probablemente alguno más destacado que el otro, como lo que hablábamos recién de Richard, pero en líneas generales jugaron bien todos los chicos.
4: Buenas tardes, Pablo. Gustavo Aguilán para Deportiva. Gustavo, siempre este equipo se caracterizó por tener varios recursos, pero tal vez uno reclamaba más los disparos al arco, y hoy se dio eso de la manera que Olimpia necesitaba. ¿Cuánto sirve eso? Y un jugador también que muchas veces es muy criticado y está rindiendo casi en todas las posiciones, el caso de Fernando Cardoso. ¿Su opinión al respecto, profesor?
1: Sí, mira, yo justo les dije hoy, cuando vimos la formación de Luque, cuando vimos los nombres propios de Luque y supusimos una línea de 5 más una línea de 4 por delante, entendíamos que no iba a ser

0: sencillo y que los recursos que teníamos que utilizar, entre otros, tenía que ser la media distancia, y les recordé que el partido anterior con Tenerife abrimos a través de la media distancia con el remate de Edu, rebote del arquero y gol de Rodney, entonces que la utilicemos. Ya había pateado anteriormente, había pateado Eduardo, había pateado Romeo Benítez, que había pegado en un rival, y bueno, después Richard había pateado una por arriba del travesaño, y después llegó el golazo que de alguna manera, no digo nos da tranquilidad, pero nos da lo que estábamos buscando, que era abrir el marcador para así, de manera más tranquila, poder ir a buscar el segundo. Y me dijiste la otra, Fernando, bueno, Fernando, hoy yo hablaba con él, el tema de las posiciones, y él me decía que pero esto de verdad, según lo que me dice, después le tienen que preguntar, él me dice que le falta jugar de marcador central, que no lo hizo nunca, y de arquero, y bueno, de arquero va a ser medio complicado. De marcador central, ante una eventualidad, tienen que pasar muchas cosas, pero esto quiere decir que, o en realidad, habla bien de él, de que es un jugador, más allá del gusto de la gente, es un jugador que entiende todos los conceptos de las distintas posiciones, sabe cómo moverse, cuándo ir a presionar, cuándo esperar. Yo esto lo he hablado con él porque yo lo utilicé, y ustedes sabrán, lo utilicé de lateral derecho, lo utilicé de interior, y lo utilicé también como extremo. Y cuando yo lo utilizo de interior, por algún momento del partido hasta puede quedar como contención. Y Fede entiende todas esas posiciones. Así que bueno, para un entrenador tener un jugador con esa característica es súper bueno, y nosotros tenemos la posibilidad de tenerlo y disfrutarlo.
1: Pablo, ¿cómo le va para ABC Cardinal? El equipo conduce, llega por los costados, por los extremos en este caso. ¿Cuánto le falta a Gabriel para anotar ese gol que tanto necesita el centro delantero? ¿O qué tiene que hacer el equipo para que Gabriel pueda anotar?
0: Yo creo que va a venir por decantación, porque el equipo genera mucho. Entonces yo creo que por decantación el gol tiene que llegar en cualquier momento para su tranquilidad. Todos estamos tranquilos con él y con su funcionamiento. Fíjense que las dos actuaciones que le tocó, bueno, él llega y juega contra Guaraní, le da el pase gol a Richard para el empate, y después en los otros dos partidos tiene algo que es muy bueno, que le da mucha continuidad al juego. O sea, las pelotas que le llegan a él, generalmente él logra de alguna u otra manera hacerse cargo de esa pelota, de cuidarla, de protegerla y hacérsela llegar a un compañero. Entonces eso ya es un montón, eso ya es un montón. Claro que él seguramente, tanto como la gente, espera por los goles, y ya van a venir, seguramente ya van a venir, pero estamos muy, muy contentos con su prestación.
1: Profe, ¿cómo estás? Néstor Beltrán, estamos en vivo para Campaña Lutí. ¿Cuánto peso limpia con la idea de Eduardo del Mas a los Juegos del Sur, esta semana sobre todo, donde va a estar si o si fuera de lo que es el Olimpia? Y también si tiene alguna información con los convocados para los partidos fichas FIFA de la selección mayor.
0: No, con respecto a los convocados no tengo novedades, probablemente haya algún que otro convocado para la selección mayor. Y Edu, bueno, ustedes mismo en el análisis periodístico verán toda la influencia deportiva que él tiene en el equipo, lo importante que es, más allá de su juventud, y es un jugador que ha demostrado hoy ser muy importante para el funcionamiento de este equipo. Pero bueno, de alguna manera tenemos que estar preparados, también es mi función encontrar respuestas a este tipo de situaciones, y ojalá el equipo y a quien elijamos en lo sucesivo tenga la capacidad de disimular la ausencia de Eduardo, que lo está haciendo realmente muy bien, porque la verdad que estamos muy, muy, muy contentos. Ustedes sabrán, hace rato ya se dieron cuenta que él no juega por los minutos, esto yo ya lo dije en reiteradas ocasiones el semestre pasado, y ya con un bagaje, me imagino, aproximado ya 30 partidos encima, ya eso claramente es otro jugador.
2: Profesor, aquí Nicolás de Radio La Unión, aquí arriba el amigo. Profe, el cambio del ingreso de Gustavo Vargas por Brian Ventaver, ¿sintió alguna molestia en Luis?
0: Sí.
2: En caso uruguayo, ¿y qué importante es ir recuperando jugadores? En el caso de Richard Sánchez, Iván Leguizamón, Brian Romero.
0: Muy importante, Brian está casi a punto, Brian Romero, Alegui le falta un poquito, y Cachorro también está muy cerca. Bueno, como habrán visto, hoy se sumó Juanfer, bienvenido sea. Y Brian acusó una pequeña contractura en el gemelo, entonces bueno, él estaba de alguna manera como para seguir, pero eso iba a implicar un riesgo, y ese riesgo nos podría llevar a gastar una ventana en el cambio. Entonces, bueno, le dijimos si él tenía algún

0: una duda de que era mejor que salga, y bueno, terminó, por eso terminamos haciendo el cambio, pero no fue una lesión, digo, no le tiró, no sintió que se rompió nada, que eso es buena, es una buena noticia.
1: Muy buenas tardes, Pablo, Mario Méndez para Urbana Sports. Siguiendo la misma línea, le pregunto al colega, también tuvo el compromiso, no sé si fue solamente debido a un cansancio, también terminó golpeado Raúl Cáceres, porque se retiró no por sus propios medios, sino siendo trasladado también en el Guizarrito, en la camilla, y también preguntando si se maneja la información de un posible cambio de escenario para el siguiente partido.
0: Mira, con respecto a Raúl, no te puedo decir absolutamente nada porque no me enteré de nada, porque no lo vi tampoco eso. Entonces tampoco nadie, pues si lo hubiera visto, lo hubiera preguntado. Pero no me hicieron ninguna observación del área médica, lo cual probablemente pueda ser un golpe o el propio cansancio del esfuerzo. ¿Y la otra cosa? Ah, sí, puede ser porque... La verdad que hoy vimos, estaba jugando Capiatá con Santaní y vimos que la cancha, ya el otro día cuando nos tocó jugar Copa, en esa cancha encontramos que no estaba buena, o por lo menos no como el semestre pasado, la habíamos utilizado con Guaraní, con Trinidense y con Recoleta, y la cancha estaba buena. El otro día ya por Copa no estaba buena y hoy ya por la tele se veía bastante averiada la cancha, con lo cual vamos a intentar jugar en un estadio más acorde a primera división.
2: Profesor Pablo, ¿cómo estás?
0: ¿Cómo le va,
2: Noel Cardoso, RCC? Dice la frase, caballo que alcanza, quiere ganar. ¿Cuánta hambre hay, profe, para ganar este clausura, teniendo en cuenta que ya se ganó también en la
0: Copa? Y el equipo tiene la obviamente estos jugadores tienen la mentalidad de equipo grande. Un equipo grande no te permite la propia presión de la gente, de la prensa, no te permite relajarte para nada. Entonces, de alguna manera y por un montón de motivos que podríamos dar, cada próximo partido... cuando te toca dirigir un equipo grande se transforma en el más importante y el próximo será el más importante y lo bueno es que ellos, los futbolistas y los protagonistas lo entiendan de esa manera. Entendiendo de esa manera nos garantizamos ser competitivos, que es lo que buscamos, y después, bueno, como digo siempre, es fútbol, pero tenemos un equipo que quiere volver a ganar.
3: De esta manera, su conferencia. Atención a lo que dice. Ellos están atentos a un posible cambio de escenario para medir al Deportivo San Lorenzo. Va de contra con lo que decía el técnico Pablo Fornacieri, que él tiene la información de que el partido va a ser en Capiatá. Pero vamos a estar atentos a la semana. ¿Todo bien? Sí,
4: Sí, Nico, entonces se podría cambiar, porque yo también vi hoy el estadio de Capiatá y realmente no está en condiciones ni siquiera de que se dispute partido de intermedia, Nico.
3: No, y por eso justamente así en Capiatá, el técnico de Olimpia, es que no está en condiciones realmente para nada. Lo que creo que va a suceder aquí, de forma formal, él le va a comunicar a la gente de la Olimpia, a los dirigentes, para hacer las gestiones correspondientes para que ese partido tenga otro escenario.
4: Sí, sería lo mejor. Excelente, Nico.
3: Perfecto, señor. El plantel de Olimpia vuelve a trabajar el día de el martes en horas de la mañana.
4: Abrazo grande.
3: Hasta la próxima.
4: Pasaba Pablo Vitamina Sánchez, entrenador del conjunto decano. Ya arrancó el compromiso entre Rubio Ñu y Nacional, minuto 15 del primer tiempo, partido que es arbitrado por Blas Romero, asistente es Julio Aranda y Nadia Weiler, cuarto árbitro César Rolón, en el VAR Fernando López y en el VAR Milciades Saldívar. Es el último partido ya de esta fecha 10 del campeonato clausura. La tabla, ¿cómo se encuentra con estos resultados? Libertad, líder con 22 puntos, le sigue el 2 de mayo con 21, Olimpia con 19, el Deportivo Trinidense con 17. Con este empate, Nacional se mantiene en la quinta ubicación con 16 puntos, el Deportivo Emiliano también con 16, Cerro Porteño y Guaraní con 14, el Deportivo Luqueño con 10, Rubio Ñu con 9, Deportivo Recoleta con 7 y el Deportivo San Lorenzo con una sola unidad. De mi parte, fue un gusto, un placer. Chau, chau.
5: Avanza Romeo del más, el gol para la defensa.

0: su equipo tiene nombre y apellido. Richard Ortiz, el capitán, criticado muchas veces, pero es el mejor de Olimpia. Es el futbolista con jerarquía, con determinación, el que te sabe jugar partidos. Y en un encuentro que no estaba siendo del todo bueno para su equipo, apareció con un gol, el famoso dicho, golazo de otro partido. Por el Capi, por Richard, no te retires nunca, capitán. Olimpia 1, Sportivo Luqueño 0.
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2: Sí, se inició por la derecha la jugada, ¿no? Como casi todo lo que ha hecho el Olimpia en lo que va del partido. Una pelota que llega al área, creo que fue que del más que la recibe. Busca patear, busca acomodarse para pegarle zurda, no puede porque tenía un hombre adelante, la saca para atrás y Richard venía casi en la media luna del área grande. Y así como venía le pegó, no le pegó muy fuerte, pero le pegó muy bien, técnicamente muy bien. La pelota se fue. Voló, porque la pelota voló prácticamente y se metió entre el travesaño y el palo izquierdo, pese a la volada del arquero de Luqueño, que no pudo hacer nada. Fue un gol espectacular.
0: El primero de Olimpia a los 39 minutos de esta primera etapa.
3: Gol número 151 de este torneo clausura, el número 15 que convierte Olimpia, al 18 que recibe el Sportivo Luqueño.
0: Pasa Raúl, pasa la Cáceres, asistencia para Ábalos, arriba el segundo palo, Delmi, Delmi, Delmi, Delmar.

0: campeón por Romeo Benítez, el viejo Olimpia, el tricampeón de América. Hay torneo para el equipo de Vitamina. Olimpia 2, Sportivo Luqueño 0.
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2: Y otra vez por la derecha, otra vez entre Cáceres, Cardoso, esa triangulación que están haciendo, evidentemente le ha salido bien. Una pelota bien puesta al final, parecía que se iba afuera, que ya terminaba la jugada, ¿no? Pero llega bien desde atrás Cardoso, mete un centrito en el área. Ahí hay una, no sé quién es el jugador de Olimpia que le erra, que la deja la pelota bollando, vamos a decir así, en la línea. La pelota queda, creo que del más fue que le intenta pegar y la sacan, pero la sacan corta. Y ahí venía Romeo, que le pegó con mucha fuerza, con mucha, diríamos que hasta un poquito con rabia, de decir, bueno, al fin tengo una buena pelota como para poder definir, y así lo hizo.
0: El segundo Olimpia, ¿los cuantos?
3: A los 44 minutos de esta primera etapa.
4: Gol número 152 de este torneo clausura, el 16, que convierte a Olimpia. 19 goles recibidos de parte del Sportivo Luqueño. 33 partidos jugados para Romeo Benítez en el Olimpia. Segundo gol, 7 asistencias.
0: Alfonso, Ábalos, está

0: achica por izquierda, lo vio a Fernando Cardoso, da el movimiento de la zona izquierda al segundo palo y define, imposible. Arco tan grande con tanta facilidad, área chica y empuja a Fernando Cardoso. Gran definición y Olimpia golea. Olimpia que ante su público de local, en busca del bicampeonato, el tricampeón de América y el campeón del mundo. Olimpia golea. Olimpia 3, Sportivo Luqueño 0, lo hizo Cardoso.
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0: la opinión de Canciller.
2: Bueno, qué bien ganó Alfonso sobre el costado izquierdo. Me parece que no hay una determinación por parte de Barreto como para sacar esa pelota. Se deja ganar, es una forma de expresarse, para manifestar la ventaja que le sacó Alfonso. Y la pelota servida para el otro costado donde aparece Fernando Cardoso. Le gusta a Fernando Cardoso atropellar y estar siempre en la zona de definición. Recibió la pelota, acomodó, miró el arco. Estaba solo uno en el pelotón. ¿Quién era el que estaba en el pelotón? El arquero Mungeló, que nada pudo hacer. Olimpia amplía la ventaja, gana 3-0, golea y asegura 3 puntos en esta fecha 10 del clausura 2026.
0: El tercero
3: a los 31 minutos de esta segunda etapa.
4: Gol número 153 de este torneo clausura, gol número 17 del Olimpia, el 20 que recibe el Deportivo Luqueño.
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